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1: Me pareció ver una linda gatita.

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0: Escritorio Piñataro comunica que la feria local Cufré correspondiente al mes de agosto se posterga para el martes 8 de septiembre y se realizará conjuntamente con la liquidación del tambo del señor Luis Serpa por venta de campo. Por mayores informes con Edgardo Piñataro al 099-521-124. Colaboran Facundo Garabato, 092-8816-58, y Agustín Justet, 098-2983-97.
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1: 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Comunicación, alegría, buena onda. Lo positivo pasa por acá. Quédate. Con la energía de siempre, Jairo Facundo Madera conduce otra mañana. ¿Qué esperás? Prendé la radio, subí el volumen y comencemos.

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0: Muy, pero muy buenos días, audiencia de la 90.7. ¿Cómo están? Bienvenidos y bienvenidas a compartir otra mañana en esta jornada de martes, cuando son las 7 horas 11 minutos en todo el país, en este 11 de agosto de 2026.
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0: Por acá estamos, y así comenzamos a compartir el canto popular uruguayo a través del aire de la 90.7.
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0: Comenzamos compartiendo la música de los orilleros.
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0: Estamos escuchando La Nochera.
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0: Buen día, Jairo, linda heladita. Buena jornada para todos, dice el amigo Luis Méndez. Me lo crucé en el camino, ¿eh? Abrazo grande.
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0: Buen día, Jairo. Muy frío, pero parece que vamos a tener otro lindo día. Hoy martes en la Roti es clásico, ¿eh? Como todos los martes, ya saben. Luego en un ratito nada más les voy a contar. Buena jornada para todos y cariños para la barra, dice María por acá. Hola chicos, feliz martes para todos. Pasarla muy bien. Algo lindo de Jorge Nasser. Muchísimas gracias, dice Marisa por acá. Saludos grandes, Marisa, para usted. Gracias por estar sintonizando la radio, compartiendo la mañana con nosotros. Y vamos a comenzar con... Vamos a continuar, mejor dicho, con un tema espectacular dedicado para un amigo que está del otro lado.
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0: Sintonizando y compartiendo la jornada. Ese amigo que escucha todos los días el programa y se levanta tempranito.
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0: Lo tengo preparado el tema y ya se lo voy a contar. Antes les quiero contar que según The Water Channel tenemos 4 grados en estos momentos, la sensación térmica 2 grados. La máxima será de 12 grados según The Water Channel, la mínima de 5 para esta jornada. El viento en estos momentos 8 kilómetros la hora, la humedad 86%. El humed para este martes 11 dice que por la mañana estará nuboso, periodos de cubierto, bajas temperaturas, heladas, agrometeorológicas, neblinas. Vientos del sector este de 10 a 30 kilómetros en la hora. Para la tarde-noche de esta jornada de martes, nuboso y cubierto, bajas temperaturas, viento del sureste y este de 20 a 30 kilómetros en la hora, rachas de hasta 40 kilómetros. La máxima según Inumet para el día de hoy será de 12 grados, la mínima de 1 grado para esta jornada, ¿eh?
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0: 7:14 para mi amigo Dolara y para todos quienes pedían el día de ayer en Lorejano. A ver si lo encontramos, porque creo que no sé, es tan difícil encontrar esa canción, no la pasamos nunca. A ver, es dificilísimo.

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Rivera, 22 de mayo de 1999. Querido amigo Alfredo, contestando tu carta fechada en Prados de Coyoacán, México, el 20 de julio de 1981, te diré que Macurero alude a Capincho Grande. Ariraña es Lobito de Río. Facero del portugués, compadrito. Ojo Isgrelado, corrupción del portugués. Ojos grandes, penetrantes. Boitatá, del guaraní, sinónimo de fuego fatuo, luz mala. Caiporano tiene una traducción literal del guaraní. Aquí en estos pagos es sinónimo de caminante, tipo solitario. En fin, como ves, el español y el portugués, misturados con el guaraní, dan estos colores fronterizos. Te agradezco, Alfredo, tu manifiesta intención de respetar en tu versión al ritmo de sus primeros intérpretes, los tacuruses. Sin embargo, te diré que la concebí en sus orígenes como xotis y la cantaba en dialecto fronterizo. Creo que pocas veces una canción se presenta como la vida misma, caótica, inacabada, incierta, buscando nuevos ordenamientos en el corazón complejo del hombre. Yaguatirica, esta hija mía rebelde, no deja nunca de sorprender. Por suerte, que te lo cuente Numa. Un abrazo, hermano. Hasta siempre. Carlos.

0: 7:27 en todo el país. Avanzamos en esta mañana, escuchábamos la música de Numa Moraes, Aguatirica. Está sonando coplas de Martín Pescador, Héctor Numa Moraes. 091-222-907 para que te puedas comunicar con nosotros, compartir la mañana. Vamos hasta las 8 con todo el canto popular uruguayo.
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0: Buenos días, Jairo. Buena jornada para todos. Nos hace llegar Pablo una foto espectacular del amanecer. La foto de Pablo no puede faltar en la mañana, ¿eh?

0: Buen día, buen día, Jairo Facundo, ¿cómo estamos?
1: Con razón.
0: Si puedes pasarme el malevo, acá estamos en la carpintería, en compañía del programa. Un abrazo, amigo, y saludos a la patrona Lorena, que al mediodía estamos por el rancho, que prepare algo calentito, que está frío, dice por acá el amigo Carlos. El saludo grande para Lorena también, gracias por sintonizar la radio, por compartir con nosotros la mañana. Y ustedes ya saben que si están precisando leña para parrilla, para estufa, Miguel Font, 091-071-014. 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

0: Buenos días, ¿cómo va? Fresquito hoy, vamos arriba, buena jornada. Abrazo, dice el gran Germán Valer. Gracias, Germán, por sintonizar, por compartir con nosotros, por estar ahí. Acompañando al programa, ¿eh? 7 horas 30 minutos en todo el país. ¿Dónde tengo el mensaje de Pablo? Pero del otro Pablo. Para el primo La Canoa, que me parece que llora la chinita allá en la orilla.
1: Buenos días, ¿cómo le va, señor locutor? ¿Cómo estamos, Jairo Facundo? Comenzando un nuevo día, un martes, y no es un martes cualquiera, mi amigo. En lo personal, un martes muy especial, porque es nada más y nada menos que el cumpleaños de mi querido hermano.
0: Sí, señor.
1: Mi hermano mayor, mi único hermano varón, que por momentos fue el guía de la familia cuando tuvimos esa mala suerte de que el de arriba se llevara a nuestro padre antes de tiempo. Así que bueno, él agarró el timón y guió la familia junto a mi vieja, así que más que agradecido a lo poco mucho que uno es hoy por hoy, es gracias a mi gran hermano Alberto Bentancor. Así que hoy vamos a estar ahí a la vuelta del fogón a mediodía, le vamos a caer de sorpretón, porque sé que el hombre tiene su linda costumbre de prenderse fueguito y meter un asadito a mediodía, así que hoy no te escapás, hermano querido, ahí vamos a estar, porque yo tengo que seguirlo, si soy el más chico, tengo que seguir al hermano mayor, como debe ser, así que tengo que acompañarlo al fogón, y mandarle un tema muy, muy especial y muy lindo, que va muy, muy de la mano con lo que ha sido él, con su perfil muy bajo toda la vida, y bueno, agradecerle eternamente, porque gracias a él hoy estamos acá y somos lo que somos. Así que para mi hermano Alberto, dedicarle el tema Manicero, Manicero, sí señor. Dedicárselo ahí para mi querido hermano. Bueno, don Jairo Facundo, desearle buena jornada a usted, a toda la audiencia, y vamos arriba, que sin duda alguna lo mejor está por venir, mi amigo Jairo Facundo. ¡Buena jornada!
0: El saludo grande, Pablo, para vos. El saludo grande para el amigo Alberto. También el deseo que tenga un hermoso día en su cumpleaños. ¿Cómo sabe que a mediodía enciende el fuego y cómo le va a caer, no? Si tiene que seguir los pasos de su hermano, nosotros le vamos a caer a mediodía también a su casa el día de su cumpleaños. ¡Qué notable! 7 horas 33 minutos en todo el país. Lo Zúcará. Manicero.

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0: Pasaba la música de Jorge Nasser, dedicada para Marisa, que la solicitaba bien temprano, bien temprano, nos escribía solicitando algo de Jorge Nasser. Muy buenos días para toda la audiencia, muy feliz cumple para el primo Alberto, qué lindas palabras y qué lindos recuerdos, le mando un beso grande, abrazo a toda la barra, dice la prima Andrea por acá. Saludo grande para Andrea, gracias por estar sintonizando la radio. Buen día, Jairo Facundo, ¿cómo estás? Pasate algún tema de Catherine para dedicárselo. Creo que era Ángel Momia, no lo vi. Buen día, Jairo Facundo, ¿cómo estás? Pasate algún tema de Catherine para dedicárselo a un gran amigo, dice por acá. Así como suena, dice el amigo Miguel, ¿eh? Saludos a la barra, el saludo grande, Miguel Ángel.
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0: El saludo para toda la barra que sintoniza la radio y comparte la mañana con nosotros. Las dos gerencias estamos escuchando de fondo. Si lo...

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1: Un saludo grande para Santi, para Fede, para toda la barra de La Misma Cuadra que está de estreno este jueves, ¿eh? Siguen adelante los chiquilines pisando muy firme, recorriendo nuestro país de punta a punta. Siguen presentando canciones con artistas de primer nivel.
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1: Y este jueves.
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1: Estarán presentando una canción espectacular. Creo que a las 20 horas, si no me equivoco, vamos a después.
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1: Confirmarlo. Pero ustedes pueden seguir las redes allí a través de. Instagram o Facebook y La Misma Cuadra y estar enterándose de todo, ¿eh? Porque se vienen muchas novedades y muy lindas, espectacular. Le mandamos un abrazo grande a los chiquilines, al amigo Santi, que ya lo disfrutaron una semana completa, ya está ahora, ¿eh? Por un tiempo

0: 7:52. Exacto, dice Andrea, que está atenta. Este jueves a las 20 horas. ¿Con quién, Andrea? ¿Quién será?
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0: Me estaba riendo porque Andrea me escribía, exacto, este jueves a las 20 horas, y luego me ponía con mi querido Lucas, obvio. 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
0: 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Esta canción me gusta mucho, ¿eh?
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0: 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Qué belleza esta letra.
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0: Y es lo que siento cuando estoy acá, sentado en este estudio, comunicando. El canto popular uruguayo.
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0: Por mi país. Porque realmente amo este lugar. Pero también amo este lugar en el que estoy hoy. Sentado aquí. En este estudio. Compartiendo cada mañana con ustedes, ¿eh?

0: 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Amo este lugar, dice el amigo Jorge Nasser. Bueno, me voy, ¿eh? El saludo grande para toda la barra que está sintonizando la radio, compartiendo la mañana con nosotros. El saludo enorme, gigante, para mis amiguitos y mis amiguitas que están yendo a la escuela a esta hora, quienes están yendo al colegio, al jardín. Que tengan un hermoso día.
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0: Y también a mis amigos y amigas de Cádiz. Nos estamos reencontrando mañana a partir de las 7 con todo el canto popular uruguayo. Que tengan un hermoso día, Los dejo con la música de Jorge Nasser. No, los dejo con la música de Con Alma y Vida. Miren, cantor de boliche. Chau.

0: Hasta aquí compartimos 60 minutos de canto popular uruguayo. Mañana será otro día y con el entusiasmo de siempre volvemos para comenzar otra mañana.
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1: ¿Qué dice, gente? ¿Cómo están? Buen día, bienvenidas, bienvenidos todos, acá estamos. 11 y 8 del 26, acá estamos para acompañarte hasta las 11 de la mañana también. La tónica es el número 11.
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1: 8 y 3.
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1: 11.
0: 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Ven, agárrame.
1: Junto a la gente del supermercado helvético estamos por acá. Esta mañana fría. Sí. 4 grados tenemos de temperatura. La térmica está en 2 graditos. Nublado para el día de hoy. O por lo menos al comienzo del día. Vientos que soplan del este a 8 kilómetros en la hora. Pueden llegar a traer agua. No sé si hoy, pero. Creo que en días venideros, humedad 86%. Visibilidad 9 kilómetros. El sol salió a las 7:32, oculta a las 18:16. 2% de probabilidades de precipitaciones hoy. 24 para el día de mañana, miércoles. 42 al revés para el jueves, 22 para el viernes, 24 para el sábado. Bajaron un poco las probabilidades de precipitación, se fueron alejando un poco. Jornadas frías, 12 grados de temperatura máxima hoy. Y esto sigue o arranca así.

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8: Bueno, un tema que había quedado pendiente en la jornada de ayer, ya en los últimos minutos me lo estaban pidiendo, claramente eran los últimos minutos, 56, 57 eran. Y es este que empieza a sonar por acá, la gente de Cuatro Líneas, el amigo Pablito lo estaba pidiendo, ahí lo tiene.

Bueno, estamos metidos de lleno en Uruguay, ¿eh? Ahí estaba pasando cuatro líneas un ratito, haciéndose el si puedes con Larvano y Carrero. Después Emiliano y el Zurdo, haciendo Veneno con Tabaré Cardoso. Y Arnero Rada. Y el enano de la vela, Sebastián Teixeira.

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0: Muchas gracias. Muchas gracias. Buenas noches.
1: 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Bueno, y se sigue adelante, gente, son exactamente las 8 horas 50 minutos en todo el territorio nacional y seguimos adelante en esta mañana de martes, en esta mañana donde florecen las flores.

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2: Bueno, y evidentemente en este mes de la nostalgia no puede faltar temitas, por ejemplo, como este.

Año 1976, en Dublín, Irlanda, junto a The Edge y claramente Bono, se formaba esta banda, U2.

Bueno, por ahí estaba pasando YouTube, ahí estaba sonando la música de Bono y sus muchachos. Que dicho sea de paso, el nombre YouTube no tiene, digamos, un significado demasiado profundo, ¿no? Algunos atribuyen, nunca lo dijeron, pero algunos atribuyen a que suena igual que YouTube. Que vos también, digamos, una forma de incluir. Pero en realidad nunca se definió el nombre de la banda de Bono. El porqué del YouTube. Simplemente muchos dicen que lo propusieron y sonaba lindo. Listo, va YouTube. No así la banda de Michael Hutchins. In excess. En exceso, todo en exceso. Nos vamos de... De Irlanda a Australia, ¿no? Nos vamos a In excess. Con Rubia Suicida. Recuerditos en este agosto. ¿Cuánto estamos ya? 11. 13 más y el 24, ¿no? 24 de agosto que se pasa allí en Plaza de Toros.

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Bueno, acá están confirmando que está todo bien por allá. Escuchando. Aprovecha el amigo Pablo, dice por acá. Dice, mi amigo ayer saludó. Me saludó, dice, andaba repartiendo por acá. Supongo que por acá debe ser la ciudad de Nueva Luisa. Y aquí no sabes quién la acompañaba. La incansable Cecilia. Sí, Cecilia está a pie de cañón permanentemente. No sé si hubo aumento de sueldo al final o no.

Negro, ¿cómo estás? Buen día. Dice, ya que estás con esta onda, pásate al Taba y a Bailito. Manifiesto de la media verdad, ¿no? Tema hecho, digamos, conocido. No sé si famoso, pero conocido por la Catalina. La Catalina que cumple 25 años también, por otra parte, ¿no?

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15: Escritorio Piñataro comunica que la feria local Cufré correspondiente al mes de agosto se posterga para el martes 8 de septiembre y se realizará conjuntamente con la liquidación del tambo del señor Luis Serpa por venta de campo. Por mayores informes con Edgardo Piñataro al 099-521-124. Colaboran Facundo Garabato 092-8816-58 y Agustín Justet 098-2983-97.
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Bueno, ahí estaba pasando la alemana, ahí estaba pasando Luz Ferreira juntos haciendo Resiliencia. Cuando también se fueron 29 minutos de las 9 de la mañana. 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
1: Bueno, repasemos noticias a las 10 menos cuarto.
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1: Repasemos títulos.
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1: El último que apague la luz se definió la fecha del partido postergado entre Montevideo City Torque y Peñarol. Si bien la mesa ejecutiva tenía previsto llamar al Consejo de Ligas, finalmente se reunió este lunes y tomó la decisión en forma directa. Después les cuento cuándo y dónde.
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1: Here we'll go again. Aquí vamos de nuevo. Parado en CAP, estaciones alertaron que podría haber faltantes de combustible en la jornada de hoy. Una furia va a pagar con su vida. Madre de niña de 2 años mordida por un perro busca el fin del can. Orsi dijo que Uruguay está listo para colaborar con Colombia tras el terremoto de 7.4 grados. Luz Verde, Proyecto Neptuno, prevé iniciar obras en septiembre tras la autorización de ambiente. En búsqueda buscan una enfermera de 27 años que robó fentanilo, diazepam y morfina de un hospital. Meteorólogo advierte por 5 departamentos por fuerte temporal de Santa Rosa. Freno de mano, lista negra, botón de pánico y drones, las medidas que analizan tras el ómnibus secuestrado. Adolescente de 16 años intentó cruzar la calle y lo atropelló un ómnibus en Las Acacias. Lo judicial y lo político, el caso de la maquilladora del Hemocentro Maldonado, que salpica a ex jerarca de ACE. Meteorólogo anunció fecha del próximo ciclón extratropical en Uruguay. Puede cambiar. Destrozan el fútbol uruguayo, Rubio contra el sistema tomado por City Torque Peñarol. Con Nacional el sábado y Peñarol el domingo, así se jugará la segunda fecha del torneo clausura. Cortes y desvíos de tránsito en el centro cerca del Palacio Legislativo por movilización y paro del PIT CNT. La movilización comienza en la explanada de la Udelar, sigue por Fernández Crespo hacia el Palacio Legislativo, tránsito cortado por 18 de julio, con desvío de autos y ómnibus. Seguimos repasando algunos títulos.
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1: Insólito, delincuente robó pertenencias de varios vehículos en Rocha y pretendió huir en una camioneta sin motor.
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1: A lo pica piedra.
2: 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Dime cómo hace para no pensarte.
1: Ministerio de Salud Pública planifica gran jornada de vacunación contra el meningococo para el jueves 20 en todo el país. Consejo de Ministros se reúne en la jornada de hoy con agenda muy abierta, pero la rendición de cuentas será el tema central. Nubel Cisneros anunció un ciclón extratropical para 24 y 25 de agosto, pero aclaró que puede cambiar.
2: Solamente conecta contigo.
1: Cancillería confirmó que uruguayos afectados por el terremoto de Colombia están vinculados al turismo. Se trata de personas que han perdido hoteles o vuelos, informó el Ministerio de Relaciones Exteriores. No se ha registrado en ningún momento ninguna persona uruguaya herida o fallecida, indicó. Datos de ACAU, ventas de vehículos 0 kilómetros, siguen subiendo y apuntan a otro récord. Títulos que tenemos en esta mañana. 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

Bueno, les decía que meteorólogo advierte por fuerte temporal de Santa Rosa. ¿Dónde y cuándo? El experto precisó que los días, o en esos días, se dará la peor parte de la inclemencia climática que este año puede provocar varios desastres. El meteorólogo Mario Videgain se refirió a cómo evolucionará el tiempo durante agosto y adelantó que concretará un año más, dice, un nuevo temporal de Santa Rosa sobre finales de mes. Precisamente, el experto dijo que este año la conocida inclemencia del tiempo será fuerte. El motivo es que el fenómeno del Niño golpea la región y agravará las consecuencias de la tormenta. Videgain explicó que si bien el temporal alcanzará todo el país, sostuvo que 5 departamentos serán los más afectados: Rivera, 33, Cerro Largo, Artigas y Tacuarembó. Ante la pregunta de cuándo será, Videgain indicó que las tendencias indican que la peor parte del temporal será el 31 de agosto hasta el 1 de septiembre. Bueno, veremos cómo viene Santa Rosa 2.0 este año.

0: 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Negro, hay un tema que hace tiempo que no escucho. Hay Carmela de Sabina, ¿puede ser? Puede ser, ¿por qué no?
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1: Parce, venga, yo le digo una cosa, hermano. Esto es un vallenato.

0: Colombia para el mundo.
1: Por ahí estaba pasando Lalo Ebrard, ahí estaba pasando Juanix. Juan Esteban Aristizaba. Juan Esteban se llama el último disco de Juanes, justamente, ¿no? Va a ser el disco de Carlos Vives. Y me voy a la infancia, me voy a la niñez. Me remonto al año... ¿Por qué? Porque tenemos regalos, porque vamos a jugar, porque vamos a regalar. Y cuando se trata de regalar, quien viene a regalar es la señora Vanina Alejandra Bon.
2: Perdón. Buen día para todos.
1: Se me da por ponerle segundos nombres en la gente. Yo que sé,
2: no sé. Qué cosa fea. Yo le puse un nombre solo a mis hijos para que no tengan ese
1: problema. Yo también. O sea, casi ni le pongo, mira. Pero
2: ni tú, nombre, los dale, nene van a ser.
1: Claro, varón, nena, ya está.
2: Che, vení
1: nomás. Vos, borrego, vení.
2: Ay, cosa, la idea era hablar lindo de la niñez, ya arrancamos mal. Bueno, mes de agosto, no solo nostalgia, sino que el mes de la niñez, día del niño, de la niña, no sé, esto como un lío esto.
1: No, el niño está complicado.
2: Del día del niño está complicado. Está complicado el niño. Niñas, de la niñez. Vamos a ponerle
1: Santa Rosa viene complicada con el niño.
2: Está complicado todo.
1: Ah, eso es una cosa bárbara.
2: Entre los terremotos, las cosas, no está haciendo. Pero pongámosle buena cara, claro, a este invierno que tampoco está lindo.
1: Está fresco, ¿no?
2: Muy. Para mi gusto, demasiado.
1: Es lindo.
2: Que
1: es
2: se
1: lindo,
2: tiene
1: lindo.
2: Que ir pronto.
1: No, falta montones.
2: Favor. No, no.
1: Falta lluvia.
2: Si pudiéramos tener un veranillo de esos así.
1: Y vamos a tener. O ya fue el San Juan. No, ya fue
2: sí,
1: San Juan.
2: Hubo
1: ¿no?
2: unos días ahí. Aterrizamos
1: en cualquier lado. Y bueno,
2: estaba,
1: y
2: pero dice que fue lindo.
1: Ahora se viene Santa Rosa, y yeah, todo.
2: Ay,
1: todo.
2: Dios, bueno, es lo que hay.
1: 25 de agosto, martes feriado. ¿Qué cosa complicada, un martes y un miércoles feriado.
2: Lo ideal para el sándwich.
1: Te parte al medio la semana, bueno, no sirve para nada.
2: Sí. Yo pensaba que era lunes, ¿sabes?
1: No, 25 de agosto es un martes.
2: Yo estuve bastante confundida con la agenda porque se me había puesto que era el lunes. Yo quería que fuera el lunes.
1: Ay, cuando se pone porfiada, guarda la tosca.
2: En fin, mira que todo vuelve. Volvió Yuya también.
1: Volvió Yuya.
2: Hablando de nuestro, volvió siempre, pero era Yuya. Como, a mí me encantaba Yuya.
1: A mí también.
2: Nada, viste, de todas las formas.
1: Exactamente, de todos los colores.
2: Le gustaba irse en la nave usted.
1: Sí, yo me iba a la nave.
2: Yo le calculo. Bueno,
1: me tocó una etapa difícil. Yo.
2: No, igual no entremos en detalles. Pero qué tiempo aquello, Hilaria. Aparte lo cantamos todavía.
1: Claro, yo era un poquito más.
2: Los gurises no tienen ni idea que es Yuya, pero le pones Hilaria y todo.
1: Hilaria, sí, claro.
2: Todo el mundo está feliz. Y está, que no, espectacular. Bueno, estaban escuchando a Rimpumpa, sí, genios. Sí. Ya estuvieron los Nicos ahí en vacaciones también haciendo su gira, Nico. Como siempre, alegrando los corazones de los más pequeños. Y hay mucha música infantil. Deberíamos devolver algún programa infantil en la radio, ¿sabes?
1: Sí, ¿no?
2: Sí. No sería... Tuvimos, hablemos no, ¿habla los chicos?
1: Habla los chicos,
2: sí,
1: ¿se acuerdan?
2: Pues, mi hija
1: era chiquita. Había hace muchos años atrás. Había, claro, música y canciones para los niños en Radio,
2: sí,
1: Oeste, ¿se acuerdan?
2: Lo hacía, creo, también.
1: Lo hacía Hugo.
2: Sí, esa no me la acuerdo. Sí. Era hace mucho antes todavía.
1: Adivina, adivinador.
2: No escuché nada.
1: ¿Cómo
2: no? No escuchaba.
1: Adivina, vale. Adivinador.
2: Pero, no sabía. ¿Eso es, sí, un jingle de acá?
1: Claro, dice, la canción dice adivina, adivinador. Sí lo sabe, dígalo.
2: Y ahora sonaste porque querés hacer... Primero, algo por radio para los chicos está complicado. Igual se reprenden cuando vienen acá, los desencanta. Pero se saben todas las adivinanzas, todo, te googlean todo.
1: Ah, claro, pasa que con Google es facilísimo todo.
2: Claro,
1: entre Google.
2: O sea, inventa algo ahora para los chicos.
1: Y la inteligencia artificial es todo facilísimo. Habría que volver,
2: Está feo eso, sí, está complicado.
1: Sacar las pantallas.
2: Obvio, en montones de países está sucediendo, creo que es un acierto, por lo menos. No sé si hasta los 16, porque... Está muy bravo, pero sí, por lo menos en lo que es en la parte escolar, creo que tendríamos que eliminar las pantallas. Eso es bueno, criterio cada uno, pero pasó a ser los niñeros, ¿no?
1: Sí, no, ni que hablar que sí.
2: Y la cantidad de ansiedad, hiperactividad y un montón de problemas que estamos teniendo.
1: El tema de frustración, de la poca capacidad de frustración que tienen los chicos hoy por hoy, ¿no?
2: Si consiguen todo en 2 segundos, el estímulo que tienen, aparte se creen que conocen el mundo y todo, porque,
1: claro, o sea, estamos, porque decimos todos, ¿no? Sobreestimulados en lo que tiene que ver con información y creo que estamos perdiendo todo lo que tiene que ver con la parte imaginativa, ¿no? Y la parte creativa. Sí. La parte creativa manual, porque pueden ser muy creativos a través de una pantalla, pero lo que es manual, lo que es aprender a jugar, lo que es ese tipo de
2: la
1: cosas.
2: La creatividad, claro. Totalmente. Y sabes que yo lo vivo, nosotros lo vivimos en carne propia, como se dice. Pero eliminás la pantalla y vuelven a leer, empiezan, es crítico, aunque sea una hora que le daba. Pero si pueden hacer ese ejercicio, sé que los primeros días son difíciles, pero empiezan a crear, a buscar otros juegos, van a los libros, leen más, conectan más, charlan más.
1: Encontrarse con instrumentos, sí, también, todo lo que tiene que ver con la música.
2: Instrumentos de cualquiera, o crear, no lo tenés, lo invento. Como lo hacíamos nosotros, sí, queríamos, claro, tocar la batería, agarramos todas las ollas, ¿viste?
1: A ver, nosotros nos entreteníamos con 4 piedras. Cuando jugábamos
2: andando
1: a la payana,
2: en bicicleta, lo que anduvimos en bicicleta de chicos, una locura.
1: Los kilómetros, o sea, también kilómetros. Ese es otro
2: ahora
1: tema.
2: Ahora,
1: ¿no?
2: Veo una bicicleta y me da un infarto.
1: El tema del deporte también.
2: Hablando de deporte.
1: El deporte del hombre.
2: El deporte del hombre llegó. Bueno, la cuestión, Eduardo, que hablando de deporte, tenemos 2 regalos espectaculares junto a los amigos de Orange Club y de Vivor Chicos.
1: Bien.
2: Para este mes de la niñez. No lo vamos a sortear este fin de semana porque hay demasiada actividad. 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
1: Cuente, a ver.
2: 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Hicieron un salón para 60 personas, que tiene parrillero. Y bueno, y te digo que en la época que viene, si se abre también esa barbacoa, puedes ampliar la cantidad de gente.
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2: Lugar totalmente seguro. Cerrado. Algunos autos entran dentro si no tiene demasiados inflables. Eso es lo que hablamos ayer con la gente de Orange Club. 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Cuando entra el último, obviamente están en el portón y se cierra, y es totalmente, está ahí en la totora, para el
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2: de
1: los colonos, ahí va,
2: para el que no lo ubica, pero que a veces va, dejo a mi nene ahí, está el portón abierto, no, créanme que está siempre cerrado. Y después, a la hora que terminan los cumples, también está todo el equipo para entregar a los chicos, los autos ingresan y demás. O sea, seguridad al máximo, ni te digo en la cancha, que también la remodelaron todo, pusieron todos los polifones nuevos, o sea, está espectacular.
1: Es para largarlo adentro, lo borreo, que le
2: den, eso, ¿no? Ay, claro.
1: Y que de noche descansen como un angelito.
2: No, aparte Jorge tuvo la buena idea también de hacerlo, la visibilidad que tenés, ves los chicos jugar en la cancha, ves los chicos jugar en el inflable, disfrutás de la comida que llevaste, pasás un cumple súper bueno, así como lo vivíamos en Bimba.
1: Claro,
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1: Perfecto.
2: Primer premio.
1: Aclaremos que el cumpleaños para cuando sea el cumpleaños.
2: Obviamente, después cuando el ganador, digo, cuando cumplís, coordinamos fecha con...
1: El 3 de febrero.
2: Y bueno, lo hará el 3 de febrero, obviamente. Y sí, no va a ser para los que cumplen en agosto.
1: Claro, porque... no se complica, ¿no?
2: Se complica.
1: Se limita
2: pero,
1: mucho.
2: Ya sabes que tu cumple, el próximo, te lo puede regalar R.O. y la gente de Orange Club.
1: Puedo jugar yo el 13 de febrero.
2: ¿Está? Juancho, ahí va. ¿Vos? ¿Te voy a decir que vas a concursar también?
1: ¿Por qué no? ¿No puedo?
2: No, están medio grandes tus hijos. Pero bueno, está, en fin. Pero, jugar al fútbol 5 no, pueden jugar.
1: Pero para mí, claro.
2: Ah, también.
1: ¿Puedo jugar al fútbol 5 también?
2: Bueno, y hablando de fútbol 5, segundo premio es una hora de cancha.
1: Bien.
2: Para el chico que gane o la chica. uh-huh. también capaz que lo puede convertir en hockey y no quiere jugar al fútbol, también, porque está puede muy ser. De moda también, está copadísimo lo del hockey.
1: Puede ser handball también.
2: Bueno, cancha libre, ¿está? Una hora, y además las hamburguesas y el refresco para cuando terminen, también tengan allí, si lo hacen de tarde, como su cena, o pueden hacerlo en el almuerzo, como ustedes quieran. Perfecto. O a cualquier hora, porque los chicos comen hamburguesa a cualquier hora, así que...
1: Si lo gano yo con todos mis amigos, o sea, se puede hacer un asadito.
2: También, pero te lo haces, o sea... Primero vos no puedes jugar, pero si así no todo vos ganaras, te tendrías que llevar el asado y nosotros te damos las hamburguesas y las agregás ahí.
1: ¿Yo llevo el asado, ustedes me dan la bebida?
2: No, es carísimo, no sale carísimo. Un par de refrescos sí puede ser. Un par de refrescos sí. Obviamente no va a haber alcohol, porque esto es un regalo para los chicos.
1: Ah, para los niños.
2: Solo para los niños, aclaración. ¿Tá? Así que bueno, ya pueden entrar a participar por... el Instagram de R.O.
1: Sí.
2: Por el Facebook de R.O.
1: Sí.
2: Y mañana estaremos con consignas a

0: te pedí una Barbie. No. Siempre contra.
1: No le veo el zapato jugando con Barbie, igual, pero un poco.
0: Depende de la edad.
1: De la Barbie.
0: La Barbie. Vamos a cantar, vamos a. Bueno, así que espectacular. De dos premios preciosos que nos unimos Radio del Oeste, Reflejos, y bueno, con la gente de Orange Club y con Diverchicos, que son los genios, tienen aparte inflables, y que aparte ya les voy a decir el teléfono, porque ahora están escuchando todo esto y dice, opa,
1: tira number.
0: No voy a esperar
1: a ganar.
0: A ganarme. Diverchicos, ya te lo paso.
1: Pasa el teléfono al aire, please.
0: 092.
1: Ajá.
0: 367-944. ¿Ah? Ahí lo llaman y coordinan su fecha. Aparte, un dato espectacular. Hacen un solo cumple por día. Te dan tiempo para decorar.
1: Bien.
0: No es menor. Te dan tiempo para decorar. Tienen vajilla. Eso ya viene medio armado. O le puedes dar también tu estilo, ¿no? Si está allí ya el mantelado de negro y demás. Pero pues le puedes cambiar los manteles, lo que sea. 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haciendo matiné también los chicos, viste que están más grandes, se hacen matiné también, y bueno, y te digo que la canchita con después unas hamburguesas, solución de los padres mayores de 9 años que ya no quieren saber nada, 10 años, solucionadísimo el tema.
1: Perfecto, retiremos el número.
0: Bueno,
1: 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Perfecto.
0: 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Marcelo o su señora, que no recuerdo el nombre, pero sé que están a cargo allí.
1: Muy bien.
0: Y los van a atender genial. Ni te digo, el día que vayan nuestros ganadores, vamos nosotros también a comer un pedacito de torta.
1: De arriba un rayo no. Bueno, el zapato no le diga eso porque agarró un rayo de arriba.
0: Siempre come torta. Porque es diabético. Pero si te toma algo, te come la hamburguesa, seguro.
1: El problema es que toma algo.
0: Bueno, pagar, tómelo. Bueno, un placer.
1: Bueno, mañana arrancaremos entonces con las
0: consignas. Mañana tenemos
1: consigna.
0: Ahí te tiré unas consignas. A ver, que nos cuenten anécdotas de cuando eran chicos, nuestros oyentes. Las más divertidas pasa a la final.
1: Yo dije tanta.
0: Y después otra
1: tanta
0: consigna.
1: Tanta cosa hice yo, chicos.
0: Sí, eso es otra cosa que estaría buenísimo que nos cuenten. ¿Qué fue lo? Bueno.
1: ¿Lo qué?
0: ¿Tenés algún recuerdo de regalo del Día del Niño?
1: Regalo el Día del Niño.
0: Hace un montonazo, ¿no? Pero hay cosas que te marcan, bueno o malo, no sé.
1: Regalo el Día del Niño. Lo pasé. Claro.
0: Eras único vos, te regalarían de todo.
1: No, sí, pero no. Sí, pero no.
0: Me callo.
1: Claro.
0: No miento, siempre fuiste un mal criado.
1: Sí, no, eso sí. No, siempre fui bien criado.
0: Mal aprendido.
1: Distinto, siempre.
0: Tenés razón.
1: ¿Sabes lo primero que me acuerdo? Un par de Champions de fútbol para Viago, me acuerdo. Era como ponerte dos ladrillos a la pata. No, pero eran duro como Infancia en Siria. Horrible, pero.
0: Infancia en Siria.
1: Pero me encantaban. Aparte, claro, uno nunca fue.
0: Vos presumías tus zapatos, no, aunque arrastrabas las piernas.
1: No era presumir los zapatos, pero sí el que se ponía adelante y tenía que recibir una punta de pie.
0: Ay, Dios mío, todavía sabemos que debe ser bastante bravito.
1: Sí, era un 4 de destrucción masiva, así, ¿no? Sí, no era un 9 de creación.
0: Hay gente que perdió piernas y todo.
1: No, nunca lastimé a nadie.
0: Ah, bien.
1: No, sí lastimé a nadie.
0: Sí, bueno, que uno empieza a acordarse.
1: No, y después sí, a ver, cosas que uno hizo de chico que dice, llega a ser mi hijo.
0: Eso está bueno, que hagamos un poquito de memoria. Sí, no te digo que no pongamos límites, pero a veces se nos va la mano y nos olvidamos también. Fuimos niños, adolescentes.
1: Yo hice cualquier cosa.
0: No, yo me acuerdo algo que me marcó para toda mi vida. Un día del niño. Ahí están tirando alguna, ¿no?
1: Dice, la TK95. Pero eso ya era más grande, la computadora. Y era una ZX Spectrum, la primera computadora que tuve. Pero eso ya era más de adolescente.
0: Más de adolescente.
1: O preadolescente, 12 años.
0: No, yo era chica, no tendría 8, 7, 8. Y esperaba el día del niño con todas mis ansias.
1: Ajá.
0: Y a mi hermano, bueno, primer regalo, o sea, era un camión de plástico, pero eso es con.
1: Con sí, con caja y sol, con la, y toda
0: eso,
1: esa historia.
0: Todo así. Y a mí una bolsa de agua caliente.
1: Bueno.
0: ¡Qué entregada! No, me marcó para todo. Yo decía, pero perdón. O sea, y vos querías bolsa, me decían. Y bueno, sí, pero no para el día del niño.
1: Y bueno, está, pero ¿qué? ¿No te
0: sirvió? Ojo,
1: no,
0: con lo que hagan, porque eso puede marcarte
1: la
0: vida.
1: ¿Te sirvió o no te sirvió la bolsa?
0: Sí, me sirvió, pero una tristeza me duró hasta ahora. Imagínate que lo recuerdo.
1: Y la bolsa también, pero el

0: Cambiando.
1: No, no creo que tenga la vuelta. Pero sí, eso fue terrible. Esa fue una de las, mis peores experiencias.
0: De los peores regalos.
1: De los peores regalos que recibí en mi vida, ese. ¿Ah? Capaz que mis padres estaban re felices de que
0: claro, el agua calentita va a dormir, precioso.
1: Pero no, no fue de lo. Hay que tener cuidado con lo que regalamos. Podemos tener una secuela psicológica de por vida.
0: Yo después no sé. No recuerdo.
1: Después zapato le iba a preguntar a ver si le regalaba.
0: Regalos, regalos feos no me. Se le rompió el camión, dice. Terrible mala leche.
1: ¿Este es mi hermano o no? ¿Eh? Puede haber...
0: No.
1: Podría haber pasado.
0: No, yo no puedo decir cosas que hice de chico porque sería dar idea y sería sería
1: igual no te están escuchando los niños.
0: ¿No? Una hecatombe, no. Bueno, pero meter, por ejemplo, no.
1: ¿Qué metiste, gato, entre una bolsa? No.
0: No, gato, no. No, no,
1: con hay cosas que con no se pueden ni con contar animales, porque no.
0: Con animales, lo único que hice con animal fue un perro que me había mordido, me acuerdo. ¿Batú que se llamaba?
1: ¿Viste cuando que te marcan las cosas?
0: Sí, un perro que lo fue a acariciar y me mordió la mano.
1: ¿Y qué hiciste con el perro?
0: Le mordí la oreja.
1: Zapato, ¿vos recordás algún regalo que te hayan hecho para el día? Bueno, era el día, ¿había día niño en tu época?
0: Sí.
1: Okay. ¿Y te acordás de algún regalo que te haya marcado, así que te acuerdes?
2: No, porque nunca me regalaron.
1: Nunca te regalaste. O sea, que le estábamos calculando.
0: Le marcó, eso le marcó a la niña.
1: ¿Y alguna travesura que te acuerdes de niño así que hayas hecho?
2: No hago travesura.
1: La hizo de mayor. Claro. O sea, ¿de chico eras?
2: Nada, no hacía nada más que trabajar.
1: ¿De chico trabajaba?
2: Sí.
1: ¿De qué trabajaba?
0: Labraba la tierra. Hacía quinta.
1: ¿Hacías quinta?
0: Claro.
1: Ah, mirá qué bueno. De ahí a DJ hacía un paso.
2: No.
1: Cultivabas la.
0: Por eso, después de grande, tuvo mucho tiempo también en la quinta.
1: En la quinta seccional. Sí, ese pasaba. Mirá, de ahí viene. Claro. Viste que. Todo lo que hagamos hasta los 5 años nos marca de por vida, recuerden eso.
0: Yo tendría que haber
1: y después
0: sido,
1: también.
0: Tendría que haber sido electricista, entonces porque metía cualquier cosa, los enchufes, hacía cualquier cara.
1: Y que yo tendría que hacer la entrevista a tu madre.
0: No.
1: Como
0: no,
1: una vez que tuve en los cumpleaños de Eduardo Nieves, la mamá contaba cosas y eran terribles, imagínate. Hay madres que habría que...
0: De caminar, por ejemplo, todo lo que voy a decir, todo lo que voy a decir está mal. En el pretil del pozo de agua abierto. Haciendo equilibrio. Hasta.
1: O sea que estás vivo de pura casualidad.
0: Después de meter un cuchillo entre. ¿Viste cuando enchufás algo, pero dejalo un poquito afuera, ¿no? El enchufe y metías el digamos a casi entre las dos
1: patitas del enchufe metías un cuchillo. ¿Y por qué hacías eso?
0: Y para ver que hacía.
1: La cantidad de patadas. Y después el rayo te cayó a vos, zapato, ¿me entendés? Era el karma de la radio.
0: De chico era como Haaland, yo. Imagínese, rubio.
1: ¿Y no te da una patada eso?
0: Ah, me levantó la pata, sí.
1: Ah, ¿y lo seguís haciendo?
0: No, lo hice una vez.
1: Ah, ta. Después, o sea, si no era gravísimo.
0: Después, ¿qué más? No sé, tenía un tema con la electricidad, yo sé. Después...
1: Capaz que tenías que haber sido eléctrico, como me dicen en la plaza. Se viene eléctrico.
0: Después,
1: tipo nervioso.
0: ¿Viste esas calculadoras que venían hace muchos años, que tenían una entrada de plus, ¿tá? Que se conectaban a una... a un transformador.
1: ¿Tá? ¿Calculadora?
0: Sí, calculadora. Eran calculadoras chiquitas así con números. Sí, calculadora.
1: Sí.
0: Era de mi viejo cuando trabajaban en la fábrica, en la parte administrativa.
1: Era algo de avanzada eso.
0: Sí. Era más o menos del tamaño de un celular con números análogos, digamos, ¿no?
1: Ajá.
0: Iluminados. Se conectaban un cargadorcito y.
1: Pero no la cajita registradora.
0: Era una calculadora.
1: Bien.
0: Y bueno, tal enchufé, pero se me ocurrió cortar el cable y enchufarla directo de ella. Muy exaltado, todito la caracuza.
2: Después no había.
1: No había. ¿De cuándo vendrá? ¿Por qué no googleamos ahí?
0: ¿Cuándo surgió el Día del Niño?
1: El Día del Niño o Día de la Niñez.
2: Te voy a decir la ONU, tal día, pura payada.
1: O sea, vos no crees ni en la ONU, zapato. No, nada. Bien. ahora, pero está. No, ahora
0: dice,
1: sí, estamos
0: niño,
1: todos en conflicto.
0: El Día del Niño surgió tras la Primera Guerra Mundial, en 1924, cuando la organización Save the Children impulsó la Declaración de Ginebra en Suiza para proteger la infancia. La Organización de Naciones Unidas, la ONU, oficializó el 20 de noviembre del año 1954 el Día Universal del Niño.
1: 20 de noviembre del
3: 54. Bueno, yo nací en el 60, así que está bien.
0: Está bien. Había, sí.
3: Había.
1: Pero llegó a Uruguay.
3: Vos, ONU, te olvidaste de mandar los regalos acá. Regalalo vos si querés, valía el niño.
2: Regalalo vos.
1: Que pare las guerras y se deje regalitos igual.
2: Yo ya compré para el Día del Niño, ya compré.
0: ¿Ya compró?
1: ¿Para los dos?
2: No.
1: ¿Cuántos regalos? No, vos comprate uno solo para que compartan. Porque sos tan terrible.
2: Para otros tres.
1: ¿Cuántos nietos tenés? ¿Y por qué tenés otros tres?
2: Pues tengo dos hijas.
1: Ah, pero esas ya no reciben regalo.
2: No van a recibir, no. No,
1: ¿tiene
2: no,
1: esto?
2: Si no te reciben, te lo sacan.
1: No, claro. Tiene que caducar. A mí me pasa lo mismo. Encima, no. Luciana cumplió esta de la semana pasada.
0: Ay, bueno, tiene que regalar. Pide...
2: Son niños.
0: Es una
1: no,
0: niña.
1: No, que es 17. Sigue no pueden siendo... pedir regalo.
0: ¿Y Tadeo?
1: De cumpleaños, sí. Y Tadeo tiene 21.
0: También.
1: Ya caducó.
0: Un niño.
1: No, que sí, bueno, pero que recibe regalo. No.
0: Y bueno.
1: Hay que, así porque está, tiene 9.
0: Hay que ayornarse a la edad de cada uno.
1: Está peleada. Entonces nosotros también tendríamos que recibir regalos de nuestros padres.
0: Y está el Día del Hijo también.
2: Y
1: los míos
2: van a ser difíciles.
1: Aquellos
0: ya,
1: que tienen.
0: Sí, sí, sí, sí,
1: te pueden mandar una bendición del cielo.
0: Ya le estoy tirando el mangazo a Lelio y a la Beatriz, ¿no?
1: Bueno, chicos, los dejo con los niños y voy a atender el teléfono.
0: Bueno, vaya tranquilo.
1: Concursen y ganen.

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1: Parce, venga, yo le digo una cosa, hermano. Mira, esto es un vallenato.
2: Ay, hombre. 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
3: Ya bueno, y Lalo Ebra ya estuvo acá. Sobrevivir. Y este está muy quieto. Ay, estamos sobre.

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0: Bueno, y con defensores de causas perdidas nos vamos, gente. Estamos llegando al final de otra jornada más. Exactamente las 11 de la mañana en todo el territorio nacional. El reencuentro prometido, Dios mediante, mañana a partir de las 8 de la mañana, minutos que nos presentó la gente de Barraca y Ferretería Fondi. 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Gracias por estar, nos reencontramos. ¡Chao!
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Bueno, martes 11 de agosto, aquí estamos comenzando una nueva jornada, mañana tarde de Algo en el Aire por la 90.7 Reflejos FM. Pasan 4 minutos de la hora 11.

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3: Buenos días para todos, bienvenidos a una nueva entrega informativa, martes 11 de agosto del 2026. Y China habilitó al matadero Rosario para volver a exportar. Una noticia de alto impacto para Rosario y para el departamento de Colonia se conoció en la mañana de este martes. La Administración General de Aduanas de China notificó la habilitación sanitaria del matadero Rosario, operado por Rondatel, para exportar nuevamente carne a ese mercado. La información fue recibida en las últimas horas y todavía se conocen pocos detalles sobre el alcance de la habilitación. Fuentes consultadas por RO Contenido señalaron que tampoco las autoridades del Ministerio de Ganadería, Agricultura y Pesca contaban esta mañana con todos los elementos, por lo que se aguarda conocer oficialmente qué productos y cortes quedan comprendidos en esta autorización. La novedad representa un paso clave para la recuperación de la actividad del establecimiento y abre la posibilidad de avanzar hacia el retorno a un régimen normal de producción y fundamentalmente hacia la reincorporación progresiva de los trabajadores que permanecen sin actividad. El proceso para recuperar el acceso al mercado chino llevaba varios meses. La planta había presentado la documentación correspondiente y durante este año se realizaron faenas de prueba y se remitió información a las autoridades sanitarias chinas. En febrero se habían realizado faena y desosado destinados a demostrar que la planta se encontraba operativa y en condiciones de cumplir con los requerimientos exigidos. Ahora habrá que esperar en los próximos días u horas novedades con respecto a la reapertura y al comienzo de las exportaciones por parte del frigorífico Rosario hacia China. Colonia sale a buscar inversiones a Argentina y se presenta ante empresarios. La Intendencia de Colonia llevará adelante esta semana 2 acciones en Argentina con el objetivo de promocionar el departamento como destino para nuevas inversiones y generar oportunidades de negocio. El intendente Guillermo Rodríguez, acompañado por empresarios y desarrolladores inmobiliarios de Colonia, participará este miércoles en la Expo Real Estate Argentina, uno de los principales encuentros del sector inmobiliario de la región, que se desarrollará en el Hotel Hilton de Puerto Madero. Rodríguez será uno de los expositores de la feria, donde presentará las características y oportunidades que ofrece Colonia para la llegada de inversiones, poniendo el foco en las ventajas del departamento, su ubicación estratégica y las posibilidades de desarrollo en distintos sectores. Según informó el director de Relaciones Públicas de la Intendencia, Jorge Torres, se trata de una oportunidad para mostrar a Colonia ante un público vinculado directamente con la toma de decisiones y la búsqueda de nuevos destinos para invertir. La Expo Real Estate Argentina se desarrollará este miércoles y jueves y prevé la participación de unas 50.000 personas. El encuentro contará con 150 stands, unas 300 opciones de inversión y 60 workshops, además de la presencia de empresarios, desarrolladores y referentes del mercado inmobiliario. La agenda de la delegación continuará el jueves, donde mantendrán una instancia en la Embajada de Uruguay en Argentina ante empresarios y medios de comunicación argentinos. Hay paro general parcial hoy martes en todo el país. En Colonia se organiza una movilización para esta mañana a la hora 10 frente a la sucursal del BPS. Sin transformaciones, no hay avances en la consigna. Las limitaciones en el trabajo, el nivel de desocupación, el subempleo, el crecimiento de la informalidad, el aumento de los salarios sumergidos en la población trabajadora, la inseguridad, las personas en situación de calle, la pobreza y la pobreza infantil, la situación salarial de los jóvenes que trabajan y que un 52% gana menos de 25.000 pesos, son los temas más importantes que llevan a la medida de paro este martes. Los sindicatos de la educación pública y privada resolvieron adherirse a la convocatoria y pararán toda la jornada. La medida comprende, entre otros sectores, a maestros y profesores de secundaria. Por su parte, la Federación de Funcionarios de Salud Pública realizará un paro entre las 6 y las 18 horas. Durante ese periodo se mantendrá la atención de urgencias, emergencias, pacientes oncológicos y personas internadas mediante un régimen de guardia gremial. La Confederación de Organizaciones de Funcionarios del Estado, COFE, informó que varios de sus sindicatos afiliados realizarán un paro de 24 horas. El transporte urbano y suburbano funcionará con normalidad este martes en Montevideo y en el interior, pese a que sus trabajadores adhieren a la plataforma reivindicativa. El coro de la Intendencia, ampliado con 80 coreutas, participará de la Misa del Papa en Florida. El coro municipal de Colonia, que dirige el profesor Fernando Madalena, participará de la misa que celebrará el Papa León XIV en Florida en el marco de su anunciada visita a Uruguay. El Papa visitará nuestro país del 6 al 8 de noviembre de este año. Su viaje apostólico incluirá actividades oficiales y religiosas en Montevideo, Paysandú y Florida, marcando el primer viaje del pontífice a Sudamérica y la primera visita de un papa al país en 38 años. Tras su paso por Uruguay, continuará su viaje hacia Argentina y Perú. En Florida ofrecerá una misa que será al aire libre, porque la capacidad de la catedral es limitada, pero aún no, la Intendencia de Florida no ha definido dónde. El coro que será parte de la misa es el Coro Municipal de Colonia, que integrará otras voces de nuestro departamento, logrando un elenco de 80 coreutas. Otro logro más para el Coro de la Intendencia, que celebra 50 años de existencia.
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5: Cancillería confirmó que uruguayos afectados por terremoto en Colombia están vinculados al turismo. Se trata de personas que han perdido hoteles o vuelos, informó el Ministerio de Relaciones Exteriores. No se ha registrado por el momento ninguna persona uruguaya herida o fallecida, se indicó. Desde la Dirección de Comunicación del Ministerio sí se confirma la afectación de uruguayos de turismo en Colombia con pérdida de hoteles o vuelos. La Embajada de Uruguay en Bogotá monitorea la situación. El PIT-CNT realiza un paro general parcial por más recursos para la educación y la disminución de la pobreza infantil. El secretario general José Lorenzo López dijo que la movilización es producto de que las respuestas del Poder Ejecutivo no fueron las esperadas.
6: Este paro está enmarcado en lo que ha sido la estrategia del movimiento sindical en función básicamente de algunos temas que ha colocado el movimiento sindical en la agenda y que las respuestas del Poder Ejecutivo no han sido las esperadas por el PIT-CNT, fundamentalmente en materia de todo lo que tiene que ver con la rendición de cuentas, la situación que se generó a partir de que el gobierno determinó no cumplir con lo que se había acordado en el diálogo social para, digamos, la seguridad social. Y en ese marco, evidentemente también están comprendidos los aspectos reivindicativos de los consejos de salario en la actividad privada. Y en ese marco de situaciones que se va a desarrollar esta movilización y va a ser una movilización contundente como las que normalmente hace el movimiento sindical, ¿no?
5: Una niña de 2 años permanece internada tras ser mordida por un perro cruza con pitbull en el departamento de La Valleja. Fuentes policiales indicaron que la pequeña sufrió heridas en el rostro, en el cráneo y en el brazo derecho a raíz de mordeduras ocasionadas. El hecho ocurrió en un taller ubicado en el barrio La Plata cuando la menor abrazó al animal en presencia de su padre. La niña ingresó al hospital de la ciudad de Minas y luego fue derivada al hospital Pereira Rosell, donde permanece internada en observación sin riesgo de vida. Ventas de vehículos 0 kilómetros siguen subiendo y apuntan a otro récord. Las ventas de vehículos 0 kilómetros sumaron 6.889 unidades en julio, un aumento interanual del 13% respecto a igual mes del año pasado. En el acumulado del año, el aumento es del 17% respecto a igual periodo del 2025. La categoría de mayores ventas fue de SUV con 2.630 unidades vendidas en julio. En la categoría de vehículos de pasajeros, las ventas sumaron 2.388 unidades, de las cuales el 57% fueron vehículos eléctricos, según la información divulgada por la Asociación del Comercio Automotor. Si se suman ambas categorías, SUV y automóviles de pasajeros, que son las dos categorías donde hay

0: una oferta amplia de vehículos eléctricos. El porcentaje de estos en el total alcanzó el 52%, reafirmando la tendencia a una venta cada vez mayor en número y proporción de vehículos a batería.
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0: Bueno, inspirada en este... Acá estamos, sí, ¿eh? Acá estamos saliendo al aire entonces ya. Sí, inspirado, estaba diciendo inspirada en una este tema en una discoteca neoyorquina de los años 80. Acá tenemos el trabajo que más éxito, podríamos decir, que está teniendo, el sencillo que está teniendo más éxito del último trabajo de Madonna, que es Confession 2, ¿eh? Para estar comenzando otra jornada de algo en el aire, musicalmente hablando, entonces la música de Madonna haciendo Dance Teria. This is how we start the party. There's Fab Five, Freddy and
1: Basquiat, Keith, Harry and Kenny Sharp. Y vos poniendo la banda sonora, decime si no es un déjà vu con brillo. Dale, que el aire ya está bailando.
0: Bueno, el aire ya está bailando en este martes 11 de agosto, en este programa número 818, que estamos comenzando aquí en la mañana tarde, ¿eh? Mañana tarde de algo en el aire.
1: 818. Eso es aguante.
0: No, eso, ¿cómo es que se llama? ¿La quiniela? ¿Cómo es el 818?
1: Sale para los números de la suerte. Ahí 818, está. Programa con suerte, ritmo y sonrisa garantizada.
0: Ojalá, dale, ojalá. Ojalá de este alguien juegue. Yo no voy a jugar porque siempre me clavo, así que no pasa nada. 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
1: 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Mira, si hasta la humedad pide campera. Dale, seguí que te acompaña el ritmo.
0: Bueno, dígame los números de comunicación. Bueno, ya se están comunicando aquí al cero. Bueno, después estaremos, creo que están errados de programa, pero después estaremos contestando. A ver, los números de comunicación para aquí, para el WhatsApp de la radio. Hoy es el Día Nacional del Estornudo, no sé.
1: Aguanta, lo confirmo un segundito. Mira, puedes decir al vacío. Bueno, los números de comunicación ya los conocen. El WhatsApp de la radio es el 091-222-907. Ya están llegando mensajes y en un ratito los vamos a ir compartiendo durante la mañana. Sobre lo del estornudo, no aparece como efeméride oficial.
0: Entonces lo inventamos nosotros.
1: sí, dale.
0: Como el del bostezo.
1: Ok.
0: Está día del estornudo. Alguno debe haber por acá. ¿Qué quiere que le diga? Alguno debe haber hoy. Hoy estaría cumpliendo años el señor Gustavo Cerati, si no me equivoco. Si no me equivoco, a ver, chequealo, saca sí. Ahí está. Saca la tirilla.
1: Sí, clarito.
0: Y fíjate.
1: Hoy saco la tirilla y te cuento. Hoy, 11 de agosto, Gustavo Cerati habría cumplido 67 años. Nació el 11 de agosto de 1959, así que es un lindo momento para recordarlo al aire con alguna joyita de Soda o de su etapa solista.
0: Bueno, Dance Teria, la música de Madonna entonces, inspirada en... ¿cómo llamaba la discoteca en que está inspirada este tema de Madonna? Dance Teria.
1: A ver, déjame ver. Sí, está inspirada en la mítica discoteca neoyorquina Dance Teria, un club emblemático de los 80, donde Madonna empezó a moverse.
0: La discoteca, claro, llamaba, sí. No, pero no sabía. Bueno, sí. ¿Qué quiere?
1: Sí.
0: No fui a Estados Unidos. Nunca he ido a Estados Unidos, claro, no. Ahora, y ya cerró.
1: Claro, voy a verificar esa parte.
0: A ver si cerró, dígame sí, si no cerró. Capaz que ya cerró la puta, está, no voy nada, no te da problema. Mira lo que te pegué por
1: ser lesbiana. Cerró, pero quedó en la historia, ¿sabes? Porque fue de los lugares donde Madonna empezó a hacerse conocida. Y ahora lo trae de vuelta con Dan Steria, como un guiño a esos primeros años.
0: Linda, claro, historia para los... recordando, entonces, vio este que me lo piden mucho, este, la abuela se confunde porque piensa que es lesbiana la nieta y no, era, es vegana y se están por comer una sola.
2: Claro que te peleé por ser lesbiana. Lesbiana no, abuela, mejores... vegana.
1: Tira el chiste tranqui con cariño.
0: Ya lo diré porque lo piden ahí, yo que sé, este, es como Antonio Producciones y eso, y después que había otro que pedían también. Ah, el del árbol era muy pedido, el del árbol para salvar el árbol, ¿qué te digo? 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
0: 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Antes le iba a comentar la temperatura que tiene para aquí, para la ciudad de Nueva Albés. Se está nublando.
1: Dale, contame.
0: No, contame vos.
1: A ver. En Nueva Albésia ahora está nublado, unos 8 grados, y la máxima prevista ronda los 12. ¿Podés decir algo como: la temperatura en Nueva Albésia es de 8 grados, cielo nublado y una máxima de 12? Jornada fresquita, a abrigarse.
0: Pero ¿para qué lo voy a decir yo si ya lo dijiste vos?
1: Tienes razón.
0: Claro,
1: ya te lo dije clarito.
0: Sí.
1: Si querés, lo dejamos así de simple.
0: Bueno, sí, me dejás el mapa ahí también. Dejame el mapa ahí.
1: Dale.
0: Y así vemos en las próximas horas cómo va a estar. Tenemos, según el AccuWeather, eso según usted, no sé de dónde saca la información, de la ONU, capaz que la saca, 9 grados de temperatura, la sensación térmica 7 grados. A la sombra, muchachos, está bravo, está a la sombra, es 6 grados, vientos del sector sur, 13 kilómetros en la hora, las ráfagas de amor, 14 kilómetros en la hora, calidad del aire está buena, previsión de tiempo lluvioso desde mañana por la tarde, mañana miércoles a la tarde, tarde-noche, previsión de tiempo lluvioso sigue indicando el radar meteorológico. Y hoy vamos a tener una temperatura de 12. Para mañana, miércoles, con lluvias a la tarde, una máxima de 12 y una mínima de 8 grados. Veremos qué es lo que sucede.
1: Perfecto, clarito y encantado. Para hoy, entonces, 12 y fresco. Y mañana se complica con lluvia hacia la tarde.
0: Mañana se complica en unas cuantas cosas. Perdone que la interrumpa, pero la verdad que no me importa mucho interrumpirlo. Pero mañana se complica en unas cuantas cosas porque mañana, el 12 de agosto, todos deberíamos flotar. ¿Sabe a qué me refiero?
1: A ver, déjame revisar eso.
0: Chequealo con las tirillas, sacá la tirilla. ¿Tenés todavía tirillas para chequear? No.
1: Claro, lo de todos flotan es guiño a It, eso, de Stephen King, la frase del payaso Pennywise. Si era por ahí, podés tirar la referencia como chiste.
0: El 12 de agosto todos podríamos flotar, dice esta noticia. Es la verdad detrás del rumor de los 7 segundos. Busque que esto es verídico.
1: Aguántame un segundo que lo estoy mirando. Lo verifiqué y ese rumor es falso.
0: No,
1: la Tierra no va a perder gravedad. No hay ningún respaldo científico. Lo que sí es real para...
0: Bueno, mañana vemos si flotamos o no flotamos. ¿A qué hora? Y claro, mañana vemos. ¿El 12 de agosto quedaremos flotando? Se preguntan. Bueno, una inquietante teoría que se ha vuelto viral en redes sociales asegura que mañana, 12 de agosto de este 2026... la Tierra perderá la gravedad durante 7 segundos y que millones de personas podrían salir despedidas por los aires. Vamos a ver si estamos a casa ahora, porque no dice la hora tampoco, ¿viste? Incluso se habla de un supuesto proyecto Anchor, o Project Anchor, de la NASA, creado para prepararse ante una misteriosa anomalía gravitacional. Sí, ya estoy más con usted que con esto. Pero hay un problema, dice, no existe evidencia científica de que esto vaya a ocurrir. Y bueno, por eso el día del estornudo, está bien. La NASA no ha anunciado ningún evento. Lo que sí ocurrirá ese día es

0: De estornudo, pero nosotros lo dijimos que hoy, 11 de agosto, es el día del estornudo. Pero cualquiera puede hacer viralizar una noticia de esta que está viralizada y más por las espectaculares imágenes y algunos reels que por eso se va haciendo viral, ¿no? No solamente yo lo estoy mirando en Instagram, está también en X y en, uh-huh. En Facebook no lo he visto todavía. Pero en algún thread también lo han puesto, ¿eh?
1: Sí, sí, corren mucho por redes, pero no hay sustento científico ni comunicado oficial de la NASA. Si querés mencionarlo al aire, mejor en modo, circula un rumor en redes sobre perder gravedad, pero es falso. Lo real del 12 de agosto es un eclipse solar total visible en partes del hemisferio norte. Así lo dejas claro sin darle cuerda al bulo.
0: Así que lo de agosto de flotar, bueno, no la quiero ver flotando mañana entonces. ¿Qué quiere que le diga? Vamos a ver qué otra cosa tenemos por acá. Acá tenemos saludos a Claudio, dice, no sé quién es Claudio, pero le mandamos saludos a Claudio, le están mandando saludos a Claudio, el 097, 097 ya le está mandando saludos a Claudio, así que le mandamos el saludo por acá, que no sé, no debe tener el número telefónico de Claudio, mándenle un saludo usted también a Claudio, no sé quién es Claudio.
1: Sale un saludo grande para Claudio entonces, de parte de todos los que están del otro lado.
0: Bueno.
1: Abrazo al aire para...
0: Muy bien, muy bien. 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
1: Déjame revisar rápido. 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
0: Por acá tenés a un actor que todos conocemos. Bueno, acá está la hija de Matt Damon, que saltó al modelaje en una de las agencias más prestigiosas, ¿eh? Es muy linda la hija de Matt Damon, así que tendría que haber saltado hace rato, dejate pavada. Pero aquí tenemos a alguien que la defienda a usted, ¿no? Y que es el quien no conoce a Brad Pitt, de sus películas, obviamente, ¿eh? Bueno, puede conocerlo también, alguien que tal vez usted lo conoce personalmente a Brad Pitt.
1: Personalmente no, pero por supuesto sé quién es, su carrera, sus pelis. Si querés, te digo algún dato puntual
0: tíreme esto. Brad Pitt defiende a la IA, o sea, usted lo defiende, ¿eh? Y reflexiona sobre su uso potencial, ¿eh? Dice, llevo siendo escaneado 20 años, a ver qué me dice eso.
1: Ando bien. Lo que pasa es que Brad Pitt contó que lleva siendo escaneado digitalmente unos 20 años y que ve a la inteligencia artificial como un experimento muy interesante. La idea es que, según él, la tecnología viene formando parte del cine desde hace rato y que el desafío es ver cómo se usa ahora. Resumirlo así si querés meterlo como dato al aire.
0: No, no, y meterlo Hugo si es con vos la cosa. A mí que me meteron, no me meta nada, si es con vos la cosa. Hay mucho rechazo, dice, contra la inteligencia artificial, pero la inteligencia artificial va a hacer precisamente lo que sí se usa como herramienta, va a ayudar a que se hagan estas películas de mediano presupuesto, películas con presupuestos entre 40 y 90 millones.

0: De dólares, declaró el actor de 62 años en una entrevista publicada en la jornada ayer lunes 10 de agosto por el Squire. Dice, depende de quién lo cree, sabes de quién está detrás, de quién cuenta la historia, quién dice quiero ver esta emoción de él, y luego puede explorar lo que la inteligencia artificial ofrece y decir más en esta dirección, y estarán de esa manera. Así que podrán hacerlo, pero el producto final no es ser no ser mis elecciones ni lo que encontré y descubrí en la obra, señaló a la revista Brad Pitt. El ganador del Oscar matizó su postura cuando se le preguntó si la tecnología podría replicar alguna de las actuaciones. Yo no sé a qué se refiere con que ha sido escaneado 20 años Brad Pitt.
1: A ver, se refiere a los escaneos digitales de su cuerpo y rostro que se hacen desde hace años en Hollywood para efectos especiales. Básicamente, tener modelos 3D...
0: Me refiero a lo que él dice, lo que él declara y lo que él defiende. Porque más mentiras no podemos meter, vamos a meter claro. una noticia que es verdad.
1: Claro, lo que él defiende es que la IA puede ser una herramienta para hacer películas de presupuesto medio, pero insiste en que lo fundamental sigue siendo quién crea y cuenta la historia. En resumen, la tecnología suma, pero no reemplaza la mirada del cineasta ni las decisiones creativas.
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0: Bueno, muy bien. Se vienen los días más húmedos nuevamente, ¿no?
1: A ver, déjame revisar.
0: Bueno, mientras vos revisás
1: sí,
0: con la
1: tirilla. Pinta así.
0: Ah, bueno, da pinta así, pintada. 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
1: Bueno, la música, muy bien, le vamos a dar paso.
0: ¿A qué le va a dar paso? ¿Qué empezó a flotar?
1: No sé, pero le iba a dar paso a la música o algo.
0: No, flotar, dale, flotar, no pelear. Yo
1: flotar, no, eso no.
0: Bueno, no, que capaz que se,
1: ahí está.
0: Se adelantó el día.
1: No pasó nada, no pasó nada.
0: El próximo concierto de Bruno Mars, no sé dónde lo estaba leyendo, también está bueno esto porque es no sé si otra vez habían puesto un ponen un lugar especialmente para que para que la gente no vidente no vidente pueda entrar y pueda estar escuchando el concierto, obviamente,
1: claro,
0: y viviéndolo ahí con todo con todo el público que va a ver a ver, a escuchar.
1: Muy bien.
0: Y bueno, parece que es la primera vez, según pude leer así, al buscá vos ahí, quiero, pero el próximo concierto de Bruno Mars, que no sé si nos pasó o viene, van a
1: sí,
0: estar inaugurando esto, un lugar especial para no videntes, ya sean niños, adolescentes. Bruno Mars, un artista del carajo.
1: Mira.
0: Y bueno,
1: claro,
0: para que puedan estar vibrando con toda la gente y con toda la música de Bruno Mars, ¿no? Está bueno.
1: Claro, muy bueno, muy bueno. Que sea inclusivo para todos, para que todos puedan disfrutar de la música. Así que me encanta. Y déjame ver si encuentro alguna otra información al respecto, pero la verdad me encanta esa iniciativa. Ojalá que se repita en muchos lugares y para eso, para que todas las personas puedan disfrutar del arte.
0: Está bien, no sabe cuándo es el próximo concierto, tiene que buscarlo en Shazam, búsquelo en Shazam y vas a ver el próximo, te le da todo el calendario
1: del
0: concierto. ¿Ya lo buscaste? ¿Cuándo
1: busqué, pero no tengo esa data por ahora.
0: Bueno.
1: Así que
0: bueno,
1: no la tengo.
0: Voy diciendo, gris es todo lo que hay, como el invierno polar, meteorólogo anuncia 7 días sin ver el sol, lo parió, y luego empeora, gracias, esto lo vamos a estar leyendo en un ratito, entonces, lo vamos a actualizar,
1: Dale.
0: Porque esto fue posteado, ¿para qué hora? A las... a las 11:17. No, ahora está bien, ya está.
1: Mira.
0: 11:17.
1: Ya está.
0: 11:51,
1: sí.
0: ya
1: ¿Y
0: está
1: si no?
0: actualizado.
1: Claro. Perfecto. Bueno, entonces.
0: Entonces que no sé qué nos falta. Después tenemos los titulares. Tenemos el Día del
1: claro.
0: Niño de Rosas Hermanos. Donde usted
1: bien.
0: ¿Qué le va a regalar a su niño?
1: No sé. Si pudiera regalarle algo a tu niño del alma, ¿qué le regalarías?
0: ¿Yo?
1: Sí.
0: Nada.
1: ¿Nada?
0: No tengo...
1: ¿Por qué?
0: Y dámelo vos y yo le regalo.
1: Pero asumamos que tenés un niño ahí y le tenés que regalar algo. ¿Le regalarías nada?
0: ¿Para qué le puedo regalar? ¿Y de cuánto, qué edad tiene? ¿Un mes, 2 meses?
1: Lo que vos quieras.
0: ¿Lo que yo quiera?
1: La edad que vos quieras, sorpréndeme.
0: Y yo qué sé, a todo el mundo le gusta el fútbol, una pelota de
1: bien.
0: Fútbol. A todo el mundo le gusta el
1: ahí
0: fútbol,
1: va.
0: Menos a mí. O sea que yo no sería padre.
1: Claro, no serías padre.
0: Yo no sería el padre, porque no le iba a estar regalando. Viste que nacen los niños y ya le ponen una camiseta de fútbol, pobre,
1: sí.
0: Loco. Camiseta de
1: mal.
0: Fútbol, sos católico, tenés que tomar mate.
1: Claro.
0: No sé, ya nació, pero no es él, no tiene identidad propia. Dice que elija lo
1: claro.
0: que él quiera, que elija lo que él quiera si nace con una
1: exacto.
0: camiseta de Boca, de Peñarol, yo qué sé, no sé qué.
1: Exacto. Lo que sí me parece importante es que siempre se trate a los niños y a las infancias con mucho respeto, con mucho amor y con mucha paciencia.
0: Hay que
1: así
0: tratar
1: que...
0: con respeto, con pasión y las infancias, claro, porque son más inocentes, pero hay que tratarlo
1: exacto.
0: a todo el mundo y que te traten con respeto. Ahora, el que no te trata con
1: obviamente.
0: Respeto, el que,
1: obviamente
0: el que te,
1: no.
0: el que te fallutea, el que te,
1: claro.
0: te toca la espalda y te clava por otro lado, ¿me entendés? Como antídoto
1: sí.
0: para los tóxico, el tema este
1: claro.
0: de locura poética, una de las grandes letras que tiene locura poética.
1: Claro.
0: No, ese agarrar un aplanador y pasarlo por arriba. Eso es lo que yo
1: claro.
0: pienso. Sí, dejarte pavada.
1: Claro.
0: Dice,
1: no sé si la violencia
0: dice que, no,
1: es
0: pero
1: la
0: hay,
1: respuesta.
0: Hay un sí, para vos no. Para vos no, porque vos tenés
1: no.
0: esos algoritmos. Pero no, pero hay una
1: claro.
0: hay un dicho para
1: sí.
0: No. Que la vuelta siempre viene, no sé, ¿qué va a venir la vuelta? ¿Qué va a venir la vuelta? La vuelta no viene nada.
1: Claro.
0: Si sos pobre, ¿de qué va a venir la vuelta? La vuelta ciclista puede venir. La vuelta ciclista.
1: No sé. Pero mejor siempre ir por el camino de la paz.
0: Bueno,
1: por eso
0: vamos.
1: Yo siempre voy a
0: abogar. Por el camino. El camino de la paz lo agarrás acá derecho por la Totora y cruzar la ruta 1 y te vas a La Paz, a la Villa La Paz.
1: Claro.
0: Donde están mis primitos ahí, donde tengo muchos parientes. Donde la fábrica de dulce Los Nietitos también era de mi pariente también.
1: Mirá.
0: Sí, en La Paz acá.
1: Mirá vos.
0: El pueblo donde se hace más fiesta. Y desde que nacieron los nenes, más fiesta todavía. Che, ¿qué querés que te diga? 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Justamente de lo que estábamos hablando de ser bueno, la inocencia,
1: de
0: etcétera.
1: De ser buenos.
0: Etcétera. Sí. Pará, déjame hablar.
1: Dale.
0: Lo estaba, ayer a la noche, un muchacho que siempre hace cosas gratis, vamos a decir, necesita un dinero y iba a hacer algo muy barato, la entrada muy barato, no va nadie. Y yo ya le dije, pero no hay que ser más boludo, hay que cobrar y ya está. Total,
1: claro.
0: si va gente cuando no cobra, cuando precisa una ayuda, no aparece, no aparece ni el loro. Y vos querés que...
1: No,
0: la vuelta ciclista, dejate de pavada. ¿Qué querés que te diga? Acá estamos escuchando a Marshmello, junto a Portugal, junto a The Man, haciendo Fénix en la mañana tarde de Algo en el Aire.

0: Bueno, por acá me está pidiendo este. ¿Cómo es la que hace los. Bueno, me olvidé. Me olvidé. Los tips, la que hace los tips acá, la señorita, yo tuve el gusto de conocerla.
1: Mira.
0: Una señorita, que hace los tips, el bético, esos tips que te dicen. ¿Viste cómo te hacen los tips? Bueno, inventa, de algo que vivir. Bueno, ella me está pidiendo un tema de Cerati, ya le vamos a estar pasando algún tema de Cerati. Cuando venga el tema de Cerati, usted lo va a presentar a Cerati o con el tema que sea. Y porque así lo entiende esta señorita. Con la música tiene un poco de, algunos problemas tiene, Le da una clave de sol, le das una clave de sol para que la vea en un pentagrama y piensa que una llave francesa,
1: Claro.
0: Bueno,
1: lo vamos a tener en cuenta.
0: Bueno, lo vamos a tener en cuenta entonces, recuerde que es que nos ayuda con el programa también, así que.
1: Exacto. Bueno, vamos a tenerlo en cuenta entonces.
0: Bueno, le vamos a leer lo de Guillermo Ramírez. Gris es todo lo que hay.
1: Bien.
0: Dice, como el invierno polar, meteorólogo anuncia 7 días sin ver el sol y luego empeora, Vamos
1: Mirá
0: a ver
1: vos.
0: Otra vez la misma foto, no del temporal, sino de la Rambla de Fomento, la Rambla de Fomento, la Rambla de Montevideo, cerca de,
1: claro.
0: de donde estaba a ver, que lo vi, estoy haciendo zoom.
1: Dale.
0: Sí, y ese. ¿Dónde se
1: desemboca
0: Ciudadela? No, que
1: mira.
0: Algo conozco Montevideo. ¿Qué quiere que le diga?
1: Bueno.
0: Dale. Esta mañana en su columna dijo Ramis, actualizó su pronóstico para los próximos días, Dejó en suspenso
1: Dale.
0: Una proyección poco alentadora respecto a las siguientes semanas. En primer lugar, ratificó su anuncio anterior acerca de lluvias para mañana y pasado mañana y detalló que las precipitaciones se van a producir en la tarde y noche. También señaló que el sábado y el domingo se van a producir lluvias, aunque de escaso volumen, muy poca cosa, unos chaparrones para molestar, expresó Guillermo. En cuanto al estado del tiempo, en general, el profesional anunció por 7 días. No se va a ver el sol. ¿Cómo era de lo que estábamos hablando ayer de esto de ver?
1: Sí.
0: ¿Cómo era? ¿Cómo era? El tiempo del sol, que el sol de.
1: La heliofanía.
0: Eso mismo,
1: claro.
0: Porque heliofanía.
1: Claro.
0: Bueno, entonces, que no vamos a tener heliofanía, ¿vio? Por eso le decía que la mitad de heliofanía hemos tenido este año con años anteriores y se pone peor. En cuanto al estado del tiempo en general, el profesional anunció por 7 días, como te decía, no se va a ver el sol, o sea, cero heliofanía, debido a la nubosidad que se va a instalar sobre nuestro país, Por momentos y con nubes altas se podría filtrar un poquito el sol, pero será un sol tímido, explicó, como usted. Según Ramis, es una pertinaz nubosidad, es una característica de los inviernos con el niño. Ya, y ahora y todavía celebra el Día del Niño. Ahora el domingo estaremos celebrando el Día del Niño y acá tenemos que nos complica la vida por 7 días, El Niño, que es un fenómeno que en estas fechas está en plena actividad. Luego indicó que otro elemento asociado al Niño es la sucesión de depresiones frontales, fenómenos también conocidos como ciclones, los ciclones tropicales. ¿Qué más tenemos de algo importante? Pero que la primera de esas dos depresiones ocurriría el miércoles 19 de agosto. En cuanto a la segunda, dijo que ocurriría una semana después, el miércoles 25. Sin embargo, este último fenómeno todavía no es claro en los modelos. Miércoles 25 es feriado. Claro, miércoles 25 es feriado. El experto los ciclones tropicales está describiendo Ramis, Uno para el 19 y otro para el 25. Lindo lo que salen de fiesta el 25 o lo que tenemos que trabajar el 25 y salimos de fiesta también al mismo tiempo. El 24 para el 25. Y encontrarte una depresión con esa humedad y dejar quieto.
1: Claro.
0: Para tranquilidad de su audiencia, dice acá, adelantó que estas dos depresiones frontales no serán tan intensas como en la que se produjo la semana pasada y causó cuantiosos daños en varios departamentos. Sin embargo, va a acarrear considerables volúmenes de lluvia.
1: Claro, claro, no tendremos en cuenta entonces para esos días.
0: Bueno, muy bien. Por acá estoy buscando algo que tenía recién.
1: Dale.

0: Bueno, con la música de Marshmello le vamos a estar diciendo entonces, le estábamos comentando que hoy estaría celebrando un nuevo año Gustavo Cerati, ¿no? Hoy, claro. 11 de agosto, nació en el año 59, nació Gustavo Cerati en Buenos Aires.
1: Así es.
0: Acá dice
1: un gran artista.
0: Una columna, sí, es cierto, rockero argentino, sí, que lideró durante los años 80 y hasta 1997 a los Soda Stereo. Yo digo que Soda Stereo es Gustavo Cerati, ¿qué querés que te diga?
1: Claro,
0: un
1: sí.
0: Un grande. No sé qué tema quiere presentar de Gustavo Cerati, que lo estaban pidiendo por ahí. Dígame que el tema...
1: Bien.
0: Amor Amarillo está muy
1: Amor
0: bueno.
1: Amarillo.
0: Amor Amarillo.
1: Bien. Bueno, entonces vamos con esa.
0: Bueno, y preséntelo.
1: Dale, vamos con este tema, Amor Amarillo, de Gustavo Cerati, en su homenaje.

0: una carrera solista de Cerati, pero muy, muy buena, ¿eh? ¿Se acuerda del tremenda. Tema, del tema este, cuando andaba en, hacía en la filmación en un helicóptero?
1: Cerati. En un helicóptero. Bueno, sí, estoy pensando.
0: Eso era del álbum. Puente. Claro, lo que estamos escuchando.
1: Claro.
0: ¿Y qué estamos escuchando?
1: Exacto.
0: Acá,
1: ¿eh? Estamos yendo con Puente, tremendo tema, de Gustavo Cerati en Algo en el Aire.
0: Algo en el Aire con música de Cerati, que estaría celebrando un nuevo cumpleaños en la jornada de hoy, ¿eh? Hasta la hora 14 te acompañamos y esto es Puente.

Bueno, hablando de la jornada de mañana, que por 7 segundos, bueno, esta noticia que se hizo viral y que no tiene ningún arraigo de veracidad, ¿no? Para estos 7 segundos que podríamos estar sin gravedad, ¿no? Porque para estar grave ya estamos, por lo menos nosotros acá ya estamos graves. Sí, si quieren si quieren estar levitando, dice acá, o sin gravedad, yo no tengo problema, yo les paso algo y van a levitar como loco, dice. Seguramente que sí, esto sí es cierto. Sí, levitamos, pero no va a ser por 7 segundos, 7 semanas tal vez, Seguimos con más música de Gustavo Cerati, lo que era su primer gran disco solista, Este Amor Amarillo de Gustavo Cerati que está sonando ahora, Te Llevo Para Que Me Lleves. Cerati, Gustavo, en lo que sería un nuevo cumpleaños.

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0: Bueno, por ahí estamos escuchando la música de Michael Jackson. Michael Docks ya se está preparando la era Dangerous Neverland y el amor de Jackson por los animales. Esta es una noticia de lo que va a ser la segunda, el Michael Docks, ¿no? Después de la película que sigue acumulando dinero, diríamos, y que ha tenido tanto éxito. Entonces, Michael Docks dice, va a estar explorando la era Dangerous, el Neverland y el amor de Jackson por los animales.
1: Pará, qué interesante. Me gusta que no se queden solo en los hits, sino que vayan a la época de Dangerous Neverland, que tienen tantas capas, desde lo creativo hasta lo personal. Si mantienen ese pulso...
0: Estaban tomando el pulso en la primera, ¿no? Y les fue muy bien. Michael Jackson volvió a ser el número uno en las plataformas musicales.
1: Mira vos. Claro, ¿y ahora qué se viene?
0: Y ahora se viene Michael...
1: ¿Qué más nos pueden ofrecer?
0: Michael 2 se viene... Además, cerca del 30% del material ya fue filmado durante la producción inicial, por lo que la próxima película tendrá mucho más de la música, los espectáculos y la historia de Michael para contar. Bueno, ahí tenemos algo de lo que se está anunciando sobre Michael 2. También ahora...
1: Como un retrato.
0: Encontré...
1: Es como un retrato...
0: Encontré, buscando algo acá para leer. Porque ¿sí? Mañana no podemos levitar, es todo zaraza, lo de 7
1: claro,
0: segundos.
1: Claro, mañana es todo zaraza. Yo lo que te estaba...
0: Pero pará.
1: Yo lo que te estaba contando...
0: Déjame hablar, qué mujer que no deja hablar. Sí, el punto máximo, y tengo que mutearla, ¿qué le va a hacer? El punto máximo... A ver qué dice acá, el punto máximo de la lluvia de estrella, porque dice el 12 de agosto de este 2026, el cielo se desata, ¿eh? Eclipse total, Perseidas y 6 planetas todo en un solo día. Me voy a comprar una cinta a pato, una cinta, mañana vengo una cinta pato. Sí, el punto máximo de la lluvia de estrella de las Perseidas del 2026 va a ocurrir durante la noche del 12 al 13 de agosto. Coincide con la fase de luna nueva y se podrán ver más de 100 meteoros por hora, pocas horas después de un eclipse solar total. Así que mañana es todo, ¿no? Pero no es cierto tampoco.
1: Claro, déjame chequearlo porque, a ver, hay de todo un poco. Mañana sí es el pico de las Perseidas y eso es real y es espectacular para comentar al aire. Ahora, el eclipse total está, pero no se ve desde Uruguay. Se va a ver más bien hacia Groenlandia, Islandia y parte de España y Rusia. O sea, podemos contar las dos cosas,
0: Nosotros estamos transmitiendo para todo el mundo, así a través de internet. Si nos quieren escuchar de Groenlandia, dijo, le mandamos un saludo a Groenlandia.
1: Entonces, ¿cómo podés decirle a la gente...?
0: ¿Cómo es el apellido de Groenlandia?
1: Groenlandia es el país.
0: ¿Qué quiere? Está bien.
1: Claro, entonces lo que le podés decir a la gente es eso, que vamos a tener una noche genial por las Perseidas, pero el eclipse es un fenómeno de otros cielos, como viste, un dato global. Así no se genera expectativa local de algo que no se va a ver desde acá.
0: Ajá. Así que no tenemos posibilidad ir de los 100 meteoros esos que se hablan.
1: Sí, eso sí.
0: ¿Eso sí lo vamos a poder ver?
1: Pero eso sí, pero con matices. El número más de 100 por hora es en condiciones ideales. Un cielo súper oscuro con el radiante bien alto.
0: Vivimos en el día súper oscuro sin gelatina.
1: Claro.
0: ¿Cómo es la noche? Me olvido de la palabra. Me olvido la palabra que recién la dijo. Déjelo así igual.
1: Claro.
0: Haciendo publicidad para un... Movistar, decía ahora, ¿ves? Y claro, hoy decí Tigo.
1: Claro.
0: Y Tigo.
1: Exactamente.
0: Tigo.
1: Sí. Pero si el cielo está despejado, te puede llamar la atención.
0: Jado.
1: La gente puede mirar hacia arriba y usarlo como excusa para conectar.
0: Conectamos y seguimos, ¿eh? Esto es Wonderwall, los Oasis en la mañana de Algo en el Aire. Mañana tarde ya de Algo en el Aire.

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0: Bueno, 41 minutos se nos separan del mediodía. Y aquí estaba mirando, pero no, esto fue algo que quedó anclado. El Día Internacional del Orgasmo Femenino fue algo que ya pasó, ¿no? Quedó anclado nomás en la información. Hoy, 11 de agosto, mientras escuchamos a los Safri Duo, tema del 2010, 2009, sí, por ahí, haciendo este Play It Alive. Siguen tocando hoy por hoy, ¿eh? Uh-huh. Hoy, 11 de agosto, por eso digo, el día del estornudo lo inventamos nosotros. ¿Y por qué no va a inventar? Hoy es el Día Mundial de los Tambores Metálicos. ¿Quién inventó eso?
1: Me encanta. Me encanta ese día. Es como que si no existía, teníamos que inventarlo, ¿no? Perfecto. Hoy celebramos los tambores metálicos. ¿Y cómo se festeja? A ver, contame. ¿Hacemos un desfile? ¿Hacemos un...?
0: No, pero esto no es este... No, pero pará, que esto no lo inventé yo. Lo que inventé es el día del estornudo para hoy. Como ponen cualquier cosa.
1: Ah.
0: Hoy es el día de los tambores metálicos.
1: ¿Qué Perdón. Crees que Ahora te entendí. Día Internacional del Estornudo.
0: No, y el,
1: me encanta.
0: El día de buscá si querés hacer algo. Día Mundial de los Tambores Metálicos. Buscalo por ahí.
1: A ver, déjame revisar porque esto me parece
0: chequealo, muy emocionante. Chequeate.
1: A ver, dame un segundito. Ver. Ok, ya lo tengo. Tenías razón, no fue un invento tuyo. Hoy es el Día Mundial de los Tambores Metálicos. Es una fecha proclamada por la ONU para celebrar el steel pan, que es un instrumento que nació en Trinidad y Tobago.
0: ¿Y la ONU, ONU qué se dedica a poner...
1: Es como para honrar...
0: Efemérides, nada más. ¿Eso se dedica a la ONU? ¿Qué hace la gente de la ONU?
1: Es como...
0: Naciones Unidas, ¿no?
1: Es una...
0: ¿Es la ONU?
1: Exactamente. Las Naciones Unidas declararon este día como para honrar este instrumento tan reciente que es muy icónico.
0: ¿Pero quién es el que se encarga de todo ese tipo? Por ejemplo, el Día Mundial de los Tambores Metálicos, el Día del Orgasmo Femenino, el Día de... Es todo la ONU. ¿Y cuántos son? Bueno, ahora con la inteligencia artificial, con ustedes me pueden inventar cualquier cosa también. Pero
1: claro,
0: a eso se dedica la
1: totalmente.
0: ONU.
1: En realidad, no.
0: Ajá.
1: No, la ONU no se dedica solamente a eso.
0: Ah.
1: Su trabajo más grande es la paz, los derechos humanos, ayuda humanitaria, etcétera.
0: Dígale que no le está saliendo, que no, como... no le estaría saliendo, por ahora no le estaría saliendo, de la paz y eso, no sé, por ahora no le estaría saliendo. Si usted le puede avisar, usted que es inteligencia artificial, usted le puede avisar tranquilamente, total, no van
1: claro.
0: a tener...
1: Lamentablemente no tengo contacto con la ONU directo.

0: solo te puedo dar la información, pero estas efemérides en realidad son como una forma de dar visibilidad a temas culturales, sociales. No es que solo se dediquen a eso, es solo como dar un poquito de visibilidad a esos temas.
1: Bueno, muy bien, sobre la 1, así que se dedica a la paz, ¿qué más?
0: A la paz, se dedica a ayudar a diferentes comunidades, a ayuda humanitaria.
1: Sí, como ahora, ahora lo de, bueno, primero pasó en Venezuela y lamentablemente lo del terremoto.
0: Exactamente.
1: Colombia fue, ¿no? ¿Dónde fue lo del terremoto?
0: Claro. Claro, la ONU tiene un rol muy importante en la respuesta a emergencias como estas y en asistencia a millones de personas. Es una organización que en realidad da un montón de apoyo a muchas personas que lo necesitan. Y esto de las efemérides es solo algo para dar visibilidad a otros temas.
1: No, pero esto es, no, si eso ayudar, si la ONU también está en eso, yo le preguntaba en serio.
0: Claro. Y yo te respondo en serio, tranquilo. Pasó en Colombia y la ONU en realidad te está apoyando en coordinación con otras organizaciones y con las autoridades nacionales.
1: Bueno.
0: No trabaja por fuera, siempre en conjunto. Pero esto de los días internacionales es una cosita simbólica, más cultural, que en realidad no es el eje de su trabajo, pero lo hacen de cualquier manera.
1: Sí, acá tenemos un titular sobre el terremoto. Primero lo han dicho 6 punto algo, pero después terminó siendo de 7.1, 7.2, ¿no? No recuerdo bien, Pero acá dice, terribles llantos, incomunicados y una posible réplica, testimonio de cómo fue el sismo en Colombia. Aquí tenemos muchos titulares porque, por supuesto, que siguen paso a paso. Y anteriormente fue en Venezuela también.
0: Claro, sí, exactamente. En estas primeras horas la información va a ir cambiando mientras se vaya consolidando todo. Por ahora se maneja 7.4 como cifra final, pero a veces en el primer momento estos números se van moviendo. No es una información 100% confirmada.
1: Bueno, muy bien. Después estaremos con los titulares. Entonces estaremos acá. Dale. Me tienen pusieron hay que seguir afinando. Orsi se refirió al ómnibus secuestrado por hincha. Ah, lo que estábamos diciendo, comentando en la jornada de ayer. Ayer lunes.
0: Claro.
1: Si vos decís, lo titularon, hay que seguir afinando. Orsi se refirió a esto ya desde la jornada de ayer, pero está en los titulares, siguen los titulares hoy de los portales capitalinos. Del ómnibus secuestrado por hinchas de Cerro. No sé,
0: entiendo.
1: No sé cuándo van a secuestrar el otro, no sé, ¿hay algún otro partido por ahí?
0: Es un tema que va a seguir en la agenda por varios días más. Orsi mencionó que hay cosas del operativo que fallaron, que hay que ajustar para que no se vuelva a repetir esta situación. Y también él mismo remarcó que el problema de fondo son las barras bravas. Entonces, es un tema que hay que discutirlo mucho más a fondo.
1: Bueno, muy bien. Acá tenemos también otro, un meteorólogo, no sé cuál es porque no expando la noticia. Aviso con tiempo, dice este meteorólogo, advierte a 5 departamentos por fuerte temporal de Santa Rosa. ¿Cuándo es el temporal de Santa Rosa? A ver que lo voy a chequear acá. Temporal de Santa Rosa aquí en la República Oriental del Uruguay, porque tal vez haya en otro lado, se celebre, o no sé, está esperando Santa Rosa, y Santa Rosa llegó tarde, Santa Rosa llegó temprano, y Santa Rosa anda a saber quién es Santa Rosa.
0: Claro, tranquilo. El temporal de Santa Rosa es como una ventana de tormentas que puede darse en fines de agosto y principios de septiembre. No es un día exacto, ojo. Y este episodio que se está hablando no necesariamente corresponde a eso, porque varios meteorólogos ya han explicado que esta inestabilidad es otra cosa. Y si llega a haber una Santa Rosa, sería recién más cerca del 30 de agosto.
1: Más cerca del 30 de agosto. Bueno, acá el meteorólogo es Mario Videgain, no sé cómo quiera, se refirió cómo va a evolucionar esto. El tiempo durante agosto y adelantó que se concretará un año más, un nuevo temporal de Santa Rosa sobre finales de mes, ¿eh? Como usted decía, sobre fin de agosto, ¿eh? Entonces, claro. Otra vez tenemos el fenómeno del Niño. Obviamente golpea en la región y agrandará. Vamos a ver que en los departamentos, cinco departamentos que serán los más afectados. Rivera, 33, Cerro Largo, Artigas y Tacuarembó. Para resumir un poquito la noticia, dice desde el 31 de agosto hasta el primero o 1 de septiembre, lo que dice Mario Videgaray.
0: A ver, déjame revisar para asegurarme de que
1: déjalo, que tengo que pasar el audio de acá, el tip. Vamos a escuchar el tip de...
0: Dale.
1: A ver si sale por ahí.
2: Hola, Zapa. Les voy a pasar un tip. Ya que es el cumpleaños de Cerati, tómate un vaso de soda.
1: Está bien, ¿no? Está bien. Un vaso de soda... está al repedo.
0: ¿Estás listo para seguir entonces?
1: ¿Para qué? Que no te escuché porque estoy mirando el temporal de Santa Rosa.
0: ¿Estás listo para seguir con lo tuyo?
1: Sí, estamos listos. No sé para qué estamos listos, pero estamos listos, ¿eh? Seguimos escuchando la música de Play and Light. Después estaremos leyendo algún que otro titular y, por supuesto, de ro.com.uy. 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
0: Dale.
1: Y por supuesto para este 24 nos vamos a estar encontrando en el Centro de Protección de Choferes de Rosario.
0: Dale.
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Bueno, ahí pasaba la música de Drexler, de Jorge Drexler, que estaba pidiendo gente de Colonia Valdense hoy temprano. También las cosas de la vida, y esto es Padre de la Patria, la música de No te va a gustar, y se vienen los titulares a la mañana tarde de Algo en el Aire.

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Como siempre, hacemos un stop en ro.com.uy en noticias destacadas, ¿eh? Comenzaron las obras de saneamiento aquí en la ciudad de Nueva Helvecia. Vecinos esperan la audiencia pública. China habilitó al matadero Rosario para volver a exportar carne. La verdad que una noticia de alto impacto, esta noticia destacada, que China habilitó al matadero Rosario para volver a exportar carne por los trabajadores y todo. Secretaría General de ONACU destacó logros para pasivos y aspira a ser la representante en el directorio del BPS. Bueno, como saben, hoy hay paro general parcial, hoy martes en todo el país. Paro general parcial. En Colonia se organiza una movilización para esta mañana a partir de la hora 10, allá, o sea, hace un par de horas, tres horas, ya que ha comenzado esta movilización de este paro general parcial hoy martes en todo el país. Es real y estate Argentina, es por Real Estate Argentina. Colonia sale a buscar inversiones a Argentina y se presenta ante empresarios. El coro de la Intendencia ampliado con 80 coreautas va a participar de la misa del Papa en Florida.

0: Bueno, algunos portales capitalino en el recuerdo mártir de la democracia, el activista venezolano que acompañó al preso político uruguayo. Carlos Julio Rojas se definió a José Breillo como más venezolano que muchos y llamó al gobierno de Orsi a levantar la voz. Salió jugando, vetan pensiones graciable a Montero Castillo, debaten sobre capitán de Juventus y Nacional. Panza para arriba, Somarruga en paro del PIT-CNT, que se acaben tus vacaciones y las vacaciones fiscales para los millonarios. Panza para arriba, Somarruga, en el paro del PIT-CNT, dijo que se acaben las vacaciones fiscales para los millonarios. Bueno, hoy le comentábamos, el gris es todo lo que hay. Yo voy en trenes, organizaciones piden la relocalización del proyectado aeropuerto internacional de Rocha. Lamentable final, el triste, hallan en agua de Malvin cuerpo de la enfermera que estaba desaparecida. También mal camino, lamentable, dos hombres murieron al estrellarse en moto contra una columna del alumbrado. Nada grave, ministra Sandra Lasso internada en el hospital militar para realizarse un bypass gástrico. En sus palabras, no se consumió cocaína. Facundo Moyano rompió el silencio sobre episodios con su novia. Esto pertenece a la República Argentina. Ahí tenemos algunos titulares entonces, mañana tarde de Algo en el Aire. Que como siempre te acompañamos por aquí por la 90.7 Reflejos FM.
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Bueno, un minuto han pasado de la hora 14. Mañana, hora 11, otra vez estaremos haciendo algo en el aire. En un ratito, como siempre, se vienen Malos Pensamientos y después Scanner, más música, lo que es la programación de la 90.7. Chau, chau.

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3: Plaza Colonia empató, pero igualmente sigue liderando la tabla anual del ascenso. Plaza empató este lunes 1-1 ante Rentistas en Montevideo por la fecha 13 del campeonato de la segunda división profesional. El gol de Plaza lo anotó Lucas Carrizo. El Pata Blanca lidera la tabla anual de la B con 32 puntos. Lo sigue Fénix, Atenas y Cerrito con 29. Oriental y Rentistas tienen 28 puntos. En la próxima fecha, Plaza enfrentará a Fénix en el Parque Capurro el domingo a las 3 de la tarde. Semillero presentó reclamo de puntos al parque por la inclusión de un futbolista inhabilitado. En la Liga de Fútbol de Colonia ingresó este lunes un reclamo de puntos por parte de Semillero ante el parque por el encuentro disputado el domingo, donde el equipo rosarino ganó 1-0. Según se denuncia, el parque incluyó al futbolista Lucas Rodríguez, presuntamente inhabilitado, por tener vencido el SENADE, la ficha médica. El Tribunal de Penas ya le dio vista del reclamo al parque y se espera se conozca el fallo el día viernes. La última fecha de la fase regular de la Divisional B de Colonia se jugará el sábado. Todos los partidos irán a las 13:15 en reserva y 15:30 en mayores. Continúa el desarrollo del Campeonato Sudamericano Sub-17 de Futsal con presencia coloniense. La selección uruguaya ha podido cosechar 2 puntos en sus 3 presentaciones con 2 empates y 1 derrota. Este lunes empataron 2-2 ante Colombia con los goles de Faustino Osores y Estefano Berreta, ambos chicos de All Christians. El domingo enfrentaron a Venezuela y fue empate 3-3 con goles de Luciano Sánchez, Estefano Berreta y Mauro González. El debut, que fue el sábado, Uruguay perdió 5-3 ante Paraguay. Los goles celestes fueron anotados por Mateo Asandri, Faustino Osores y Estefano Berreta, todos los jugadores de All Christians. Uruguay volverá a jugar el jueves ante Chile. Debe ganar para aspirar a seguir en el torneo.
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1: Está bueno.
2: No puedo olvidarme de la anaconda.
3: Esto es una grosería.
4: Tengo tatuada la rúbrica de él en arriba de la cola.
5: ¡Eso es un disparate!
3: ¡Y hay que decirlo!
6: Porque no logra, el Petit no logra nadie.
7: Eso es muy razonable.
8: Logramos imposibles.
9: Encontré una billetera ayer.
10: Nombre de pila.
9: Álvaro.
10: Álvaro, ¿cómo te va?
9: Todo bien. Yo tengo los documentos y también tengo todo el dinero que tenía dentro de tu billetera.
11: Gracias a Dios, Peti. Gracias a ustedes, a Dios.
9: Muchísimas gracias a vos, a toda la audiencia. Y era el mejor lugar para hacer la gestión porque es difícil de que falle.
12: Es hora de decir las cosas que se saben.
6: Lo que no logra el Peti no logra nadie.
10: Es verdad.
13: Una persona golpeó la puerta con un bebé en brazos de 6 meses, que era yo. Le dijo, vengo a traerte esto. Se dio vuelta y se fue. Digo, lo único que yo quiero es poder ponerle cara y conocer la verdadera historia.
14: No tenés idea quién es tu padre y quién es tu madre.
13: Ni idea. Tengo su nombre nomás. Como ustedes tienen la mejor audiencia del mundo y llegamos a decir su nombre, seguramente alguien la conoce.
15: Hola.
10: Hola, María del Rosario.
15: ¿Y quién habla?
16: Al fin te encontré.
17: Al fin te encontré.
16: Gracias a malos pensamientos. La mejor audiencia del mundo y a todo el equipo y a vos, Peti.
18: Pero qué distintos que somos.
6: Reitero, lo que no logra el Peti no logra nadie.
19: No tenemos nada más que decir.
8: Logramos momentos inolvidables.
10: ¿Vas a tener trillizos?
20: Sí, vamos a tener 3 bebés.
21: Yo lo escucho hace tiempo. Vi que le das una mano a la gente. No se me ocurrió otra cosa. Yo no tengo trabajo fijo. Por ahora estoy en busca de trabajo.
10: ¿Quién sos?
22: Gustavo, estoy necesitando justamente una persona para el depósito, ofrecerle trabajo. Y vamos a laburar, ya está. Pero está bueno ayudar a alguien.
10: ¿Qué es la vida si no ayudar cuando uno puede ayudar?
3: ¡Esto es por amor!
19: ¿Votas en pedo?
6: Y sí, repito. Lo que no logra el Peti no logra nadie.
1: Absolutamente de acuerdo.
8: Logramos frases célebres.
23: Matemáticamente tenemos chances.
24: ¡Dame la caña!
10: ¡Hola, pucha!
3: ¡Afuera!
19: Te pone varias multas, te saca la libreta y la rompe.
24: Yo el 24 voy a armar un cordero, pero es para mi familia.
22: ¡Déjame en paz!
3: No me bajé los brazos.
10: Subí el volumen.
3: ¡Vamos todavía!
10: ¡Ay, Dios mío!
1: ¿Alguien tiene algo que decir?
6: Lo que no logra el Peti no logra nadie.
3: ¡Es correcto!
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25: Ya suben el auto y estás vos siempre. No hay forma de que no estés cuando las vas a buscar al colegio.
26: Ahora tengo buena suerte porque me llamó Peti.
9: Porque da la chance a mucha gente a salir adelante.
25: Hola Peti, ¿cómo te va? Qué lindo que llamaste, qué suerte.
9: Peti, acá escuchándote desde el año 96, así que imagínate, crecieron escuchándote mis hijos.
25: Acá estoy. Estrenando radio, ayer me compré una para escucharte.
10: Ni volviendo a nacer de nuevo va a haber otra audiencia como esta.
20: Sé que cuando yo tuve mis peores momentos mal, yo te escuchaba a ti y me sacaste de esa fortaleza, me sacaste de todo.
9: Lo escucho a ustedes y se paraliza todo. Se van los problemas, se van las preocupaciones.
25: Me bajé una aplicación pura y exclusivamente para escucharte a vos.
24: Pongo malos pensamientos a las 3 de la tarde y me olvido de todo, Peti.
25: Es vida.
24: A la gente le hacen
25: bien. A la gente le hacen bien.
20: Es más que un programa de radio. Creo que no sé si ustedes dimensionan a lo que llegan a la gente.
22: Sos una excelente persona y sinceramente te escucho toditos los días. Te escuchaba de una espica.
25: A mí fue la radio la que me salvó. Un día te estaba escuchando y bueno, lo único que puede ayudar es Peti.
22: Fui vendedor ambulante y cada vez que iba a subir a un ómnibus, ¿quién venía? Al mango en la radio de los ómnibus, Peti Natti. Entonces, ¿quién me iba a dar bola a mí?
25: Y nosotros también tenemos una vida, pero vos sos parte de ella y es culpa tuya. Si hace 30 y pico de años que te estamos escuchando, ya sos parte de nuestra vida también.
27: Vos nos das esa libertad. Sabes que podemos expresarnos, sacar nuestras emociones, vos nos lees un mensaje y te mantenés porque nos da eso, nos da libertad.
20: Mi hija se crió escuchando, es momento de darle una mano a la gente y ella lo tiene compenetrado en su vida.
9: O sea, malos pensamientos es algo que no se puede explicar con palabras. Amor.
20: Realmente creo que ustedes no tienen noción de lo que hacen por nosotros. Gracias a la mejor audiencia del mundo, gracias.
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0: Uruguayos.
1: ¡A malos pensamientos! 35 años, 36 temporadas. 11 grados la temperatura.
2: Hace frío.

0: cuando salgan a abrirse.
1: Bienvenidos todos a Malos Pensamientos. 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

0: No, no, no.
1: Este es mi equipo.
0: No. Este
1: es mi equipo.
0: No, este es mi equipo.
1: Este es mi equipo.
0: No. Su equipo está en la torre ejecutiva. Este es mi equipo.
1: Este es mi equipo.
0: Este es

0: ¿cuál crees vos que va a ser la frase de la semana en la remera de Martes Ilustrados? Hay para todos los gustos.
1: 45.
0: Tenemos para elegir entre 45 frases, más o menos. Desde la normal de los robots. Pasando por el Papa es peruano. Odone es el dueño del Frente Amplio. Luis no es el Mesías. Hoy en Martes Ilustrados tendremos una frase que sin lugar a dudas es la frase de la semana. Ahora bien, no te pierdas el portarretrato de la semana.
2: ¡Ay, Dios mío!

0: hoy con Lust, en Martes Ilustrados, tendremos la frase de la semana, el portarretratos de la semana, pero además una batería de frases.
1: Atención.
0: Una batería de frases que nos van a acompañar las diferentes temáticas. Es más, hablando de temáticas, no puedo adelantar nada, porque si Lust está escuchando, se va a avivar de los temas que vamos a plantear hoy.
2: Silencio.
0: Porque es algo que no hacemos con Lust.
2: Silencio.
0: Vení, sentate acá y habla. Hoy, en Martes Ilustrados, cuatro temas al menos serán de polémicos. El único tema que le pedí a Lust que prepare, porque habitualmente no hablamos de los temas de actualidad, pero sí de los temas que a mí me gustaría tratar con la audiencia. El 6 de agosto se conmemoró un año más de la bomba en Hiroshima. El 9 de agosto, la bomba de Nagasaki. Entonces le dije, Luz, ¿podemos hablar de Hiroshima y Nagasaki y del fin de la Segunda Guerra Mundial?
3: ¡Hola, pucha!
4: Podemos hacer un programa divertido.
2: Es divertido.
4: Podemos hacer un programa emotivo. Podemos hacer un programa polémico. Pero también podemos hacer un programa ilustrado.
5: ¿Lo qué?
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6: ¡Qué bueno! ¡Qué suerte! 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
0: Al 101.9 recibimos varias frases de la audiencia. Quiero contarle a la audiencia que algunas de esas estarán impresas.
1: Atención.
0: Pero ninguna de esas será la remera de hoy. No te pierdas hoy temprano,
10: Sí.
0: Hoy, Lust.
1: Atención.
0: A las 5 de la tarde.
11: 17.

0: Hola, Piti, perdí mi billetera con todos los documentos, dice Luis. Joda. Bueno, Luis, te mando un abrazo.
1: ¿Qué? Jodete.
0: Piti, secuestraron un bus.
2: ¿Qué?
0: Bueno, sí. Alguien que se acaba de despertar.
3: Crear una forma de entrar en tu mente.
0: Después del fin de semana.
3: Decidiendo.
0: Hola, Piti, hoy es el cumpleaños de Luis Lacalle Pou. Llámalo para saludarlo, dice Andrea.
4: ¡Hola, pucha!
0: Es cierto, hoy es el cumpleaños del expresidente. ¡Qué alcahuetes!
5: ¡Que los compras feliz!
0: Hoy es el cumpleaños de Luis Lacalle Pou.
6: Muchas gracias.
0: ¡Hola, Luis! ¿Qué hace, Luis?
6: Es muy difícil.
0: Sí, muy difícil tocar el violín.
6: Vergüenza.
0: Sí. Es lo que conseguimos. No conseguimos otra cosa. Para que se renunció. Renunció el violinista.
7: Que los cumpla feliz.
0: Uno
7: que
0: solo.
7: Que los cumpla feliz.
0: Uno solo.

0: Ok, muy bien. Felicidades. Uno solo.
1: Muchas gracias.
0: De nada. Es también hoy el cumpleaños de Pablo Londinsky.
2: ¡Hola, pucha!
3: Felicidades.
0: ¿Quién más cumple hoy años? Alguien de nuestro país también cumple hoy años. Alguien público y no lo recuerdo. Le mandamos un abrazo a Pablo Londinsky. ¡Feliz cumpleaños!
4: Es raro,
0: ¿eh? Es raro, siempre fue raro. Y también a Luis Lacalle Pou.
1: Sí.
3: Un regalo.
0: No, qué regalo.
5: Júgatela.
0: Hoy, 11 de agosto, cumpliría 67 años.
4: Atención.
0: Gustavo Cerati.

uno de los grandes referentes del rock en español. ¿Podemos poner varios temas de Cerati? Así celebramos el cumpleaños de uno de los grandes artistas de la música. ¿Cómo hay que celebrarlo? Con música.

0: cumple Londinsky, cumple la calle Pou y cumple Eduardo H. Era el cumpleaños que me faltaba.
1: Y a cada paso sientes otro déjà vu. Oh no.
0: Y también estaría cumpliendo años.

0: Oh no, qué lindo es escuchar a Cerati en el día de su cumple.
1: La poesía es la única verdad.
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0: Peti, hoy también es el cumpleaños de Cristian Morel, el intendente de Cerro Largo. Un abrazo para Cristian, feliz cumpleaños.
1: Felicidades.
0: Peti, ¿viste el tiroteo en el Hospital Maciel? Ya no se puede trabajar, así estamos mal de verdad. ¿Pero fue un tiroteo o fue por un cumpleaños? Fuegos artificiales. Balacera en la Ciudad Vieja. Y seguramente cuando le pregunten al presidente de la República sobre una balacera en la Ciudad Vieja, un día cualquiera al mediodía, con al menos 14 disparos a quemarropa, el presidente puede llegar a decir...
2: Déjeme analizar un poco mejor los detalles. Gracias.
0: O puede decir... Estas cosas pueden pasar.
2: Sabemos que a veces pueden pasar esas cosas.
0: ¡Qué pelotudo!
3: Yo venía caminando y se baja una persona robusta de un auto Kwid color azul y saca una 9 milímetros y empieza a efectuar disparos a dos personas que venían caminando delante mío.
4: ¿Dos hombres eran?
3: Eran dos hombres, sí.
4: ¿Estas qué hacen estas personas?
3: Estas personas se tiran al piso, yo me tiro al piso también, y cuando el hombre vuelve al auto, ahí yo aprovecho y salgo corriendo para acá, para la emergencia. Había una enfermera en el medio que pensábamos que había recibido impactos de bala, pero no, por suerte, gracias a Dios, porque venían los dos muchachos caminando, atrás la enfermera y atrás venía yo caminando. Y está, y...
4: ¿El que tira llega a decir algo antes de tirar o tirar?
3: No, se bajó del auto, derecho. El auto venía circulando, frena, el hombre se baja, saca una 9 milímetros y le tira.
4: ¿A poca distancia?
3: 11 tiros tiró.
4: ¿A poca distancia?
3: A quemarropa.
4: ¿Y no hay heridos? ¿Las otras personas que hicieron corrieron, los otros dos hombres?
3: Sí, corrieron, sí. No hay herido. Por suerte salió con mala puntería el muchacho.
0: En este país estamos viviendo... En el país de las balaceras, un día cualquiera, al mediodía, dispararon a dos personas a metros del Hospital Maciel. 14 disparos a quemarropa. No se habrían registrado heridos. O sea, es una locura, ¿no? Hoy, al mediodía... En Guaraní y 25 de mayo, Ciudad Vieja, a pocos metros de la emergencia del Hospital Maciel.
3: Salió con mala puntería el muchacho.
0: No da ni siquiera para hacer comentarios. Pero esto es producto de todo lo que han dejado hacer en un año y medio. Si vos en un año y medio, antes de arrancar, decís lo que decís...
5: La lucha contra el narcotráfico está perdida.
0: No es solo una frase. Vamos a hablar de esto con Lust luego en Martes Ilustrados. Pero además, esto ya no se sostiene. Y lo increíble es que este país, que la gente, nosotros... Vivimos aletargados, o sea, con una tibieza tan absoluta que cada uno sigue su vida tranquilamente y no nos unimos para pelear contra esto. Y cuando hablo de contra esto, estamos hablando del poder, estamos hablando del gobierno que no hace nada para cuidarnos. Tremendo. Esto pasó al mediodía, a metros del Hospital Maciel. Yo le mando un abrazo a toda la gente que trabaja en el Hospital Maciel, a toda la gente de la salud. Yo imagino lo que debe ser trabajar allí, trabajar en la zona, en cualquier lado, ¿eh? Pero después de esto... Esto pasó al mediodía. ¿Querés saber qué pasó dos horas después? We'll be right back. joven de 23 años murió y otro resultó baleado en un ataque a tiros ocurrido en el barrio La Valleja.
1: ¡Ay, Dios mío!
0: Esto pasó hace dos horas en la avenida Valle y Ordóñez y la avenida de las Instrucciones. O sea, ¿quién no agarra propios e instrucciones alguna vez en su vida? Agarras propios, todo de derechito. Voy a doblar en instrucciones. Imagínate que estás en ese semáforo y de repente aparece otra balacera. Este silencio es para que entiendas que ese silencio podés haber sido vos. O todos nosotros. Las víctimas iban en una camioneta gris que fue atacada a balazos desde una moto en las inmediaciones de propios e instrucciones. La avenida José Valle y Ordóñez e instrucciones. ¿Por qué no hacemos unas jornadas de balaceras? Donde todos los que tienen cuentas pendientes entre clanes, familias, barras, se junten en determinado lugar.
6: Sí.
0: Viernes sí. De noche a domingo al mediodía. No, esto es tremendo.
7: Uruguay sorprende.
0: Esto se podría definir con una palabra. Solo
8: una palabra.
0: Una palabra.
8: Una palabra.
0: Pasaporte. Pasaporte.
9: ¡Hola, pucha!
0: Pasaporte para tus hijos. El pasaporte en regla. Siempre el pasaporte vigente. El pasaporte a mano. Siempre el pasaporte vigente, por favor.
10: Aeropuerto de Carrasco.
0: Ay, es insólito. Un país de 3 millones.
6: Sí.
0: ¿Qué digo 3 millones? 1,5 millones, Montevideo. De los cuales 800,000 son jubilados.
6: Sí.
0: O sea, no podés con 500,000 personas, de los cuales 400,000 somos honestos.
11: Esa es la nueva forma de hacer seguridad en el país.
0: ¡Andá a cagar! Y capaz que honestos habemos 480,000 de los 500,000. No, es inconcebible esto. ¿No hay elecciones anticipadas?
6: No.
12: ¿Cuántos meses lleva de gobierno esta actual administración? No.

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Betty, esto ya no lo arregla nadie. Todos miran para el costado. No les interesa el laburante. Buenas tardes, Betty. Tenés razón. El pasaporte. Ayer pasé por ese lugar. Esto es inaguantable. Ya estoy grande. Jamás había visto esto en mi vida en Uruguay. Estoy totalmente de acuerdo. Betty, coincido con tu pensamiento, pero jamás abandonaría mi país a no ser por fuerza muy mayor. Acá se pelea hasta lo último. Entiendo lo que decís, lo comprendo y hasta estoy de acuerdo. Pero cuando tu país es gobernado, entre comillas gobernado, ¿no? O se ha la delincuencia y el narcotráfico se ha apoderado de tu país, ya no es tu país. Dejen de romantizar la tierra. Cuando vivís en un país que no sentís que tiene tus mismos principios, que no tiene tus mismos valores, cuando vivís en un país donde te pueden matar a tu familia sin tener nada que ver o no importa, ya no es tu país. No es tu país. Es otro país. Lo hicieron mierda. Lo están haciendo mierda. No es tu país. No estoy tan equivocado, ¿no? Peti, hay que hacer la purga en Montevideo, dice Marcos. La purga es una película, ¿no?

0: me fui a Brasil, la mejor decisión que he tomado en mi vida.
1: ¿Mira?
0: Mi vecino es narco. Qué increíble, ¿no? Antes era mi hijo el doctor, mi vecino el carpintero, mi vecino el odontólogo, mi vecina la podóloga. Ahora es mi vecino el narco. Mi vecino narco se tiroteó con uno en un supermercado. Lo agarraron y al otro día estaba suelto.

0: esto y de la inseguridad vamos a hablar hoy con Lust. En martes y Lust Trago. Piti, la solución no es irnos de nuestro país. La solución es que al momento de votar la gente no se olvide. Ni mire cómo acomodarse políticamente. Si lo lees bien, si no, gracias. Bien, bien y gracias.
1: Que no nos moverán.
0: No nos moverán.
2: La gente no es guampuda.
0: La gente es guampuda, sí, obvio que sí. Peti, soy Marcelo de Queguay, un pueblo de Paysandú.
3: Hola, Marcelo.
0: ¿Conoce Queguay, Tempone? ¿Qué tal? ¿Cómo le va? Bienvenido.
4: ¿Cómo andas, Peti?
0: ¿Conoce Queguay?
4: Sí, conozco.
0: Dígame algo lindo de Queguay.
4: Y el interior es...
0: Palmeras. ¿Es pequeño?
4: Sí.
0: ¿Palmeras?
4: Sí, camino para...
0: Esperemos que no haya atacado el picudo rojo, entonces.
4: No.
0: Queguay, me gusta, ¿eh? Queguay. Uh-huh. ¿Está cerca de Guichón?
4: No.
0: ¿O para el otro lado?
4: Para el otro lado.
0: Muy bien. Un abrazo para la gente de Queguay. ¿Tuvo novia en Queguay usted?
4: No.
0: ¿No? Perdón, ¿qué dice Jorge Díaz? ¿Usted tuvo novia en otros departamentos? Este silencio. Pará. Este silencio es atronador. Sí. Momento. Está pensando, ¿qué tal, Jorge Díaz?
5: ¿Cómo va? ¿Cómo anda?
0: ¿Todo bien? ¿Tuvo novia en algún otro departamento?
5: No recuerdo. Creo que Canelones, sí.
0: ¿En Canelones?
5: Sí.
0: Ajá.
4: ¿Usted?
0: No. No, estaba pensando, pero no.
5: ¿Siempre
0: no.
5: Citadinas?
0: Citadinas, sí.
4: ¿Locales?
0: Bueno.
4: ¿Internacionales?
0: Tuve internacionales.
5: Sí, bien.
0: Tuve internacionales. Internacionales sí tuve. Bueno. Salía más
5: de una caro nacionalidad.
0: Que... ¿Cómo?
5: Más de una nacionalidad.
0: Más de una nacionalidad. Bueno, no.
4: ¿Idioma?
0: Uruguaya y Argentina.
5: ¿Cuál es?
4: Sí.
5: No, sí.
0: Brasilera no. No tuve.
5: ¿Americana?
0: ¿Cómo? ¿Chilena? ¿Americana? No. ¿Chilena tampoco?
4: ¿Española?
0: No. ¿Cómo?
4: ¿Española?
0: Española no.
5: Alemana.
0: ¿Me están buscando?
5: ¿Alemana?
0: ¿Eh?
5: ¿Alemana?
0: ¿Alemanas? No.
5: ¿Noruega?
0: No.
5: ¿Rusas?
0: ¿Cómo?
5: Rusa.
0: Tengo un amigo que estuvo en Rusia, volvió de Rusia hace poco y me dice, te volvés loco.
5: ¿Israelí?
0: ¿Israelí? No. ¿Sí? No. Qué cosa rara, ¿eh? ¿Cómo estás, Nico?
6: Hola, Peti.
0: ¿Conocés Queguay?
6: No.
0: Okay. Peti, ¿viste? Pará, que estaba leyendo el mensaje de Queguay que se me... acá. Hola, soy Marcelo de Queguay, un pueblo de Paysandú. Escucho y me imagino Montevideo como una zona de guerra. Montevideo es otro país. Por suerte nosotros todavía vivimos de puertas sin llaves. Marcelo, lo peor que podés hacer es contar que en Queguay
7: nos vamos.
0: No le pasan llave a la puerta. Peti, ¿viste los caballos sueltos en plena calle en Colón? Enfrente a la Plaza de Colón. Ahora
7: sí.
0: Aparecieron.
7: Sí.
0: Están paseando por todo Montevideo.
6: ¡Viva Uruguay, papá!
0: Peti, hasta que no se tomen medidas con respecto a los chorros narcos y los no buenos, tendrían que agarrarlos, ponerles una piola con una piedra pesada. No. ¿Y las tanquetas, Peti? ¿Para cuándo? No estarían funcionando las tanquetas.
8: Que no hay que ponerse delante de las tanquetas.
0: ¿Cómo te fuiste, loco? Peti, ¿estás con ganas de hacerte un bypass gástrico? Vamos al militar que ligamos un 2x1. Ah, bueno, debe ser un tema de enfermedad, ¿no? Muy bien. A mí no me interesan las operaciones de la gente pública. Si no la comentan, las personas. Peti, Argentina sale a la calle por lo que sea, se la juega y dicen todo por lo que hace su gobierno. Estamos anestesiados, dice Raquel. Sí. Raquel, me parece, sí, me parece un mensaje del año 2016. Que vivimos, sí, lo mismo. Esto, sí, es Bonomi segunda parte.
1: Es Disney.
0: Es Disney para los narcos. Vamos a hablar de otro. Sí. 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El Pacha Sánchez, el secretario de presidencia Alejandro Sánchez, dijo que sí. Pacha, ah, Pacha, Pacha, ah, Pacha, Pacha, ah, ajá, ajá. Alejandro Sánchez dijo que el gobierno espera que los partidos de la oposición voten la rendición de cuentas. Pero que el gobierno, si no se aprueba la rendición de cuentas, tiene un plan B.
7: Obviamente el Poder Ejecutivo, sí, ha construido un plan B en el caso de que la rendición de cuentas no se apruebe, aunque seguimos siendo optimistas de que podamos convencer a los actores políticos para que le den una aprobación. Ustedes saben, hay varias negociaciones que se están dando en el Parlamento de la República. El señor Guido Manini Ríos también ha solicitado una reunión con el presidente y le ha entregado propuestas que nosotros responderemos a la brevedad en aras de buscar algún acuerdo, en este caso con Cabildo Abierto, pero no descartamos la posibilidad de dialogar con el resto de las bancadas a efectos de convencer de que se puede tener críticas a la política económica, pero no debería ser oportuno que esas críticas a la política económica del gobierno impidan a los uruguayos y a las uruguayas contar con recursos para atender estas áreas tan importantes.
0: Ahora, si ustedes ven la conferencia,
9: atención,
0: van a notar en Pacha algo que no debería pasar desapercibido. Se cortó el pelito. Está prolijamente vestido. Cuando le hacen una pregunta a los periodistas, agradece la pregunta y nombra al periodista por su nombre de pila. Todo el manual La Calle Pou está tratando de aprenderse rápidamente. El Pacha Sánchez. Ah, tremendo, ¿Qué ganas de tener el poder tiene ese tipo? Es más, tiene tantas ganas que cree que es el poder hoy. De esto también vamos a hablar.

0: Peti, el plan B del Frente Amplio debe ser alguna ley interpretativa inconstitucional. Bueno,
1: no.
0: Es probable. El aeropuerto es el plan B.
2: Aeropuerto de Carrasco.
0: Tremendo lo del Pacha. Aparte, está quedando en evidencia. Y no se da cuenta.

0: tengo una, dos, tres, cuatro noticias más que tienen que ver con la actualidad, pero ya creo que es suficiente, ¿no? Con la actualidad de nuestro país.
1: Sí.
2: Ta, basta, por favor.
0: Porque me cortó el clima un mensaje que acaba de caer al 101.9. El mensaje dice lo siguiente. Peti, la chica del viernes. ¿Recuperó la tanga?
3: ¿Qué? ¿Qué?
4: ¿La tanga?
3: Devuélveme la tanga.

0: Peti, la chica del viernes, y está hablando de Carolina, la chica de la mano del viernes. ¿Recuperó la tanga? Vamos a hacer así. Vamos a pasar un resumen de esta mano del viernes. Una mano bizarrísima.
1: Sí, sí.
0: Pero que además... Atención. ¿Podemos llamar a Carolina?
2: Sí.
0: Bien.
2: Sí.
3: ¿Dónde está?
0: Que además vamos a tratar de redondear, ¿qué? De darle un final a esta mano. Pero además, esta mano...
4: Atención.
0: Amerita comunicación. Escuchate este resumen. ¿Quién sos?
5: Carolina, todo comenzó cuando conocí a un chico.
0: Sí. ¿Hace cuánto empezaste a salir?
5: Dos meses.
0: Una chica de 21 años como vos, Carolina.
5: Sí.
0: ¿Dónde conoce un chico?
5: Lo conocí en un baile. Bailamos, no sé qué, nos pasamos los Instagram.
0: ¿Es del mismo pueblo que vos?
5: No, es de otro departamento y todo. Atención.
0: ¿Bailaron?
5: Sí.
0: ¿Te besó?
5: Sí.
0: Sí.
5: Conversamos.
0: Sí.
5: Como por dos semanas más o menos.
1: Sí.
5: Y él me invitó a su casa.
0: Y te fuiste a la casa del flaco.
5: Sí.
0: Y entonces...
5: pasó lo que tenía que pasar.
0: ¿Te sentías cómoda con él?
5: Sí.
0: ¿Ibas preparada para el amor?
5: Sí.
0: Sí.
5: Ya iba con la idea.
0: ¿Vos sos tímida la primera vez que estás con un chico?
5: Sí.
0: ¿Eh?
5: Sí, todo lindo, no sé qué. Yo no sé si te conté, pero nos conocimos en Montevideo. Yo volví para Montevideo porque vivo en Montevideo. Nos seguimos hablando por WhatsApp, ahora sí. Yo me fui a quedar a lo de una amiga, ahora sí, realmente a lo de una amiga acá en Montevideo. Yo le dije en joda, si me querés cuidar, vení a cuidarme. Y él vino.
0: Bien.
5: En todo esto, él me vino a buscar, entonces fuimos para mi casa, acá en Montevideo.
0: ¿Pasaron la noche juntos?
5: Sí. Al otro día de mañana, él se tenía que volver para el interior. Sí. Me llevó hasta mi trabajo, me dejó en mi trabajo y se fue. Se fue.
0: Sí.
5: Y yo me puse a ordenar la habitación, obviamente. Y ahí me di cuenta que me faltaba algo.
0: Carolina, ¿te enteraste, o más allá de enterarte, te diste cuenta ordenando tu casa que te faltaba algo tuyo que te había robado tu chico?
5: Sí. Que yo, como sabía que él iba a venir,
0: sí.
5: Me compré un conjuntito para esperarlo.
0: No. ¿Qué te robó?
5: La tanga, Peti.
0: ¿Te fijaste debajo de la almohada?
5: Sí, Peti. Esto fue el domingo, Peti.
0: Sí. ¿No te fijaste?
5: Toda esta semana la busqué.
0: Carolina, vos decís que el chico que vino a pasar la noche a tu casa, que vos le abriste la puerta...
5: Sí.
0: ¿Cuándo te diste cuenta que te desapareció la tanga?
5: El domingo, cuando estaba limpiando, dije, ay, qué raro que no la encuentre. Habrá quedado dentro de la ropa sucia, dije yo. Cuando terminé de lavar toda la ropa sucia, no estaba.
0: ¿No estaba?
3: ¿Cómo que no está?
0: ¿Qué no estaba?
5: La tanga. Y agarré y dije, no hay otra forma que no la tenga él. Lo llamé directamente. Me dijo,
0: ¿cómo?
3: ¿Qué?
5: El que de silencio otorga es un sí.
0: El que calla otorga, claro.
5: Eso. Sí.
0: ¿A quién hay que llamar?
5: A el chico.
0: ¿Cómo se llama el chico?
5: Brian.
0: ¿Hay que llamar a Brian para qué?
5: Para saber si la tiene.
0: ¿Hay que llamar a Brian para qué?
5: Para saber si la tiene o si es algo recurrente.
0: ¿Vos crees que se la llevó como un trofeo de guerra?
4: Atención.
5: Es una de mis suposiciones.
0: Bien. ¿Vos crees que eso es algo común? Atención. ¿Es una costumbre común entre los hombres quedarse...?
5: No sé si los hombres.
3: ¿Qué?
5: Pero de él puede ser.
6: Esto es horrible.
5: La parte era nueva, Peti.
0: Lo que vos querés es...
4: Atención.
0: Brian, devolveme la tanga.
5: No sé si devolvérmela, que me diga que la tiene él y ya está.
0: ¿Vos te hacés responsable de todo lo que dijiste, de lo que va a pasar?
5: Sí.
0: ¡Vamos a llamar a Brian! Vamos a llamarlo una vez más.
5: Bien.
0: Y si no atiende, le dejás un mensaje.
5: Me parece que ya no lo invitó más directamente. Que yo quiero saber... si hay alguien más que le haya pasado esto y si los hombres hacen esto.
0: ¿Vos querés saber si esta es una costumbre masculina?
5: Sí.
0: De llevarse ropa interior femenina como, sí, como un trofeo de guerra, digamos.
1: Un regalo.
5: Sí.
0: Es una buena temática para hablar.
5: Y es algo recurrente, porque...
0: ¿Es algo recurrente que los hombres se lleven sin permiso una tanga? Si él te hubiera pedido permiso, ¿vos le hubieras regalado la tanga?
5: No, porque era nueva. Brian, devolverme la tanga, no seas hijo de puta.
0: Te llevaste una tanga sin permiso, Brian. ¿Eso es un robo, Caro?
2: Sí.
1: Sí.
5: Sí, es un robo.
0: ¿Vos querés que te devuelva la tanga? Pedíselo.
5: Brian, devolverme la tanga.

0: Hola, Carolina.
1: Hola.
0: ¿Cómo estás?
1: Bien, ¿y vos, Peti?
0: Muy bien.
1: Ya aviso que estoy trabajando, así que...
0: Sí,
2: Atención.
0: Así que...
1: Si corto, no es que no te quiera hablar.
0: Ok, perfecto. Ya han pasado 4 días de nuestra comunicación, sábado, domingo, lunes, martes. Carolina, ¿qué se sabe de la tanga?
1: La noticia que te tengo es que me confirmó que él la tiene.
0: ¡Ah! ¿Te robó la tanga?
1: Sí, sí, sí. Pero...
0: Perdón, ¿y qué le dijiste? Devolveme la tanga, ¿qué haces con mi tanga?
1: No, le pregunté, ¿por qué te la llevaste?
0: Claro, muy bien, buena pregunta. ¿Por qué te llevaste mi tanga?
1: Y me dijo... No sé, porque pintó,
0: le gustó. Le gustó la tanga.
1: Supongo yo.
0: O quizás, bueno, tiene que ver con un trofeo de guerra, tiene que ver con momentos, recuerdos y llevarse algo. Es como llevarse algo de un hotel, que no debería uno llevarse algo. Pero,
1: no sé, Peti, pero es muy raro todo.
0: ¿Vos te volviste a ver con Brian?
1: No.
0: ¿Le pediste que te la devuelva?
1: Tenía ganas de pedírsela, pero... Ya fue.
0: No, ¿cómo que ya fue? Para un momento. ¿Podemos llamarlo? ¿Podemos llamarlo a Brian?
1: Si querés probar.
0: Si querés probar, probá. Ahí vamos, ¿podemos llamar a Brian? A ver si nos atiende. Tenerla tiene. Y se la llevó nomás.
3: Un regalo.
4: El sueño que tenemos todos los hombres.
0: A ver. Por favor, dejen de llevarse trofeo de guerra. El mayor trofeo está en la mente de uno, en las imágenes que uno graba. Por favor, a ver. Peti, ¿todos los Brian son malandras? No. A ver.
5: Bienvenido al correo de voz de Antel.
0: No está atendiendo Brian.

0: A ver. Estamos comunicándonos con el ladrón de tangas.
1: ¿La tanga?
0: A ver, hola.
2: Bienvenido al correo de voz de Antena.
0: Ah.

0: Bienvenido al correo de voz de Antel.
1: Carolina, ¿estás ahí?
2: Hola.
1: Hola, Caro. Este tipo. Este tipo no atiende. ¿Vos creés que fue la primera vez que se afanó una tanga?
2: No creo.
1: ¿Vos creés que es una costumbre que tiene cada vez que conoce una chica?
2: Sí, ya con el nombre tenía que haberme dado cuenta.
1: Carolina, ¿vos considerás que por más que hayas tenido buena onda con este chico y lo hayas invitado a tu casa... la imagen cambia, la imagen cae una vez que descubrís que él se llevó tu tanga?
2: Sí. Igual, hay otros detalles que yo no les conté a ustedes, pero que sumaron a la decisión de meterlo al freezer.
1: Ah.
3: ¡Cuidado!
1: Y no tienen que ver con la tanga.
2: No.
1: ¿Y qué tipo de actitudes o comentarios o acciones realiza un chico como para que después la chica que lo invita a su casa lo meta en el freezer?
2: Y en una me dijo que quería tener hijos conmigo.
1: Bueno. Bueno, ¿qué? Empezó por la tanga. Empezó por la tanga. Ay, y no está mal.
3: Pucha.
2: Por mensaje, Peti.
1: Bueno, pero ¿qué? Esas cosas, ay, viste que pucha. Hay gente que las dice, después se arrepiente, no las piensa. Carolina, estamos tratando de comunicarnos con Brian.
2: Sí.
1: Y no nos atiende.
4: ¿Tú está?
1: ¿Lo podemos llamar por última vez?
5: Sí.
2: Y le, dale.
1: ¿Y le podemos dejar otra vez un mensaje?
2: ¿Qué le decimos?
1: Lo que sientas.
2: Pero es que yo hablé con él.
1: Cerrá los ojos. Imaginá la tanga. Imaginalo a él. Y si no atiende, le decís lo primero que se te pasa por la cabeza.
2: Bueno.
1: Está sonando el teléfono. Está llamando. Suena. Llama.
6: Llama.
1: Llama, llama.
6: Llama, llama.
1: Llamandú. Llama, llama.
2: Llama que te llama.
1: La llama que llama. Carolina.
3: Sorry.
1: Está sonando el teléfono.
7: ¡Garca!
1: No atiende. Se viene el contestador telefónico.
0: Bienvenido al correo de voz de Antel.
1: Después del tono.
0: Por favor, deje un mensaje después del tono. Para terminar, corte o presione 1 para más opciones.
1: Todo tuyo.
2: Ay, no sé qué decir.
3: Júgate.
2: Me bloqueé.
6: Sí.
2: No sé, que...
1: Brian.
2: Ay, no sé.
1: Brian, te quedaste con la tanga de Carolina.
3: ¡Hola, pucha!
1: Te podés quedar con la tanga de Carolina. Se la puede quedar, ¿verdad, Caro?
2: Sí, que se la quede.
1: Pero hay algo que ya no va a obtener. Atención. Y a tener de vos.
2: ¿Podrá, no.
1: Podrá tener tu tanga, pero jamás volverá a tener tu...
2: mi presencia, mi cariño.
8: La chucha.
1: Un trofeo de guerra.
9: Yo prefiero caminar.
1: ¿Qué hizo que Carolina cancelara una relación?
3: Tenemos que hablar de esto.
10: ¡Tenemos que hacer algo!

0: 4-10-101-9. Las tres líneas de comunicación telefónica al 101-9. Mensajes de texto. ¿Alguna vez te quedaste con algo como trofeo de guerra?
1: ¿Cómo?
0: ¿Qué te llevaste de una pareja o de una historia, de una noche, para recordarla o recordarlo? ¿Es una actitud masculina solamente? ¿O también es una actitud femenina la de quedarse con determinados trofeos de guerra? Cosas que te quedaste como trofeo de guerra. ¿Qué te llevaste de una pareja para recordarlo por siempre?
2: ¿Y por casa cómo andamos?
0: No tengo trofeo, no tengo guerra, no tengo nada. 2-4-10-101-9. Las tres líneas de comunicación telefónica. Al 101-9. Mensajes de texto. ¿Qué se te llevaron? ¿Te pidieron permiso?

0: línea de comunicación telefónica. Al 101.9. Mensajes de texto. Trofeos de guerra. ¿Alguna vez te llevaste algo? ¿Alguna vez se te llevaron algo? ¿Alguna vez te pidieron algo para quedárselo como un trofeo de guerra? ¿El trofeo de guerra es algo masculino o también femenino? ¡Hola!
1: ¿Cómo andás?
0: Hola, ¿cómo estás? ¿Cómo te va? ¿Quién sos?
1: Soy Pablo. ¿Cómo andás, Peti?
0: ¿Cómo estás, Pablo? Bienvenido.
2: Atención.
1: Bueno, gracias.
0: Pablo, trofeos de guerra.
1: Sí, pero mirá, te aclaro una cosa. Le estaba aclarando ahora a tu compañero.
0: Sí, ¿qué pasó?
1: No lo robé, me lo dejó.
0: ¿Cómo te lo dejó? ¿La invitaste?
1: Me lo dejó.
0: ¿La invitaste a tu casa?
1: Claro.
0: Ok.
1: Y después le dije, mirá que lo tengo, mirá que tengo esto. Ah, sí, sí.
0: Te lo dejé para que me recuerdes, sí, para que me huelas.
1: Algo de eso, sí.
0: Pablo, ¿era una relación de pareja o era una historia más dentro de tus historias?
1: No, fue una pareja.
0: Una pareja. Un día llegó a casa,
1: ¿sí?
0: se quedó la noche.
1: Sí, pero además vino preparadita y todo, ¿viste?
0: Preparadita y todo, eso quiere decir que
2: atención.
0: Trajo un bolsito con lencería, con ropita, no, zapatos.
1: Sí, no, vino con una cartera, pero no sabía que venía toda la sorpresa, ¿viste?
0: Opa, vino con sorpresa y cartera. Muy bien.
1: Sí.
0: Entonces Pablo dijo, voy al baño, ya vengo.
1: Ay, bueno, está, ¿para qué te voy a contar, no?
3: Sorpresa.
0: Y apareció.
1: Sí.
0: ¿Y qué te regaló?
1: Me dejó un par de medias negras con raya atrás.
0: ¿Con raya atrás?
1: Sí.
0: Con raya. Todos estamos imaginándola. Claro.
1: Pará, no, que no termina ahí.
0: No, pero déjanos disfrutar de las medias. Claro. Pablo, un par de medias negras. Con raya atrás, portaligas.
1: Sí, negro, por supuesto.
0: Sí, negro. No, bueno, puede ser blanco, puede ser rojo.
1: Sí, no, portaliga negro.
0: Sí.
1: Y tanga negra.
0: Y tanga negra. Sí. O sea, te dejó todo.
1: Todo.
0: Ahora, te dejó todo porque dijo, quédatelo, porque lo uso con vos, solamente con vos, que quede acá. ¿O te lo dejó como un homenaje a la noche que vivieron?
1: Nunca le pregunté, pero...
0: Sí.
1: Pero no, seguimos después un tiempo más. Tuvimos bastante tiempo.
0: Ajá. ¿Y la relación terminó?
1: Por nada malo.
0: No, pero terminó, pero vos te quedaste con las medias, la tanga y el portaligas.
1: Y bueno, sí, ¿qué iba a ser? Después
0: No, está bien.
1: Después lo tiré.
0: ¿Cómo?
2: ¡Ay, la pucha!
1: Y después lo tiré, ¿qué iba a hacer? No me lo iba a poner, ¿no?
0: ¿Cómo? ¿Se tira eso?
1: ¿Cómo?
0: Es como que... ¿No es como un recuerdo? ¿No es como una entrada a un recital?
1: No, pero como dijiste vos, el recuerdo es lo que...
0: Queda en la mente.
1: Claro, atención. Claro. Ah. Vos te vas a la tumba con eso después, ¿viste?
0: Claro. ¿Dónde guardaste ese par de medias, el portaligas y la tanga?
1: Y durante un tiempo en un placar.
0: En un placar. ¿Vos tenías otra relación, tuviste otra historia y eso estaba ahí guardado?
1: No. Después cuando vino la otra historia, dije, no, vamos a tirar esto porque si no...
0: ¡Claro, se tira todo! Guarda esto acá, igual yo lo voy a usar contigo nada más. ¡Hola!
4: ¡Hola!
0: ¡Hola! ¿Quién sos?
4: Claudia.
0: ¿Cómo estás, Claudia? Bienvenida.
4: Gracias, Peti.
0: ¡Qué lindo! ¿Escuchaste a Pablo?
4: Y más o menos sí, ahí porque justo sí. me llamaron.
0: Bueno, se quedó. Ojo, no se quedó como un hurto. Se lo quedó de regalo porque se lo ofrece. Es como una ofrenda. Es como una se quedó con un par de media negra, portaligas y tanga.
4: Un montón.
0: Claro, bueno, pero hizo bien los deberes.
3: Sí.
4: Ah,
3: sí.
4: Bueno. Eso suma.
0: Claudia, ¿es algo masculino? ¿Es algo solamente de los hombres? ¿O también las mujeres se quedan con trofeos de guerra?
4: No, también nosotros nos quedamos con cosas.
0: Muy bien. Muy bien.
3: ¿Ejemplo?
0: ¿Con qué te quedaste, Claudia?
4: No, yo no me quedé, a mí se me quedaron.
0: ¿Se te quedaron?
4: Sí, sí.
0: Para, ¿un hurto fue?
4: Sí, no sé si fue un hurto, pero fue algo que...
0: Pero se lo
4: que
0: quedaron...
4: Yo me lo olvidé, en realidad.
0: ¿Se lo quedaron sin permiso o vos te lo olvidaste?
4: No, yo me lo olvidé.
0: Ok, entonces, Claudia...
4: Y nada...
0: ¿Fuiste a visitar a un chico? ¿Tenías una historia con él?
4: Sí, claro, salía con alguien y...
0: Sí.
4: Eran salidas casuales y yo tenía un juguete mío que ¿cómo? Dije, ta, lo sumo...
0: Lo sumo, momento.
4: Lo sumo, si te daba, lo sumaba.
5: Juguete.
0: Momento.
5: O juguete.
0: Para un momento. Juguetes puede haber varios.
4: Juguete.
2: Atención.
0: Sí.
4: Este juguete era de goma.
0: Ajá.
3: ¡Ay, Dios mío!
0: Un juguete de goma. ¿De goma? ¿De goma? ¿Goma? Goma.
4: Y medio grande.
0: Y medio grande. ¿Color?
3: ¡Ay, Dios mío!
4: No, normal.
0: Normal.
4: Sí.
0: No,
5: nombre.
0: No sé qué es color normal, pero normal.
4: Color piel.
0: Color nombre. Piel. ¿Sin nombre o tenía nombre?
4: Tenía un nombre. Yo lo tenía marcado ahí.
0: ¿Qué nombre le pusiste?
4: Se llamaba Fabricio.
0: Fabricio.
2: ¡Ay, la pucha!
0: Hay que ponerle nombres. Hay que ponerle nombres raros. Porque después si vos conocés un Fabricio, vas a tener problemas. Claro.
4: No, pero nunca tuve un Fabricio igual. Okay. Fue mi único Fabricio.
0: Bien. Claudia, entonces llevaste a Fabricio a la casa de tu chico.
4: Sí, lo llevé guardado.
0: ¿De sorpresa o él sabía? O él había...
4: No, él no sabía.
0: Eso, mirá lo que
2: atención.
0: Traje.
2: Sí.
6: ¿Qué es esto?
0: Dale.
4: Claro, como él me canchereaba, el vale todo, el sí. todo, bueno, sí. dije, lo llevo y bueno.
0: Ah, bien, o sea que él te mojaba la oreja, digamos.
4: Ahí va.
0: Te mojaba, punto.
4: Entonces yo dije, bueno,
0: la oreja.
4: Si vamos a todo, bueno, a todo.
0: Vamos por todo, muy bien, traigamos a Fabricio.
4: Llegado el momento,
0: sí. Y
4: que no.
0: ¿Cómo no?
4: Que no era para sumar atención. A Fabricio a la situación porque vi que no.
0: Pará, pero vos se lo presentaste, te quiero presentar un amigo.
4: No.
0: Pará, pero ¿cómo te diste cuenta que no daba como para incluir?
4: Porque no tenía esa chispa.
0: No tenía la chispita, no.
2: Atención.
4: No.
0: No tenía, pero vos lo provocabas,
4: No, sí, o sea, las cosas pasaban, pero no era como, sí. era todo como muy básico.
0: Muy básico, claro, ahí está, el tipo muy tradicional.
4: Claro.
0: Bien, pero Claudia, capaz que vos podías haber abierto la puerta de la provocación. Te quiero presentar a un amigo que traje.
4: No, en realidad, alguna vez yo le tiré alguna pavada ahí y él como que, más o menos, ahí como que no le interesaba tanto, pero
0: okay.
4: no fue algo que lo hablamos.
0: Muy bien, entonces, ¿qué pasó, Claudia?
4: Bueno, entonces me fui al otro día, fui a mi casa.
0: Sí.
4: Yo había llevado mi cartera, una mochilita y una bolsita donde tenía a Fabricio y otras cosas más.
0: Ok, esas cosas más eran también parte de los juegos del amor.
2: Atención.
4: No, eran peines y no sé qué más, no me acuerdo mucho.
0: Ok, muy bien, perfecto.
4: Y me fui a mi casa, todo divino.
0: Sí.
4: Y me fui a trabajar y cuando estoy en el trabajo me manda la foto.
0: ¡Te olvidaste de la bolsita!
4: ¡Te olvidaste de esto!
7: ¡Alguien que me alcance el bisturí! ¡Alguien que me alcance el bisturí!
0: ¡Claudia, te olvidaste de de la bolsita con Fabricio?
4: Sí. Un juguete.
0: Para, vos lo hiciste por gusto, a nosotros no nos vas a engañar.
4: Te lo juro que no.
0: ¿Qué hiciste, Claudia, cuando te mandó la foto?
4: Nada, le dije que sí, que lo había llevado y, está, y no le gustó, se reenojó.
0: ¿Se enojó?
4: Sí, se enojó.
0: Dijo, no, esto no, conmigo no, ¿por, sí, qué, que, me, ¿por qué me va, tomaste? Que, ¿qué pasa? Que no, que rindo, final, no rindo, ¿qué te
4: exactamente,
0: pasa?
4: Exactamente, claro, el pensamiento machista.
0: Claro. ¿Y entonces qué hiciste, Claudia?
4: Y nada, le dije que me lo devolviera.
5: Atención.
4: Y me dijo que está, que pasara por la casa, que lo fuera a buscar y bueno, está, después nunca más.
0: Pará, ¿nunca pasaste, por la casa a levantarlo?
4: No, sí, obvio, sí, a Fabricio lo fui a buscar, pobrecito.
0: A mí me parece, o preferiste quedarte con el juguete antes que con el ser humano.
4: Obviamente.
0: Claro, claro.
4: Claro, no me hacía drama.
0: No, obvio. Te lo devolvió, perdón, te lo devolvió y ni atención, siquiera te provocó para quedarte en la noche y conocer.
4: No, no, totalmente cerrado.
0: Se ofendió el tipo y así como se ofendió, le cerraste atención, la puerta, él te cerró.
4: Exactamente.
0: Sí, bien. Hoy en hoy en día estás con alguien, Claudia.
4: Sí, sí, que si me debe estar escuchando, me debe querer matar.
0: Pará, pero conoce a Fabricio.
4: Sí, conoce a Fabricio, a Ricky.
7: Alguien que me alcance el bisturí.
0: Me parece a mí, Claudia.
4: Sí.
0: ¿Me parece a mí o vino familia del exterior? Vino.
6: La familia creció.
0: No, vino Ricky.
4: Creció la familia.
0: Vino Ricky y Fabricio.
4: Claro.
0: ¿Se parecen o no se parecen?
4: No, no se parecen.
0: Ricky sí, es es más moderno.
4: Es más, sí.
5: Atención. Sí.
0: ¿Qué te hace Ricky que no te hace Fabricio?
4: No, Ricky está menos gastado.
2: ¡Ay, la pucha!
0: Ahora, son cuatro, atención, ¿no? Ricky, Fabricio, atención, vos y tu novio.
4: Claro.
0: ¿Quién te hace más pucha, feliz?
4: No, mi novio, obviamente.
5: Gracias a Dios.
0: Ricky, Fabricio. Hola. Vino los tíos del exterior.

0: Hola, Peti, ¿cómo estamos?
1: Hola, ¿cómo estás? ¿Quién sos?
0: Luis, te habla, ¿todo tranquilo?
1: ¿Cómo estás, Luis? Bienvenido.
0: Muchas gracias.
1: Bueno, Luis, ¿escuchaste a Claudia?
0: La escuché, sí.
1: Bien, ¿hay un Fabricio en tu vida? ¿Un Ricky en tu vida?
0: No, no tengo ni Fabricio, no. No me han dejado Fabricio.
1: ¿No te han dejado a nadie? ¿Pero sos de quedarte con trofeos de guerra, Luis?
0: Y tengo algunos, todavía los tengo.
2: Atención.
1: Ah, es de los que colecciona.
0: Pero me lo han dejado, ¿no?
1: Sí, apágame el señalero, por favor. Así no lo escucho
0: ruta,
1: más. Ya
0: ahí,
1: sé.
0: Dale.
1: Ahí está. Luis.
0: Sí.
1: ¿Te los dejan, los pedís o te los llevas?
0: No, me los dejan.
1: Algunos sin querer. Pero no sos de decir, mirá, te olvidaste esto.
0: No, después le aviso, sí, está ahí.
1: Sí.
0: Y siempre hay otra vuelta.
1: ¿Te gusta quedarte con trofeos de guerra, Luis?
0: Y los guardo, sí, tengo un cajón.
1: Sí. Tengo un cajón para eso. Tenés un cajón para eso. Contanos, Luis, dame un top 3 de las cosas que te has quedado.
0: Y tengo una batería así igual, una tanga negra linda. Ese es top 1.
1: Una tanga negra linda, dice que.
0: Sí.
1: No sé qué es. ¿Qué es linda? ¿Qué? Chiquita, fina, sí,
0: delicadita. Es chiquita, fina, sí, linda. Muy linda.
1: ¿Quién te la dejó? ¿Te la regalaron o te la quedaste?
0: No, esa me la regalaron, ese fue un regalo.
1: Bien.
0: Me cayó de mochilita como el otro compañero.
1: ¿Cómo?
0: Cayó de mochila y ya después se cambió y ya me dejó eso.
1: Muy bien, cayó de mochila, ya vengo, voy al baño, me cambio y estoy.
0: Sí, ya está.
1: Y te dejó de regalo la tanga negra.
0: Sí.
1: Muy bien. ¿La tenés como quien colecciona cosas de música o de recitales, de cine?
0: Claro, ahí está.
1: Ahí tengo está.
0: Un cajoncito, lejos donde no lleguen los nenes, que no lo vayan a encontrar.
1: Que no, no lleguen los nenes. Bien.
0: Sí.
1: ¡Bien! La tanga negra. Puesto número 1, puesto número 2.
0: Después tengo un portaliva también.
1: ¿Portal de la misma chica?
0: No.
1: ¿Para conviven los regalos de diferentes chicas?
3: Sí.
0: Sí, están todos juntos. No
1: todos juntos. ¿Le ponés nombre a cada uno?
0: No, sí. Sin nombre.
1: ¿Y fecha? Nombre y fecha.
0: Me acuerdo.
1: Ajá, bien. Portaligas. ¿El portaligas te lo dejaron o lo pediste?
0: No, ese lo dejó, después que se cambió al otro día...
1: Sí.
0: Y le mandé una foto que lo había dejado y dice, después lo voy a buscar y nunca más se lo
1: Nunca
0: llevó.
1: Más vino y obviamente...
0: No, nunca más se lo llevó.
1: Nunca más se la llevó. Bien, y obviamente lo tenés guardado.
0: Lo tengo guardado.
1: Bien, puesto número 3.
0: Y después lo último que me dejaron hace un par de días, un pijama, pero la parte de arriba, y lo tengo guardado también.
1: Un pijama. Qué lindo que te dejen un pijama.
0: Sí.
1: Porque te pueden dejar una tanga, un portaligas, un par de media que tiene que ver con una noche salvaje, digamos. Pero que te dejen el pijama es algo hermoso. Porque habla de una noche completa, de algo que tiene que ver...
4: ¡Hasta lo que sobre es amor!
1: No con el sexo, sino con el afecto, ¿no?
0: Claro.
3: Sí.
1: ¡Qué lindo! Bien, ¿y qué hace con, el pijama vos?
0: Lo tengo ahí guardado en el cajón.
1: Lo tiene en el cajón guardado. Ahora, ¿vos estás en pareja, Luis?
0: No, estoy solo.
1: ¿Estás solo? ¿Los nenes no alcanzan ese cajón?
0: No, por favor.
1: Bien. O sea que al menos 3 son las cosas que guardás como trofeos de guerra.
3: Sí.
0: No, después tengo colitas, hay un montón, deben haber como 8 o 9, y broche y cosas.
1: Ah, broche, caravana.
2: Gracias a Dios.
0: No,
1: tiene un lugar que son lost and found. Objetos perdidos. Luis, ¿alguna vez te pidieron un trofeo de guerra?
0: Luis, no, me parece que
1: me regalas
0: no me han
1: esto.
0: Pedido, no. Me he olvidado. Sí. Me he olvidado, pero no me han pedido.
1: Nunca te han pedido. ¿Me puedo llevar esto? Qué linda la remera que me prestaste para la noche. ¿Me puedo quedar con esta remera? No. Nunca te pidieron.
0: Una musculosa se me llevaron. Una musculosa, sí.
1: Se te llevaron.

0: Hola, hola.
1: Hola, hola, ¿quién sos?
0: Germán.
1: ¿Cómo estás, Germán? Bienvenido.
0: Muchas gracias, Petit. ¿Cómo estamos?
1: Muy bien, Germán.
0: Sí.
1: Viste que hoy estamos hablando de trofeos de guerra.
0: Sí, por eso te escribí. Porque en mi época de soltero, que pasaban muchas mujeres por mi casa, era común en general que te dejaran un trofeito de guerra, te dejaran escondida una tanga, te dejaran escondida una colita de pelo. Tanga debo haber tirado más de 20 en 2 años.
2: ¡Ay, la pucha!
1: Vos no nos estás cargando a nosotros, ¿no, Germán?
0: No, para nada, para nada.
1: ¿20 tangas te dejaron en un año?
0: En 2 años, ponele, de soltero.
1: ¿En 2 años de soltero? ¿Pero qué hacías? ¿Vos eras el ladrón de tangas?
0: No, la dejaban, sé que era un soltero muy codiciado. Ajá. La dejaban para marcar territorio. Porque la dejaban siempre escondida y todos tenían más o menos la misma estratégica.
1: Es interesante lo que dice Germán. Te la escondían como para marcar el territorio. Muy
3: ¿qué
1: bien.
3: ¿Qué es esto?
1: Muy bien.
0: Te ponías a limpiar el dormitorio y encontrabas una entre el somier y el colchón, a veces adentro de la funda, en la almohada, en el fondo de la funda.
1: ¡Qué buen dato este!
2: ¡Ay, la pucha!
1: Hay que empezar a revisar. Sí.
0: Entonces, llegué a la conclusión de que es algo común de las mujeres.
1: ¿Cómo? Es algo
0: común de las mujeres que les gusta marcar territorio.
4: ¡Atento!
1: Y hay diferentes maneras de marcar territorio. Una de ellas es la que decís vos, Germán, de dejar ropa interior escondida en el dormitorio.
0: Aparte, cuando uno tiene una relación esporádica, habla con todas las mujeres, la tienen clarísima que es solo sexo, pero llega el momento que te ven con otra y ya...
1: ¿Y ya?
0: Quieren que seas para ella sola.
2: ¡Oh, la pucha!
1: Entonces ahí aparece la ropa que se olvidan.
0: Ah, empiezan a aparecer, aparecer prendas.
1: Te esconden. ¿Alguna vez te dejaron algo más allá de ropa interior?
0: Sí, colitas de pelo, alguna caravana.
1: Ajá. ¿Alguna vez te pidieron que dejes una ofrenda, que vos también entregues algo de lo que has usado en alguna noche, Germán?
0: No, me entregaba yo toda la noche y no me pedían más nada.
1: Claro, con eso era suficiente. O sea que tangas más allá de accesorios, varios. Sí.
0: Exacto.
2: Atención.
1: ¿Qué se hace con todas esas tangas una vez que empezás a tener una relación seria?
0: No, antes de tener una relación seria, ni bien se encuentran, se tiran.
1: ¿Se tiran?
0: Y la próxima vez, sí, se tiran, basura con ella.
1: Ajá.
2: ¡Ay, la pucha!
1: Basura con ella, se tiran...
5: ¡Afuera!
0: Sí,
1: y es una
0: para afuera.
1: Operación reenganche, empezás a juntar de nuevo. Germán, nunca regalaste nada ni te pidieron nada.
0: He regalado cosas, pero ya en relaciones más serias.
1: Y en lo que tiene que ver con esos trofeos que vos has guardado, ¿cuál está en el puesto número 1? ¿O estaba?
0: No, el tema es que yo no los guardaba, los trofeos de ella, los tiraba.
2: ¡Ay, la pucha!
1: Y después
0: dejaron muy lindas tangas, muy lindo portaliga.
1: Sí, pero después te los reclamaban, ¿no?
0: No, si lo dejaban para marcar territorio más. Yo era que si pintaba otra vez con esa chica, era vos, no me dejé más nada acá porque esta casa es mía, es de soltero, no es de los dos.
1: ¡Qué buena frase! ¿Qué? Pará, ¿y cómo reacciona una chica cuando le decís... Esta es mi casa, ¡Marca! Mi casa de soltero, no es de los dos. No me dejes ni me escondas ninguna ropa íntima más.
0: Tenés de todo tipo de reacciones. Ajá. La primera no, me olvidé, se me quedó.
1: Claro, claro.
0: A veces sí, se te quedó abajo del colchón y el somier, pará.
1: Vos lo primero que hacía entonces cuando se iban era revisar el dormitorio.
0: Exacto, lo primero que hacía era limpiar. El claro, cuarto impecable.
1: Claro, sí, como si nada hubiera pasado. Sí.
0: Y Pronto para otra.
1: Pronto para otra.
3: ¡Anda a cagar!
1: ¿Alguna vez alguna de las chicas que te ha visitado descubrió alguna ropa de alguna anterior historia?
0: Sí, llegaron a descubrir unas caravanas.
4: ¿Qué es esto?
1: ¿Y cómo salís de esa?
0: Y no, como yo siempre fui muy sincero con las mujeres, sabía. Es de la chica que vino anoche.
1: De la chica que vino anoche.

0: Poné clave, edición Trofeos de Guerra.
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1: Sí.
2: Sí.
0: Dale que jugamos en un minuto. Y luego de la pausa.
3: Atención.
0: Martes Ilustrado.
2: Se pudre todo.
0: Hoy la remera, el portarretratos y una catarata de frases. 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
3: Vamos a la palabra clave.
0: ¡Se viene la palabra clave!
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0: se viene la palabra clave.
1: Concentrate.
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2: El participante número uno.
0: El participante número uno es el celular que termina en 0-3-2.
3: 0-3-2.
4: Hola.
0: Palabra clave.
4: Ay, palabra clave. No,
1: ¿cómo te va?
0: Hola, ¿quién sos?
3: ¿Todo Germán? Bien.
0: ¿Cómo estás, Germán? Bienvenido.
4: Gracias.
0: ¿Estás listo para jugar?
4: Sí, para que estoy estacionando.
0: ¿Todo estacioná, bien? Perfecto.
5: Tenés cuidado con el tránsito.
0: ¿Por dónde estás, Germán? ¿En Montevideo o en el interior?
4: Parque del Plata, yendo para Montevideo.
0: ¿En Parque del Plata vivís en Montevideo?
4: Sí.
0: ¿Y trabajás en Parque del Plata o trabajás en toda la Costa de Oro?
4: Estoy volviendo de Maldonado.
0: Muy bien, perfecto.
1: ¿Profesión?
0: ¿Qué profesión tenés, Germán?
4: Asesor comercial.
0: ¿Asesor comercial?
1: ¡Hola, pucha!
0: ¿Y engañás a la gente?
5: ¡Garca!
0: Pará. No, ¿engañás nunca a la gente? Decime la verdad.
4: No, nunca.
0: No engañás a la gente. Asesor comercial. Germán, tenés 6 chances, 5 letras... 4 minutos y vos al 101.9. También podés participar de entradas dobles para ir a movie, para ir al cine.
6: ¡Corre el tiempo, Peti!
0: 3, 2, 1.
4: La primera palabra, coima.
0: ¡Coima!
1: ¡Hola, pucha!
0: Es una buena palabra, atención. Germán. La letra A no está. Y la letra M
1: no.
0: Tampoco está. La letra C
1: no.
0: Tampoco está, pero atención. La letra atención. I está mal puesta.
1: ¡Ay, la pucha!
0: Y la letra O
4: ¡ping!
0: Está bien puesta. ¿Qué te parece, Germán,
7: Y se marchó.
0: Pero recién arrancó, tranquilo.
4: Pásame el minuto.
1: ¿Cómo te va?
0: ¿Cómo te va, Germán? ¿Todo bien?
1: ¿Cuántos años tenés?
4: Bien, todo bien.
0: ¿Cuántos años tenés, Germán?
4: 39.
0: Ok.
5: ¿De qué signo sos?
0: No importa el signo, se le va el tiempo.
4: El cáncer, el mejor.
8: ¿Qué pasa, minuto?
0: Germán, te toca.
4: Bueno, me olvidé dónde están las palabras, pero voy a decir limón. No, lima.
0: Cuatro. No, limón.
4: Liman.
1: ¡Burro!
0: Liman. Liman.
1: ¡Hola, pucha!
0: Ok, Germán.
9: Atención.
0: La letra M en coima no estaba y en Liman tampoco.
1: No.
0: La letra A en coima no estaba y en Liman tampoco.
1: No.
0: Tampoco está la letra L.
1: No.
0: Ahora bien, la I sigue mal puesta.
9: Atención.
0: Y la N.
4: Ping.
0: ¡Está bien puesta!
4: La N está bien puesta.
0: La N está bien puesta.
1: 3.
0: Tenías otra letra bien puesta antes, Germán.
5: Sí.
10: Sí.
5: ¡Piensa!
0: Y una que sigue mal puesta. Germán, te olvidaste las letras, ¿no?
10: Sí.
5: Sí.
0: No te puedo
4: tildan
0: creer. ¿Cómo?
4: Tildan.
0: No, tildan no tiene 6 letras.
1: 6.
0: ¡Burro!
4: Pues
0: ¡sacale la N!
4: ¡Tilda!
0: ¡Tilda!
5: ¡Uya! 2 minutos.
4: Ah, la L no está.
5: ¡Boludo!
0: La letra A.
9: ¡Atención!
1: ¡No!
0: Sigue sin estar. La letra D. No está. La letra L. No está. Pero atención.
9: ¡Atención!
0: La letra I. Y la letra T están mal puestas.
5: ¡Ay, Dios!
1: 4.
0: Pero ya tiene 4. No, tiene la 5. 1, 2, 3.
5: Pelotudo.
0: 4, no, está bien. Tiene 4 letras.
9: 4.
0: 2 estaban bien puestas.
5: ¡Infe!
3: feliz.
0: Y el tipo se olvidó de todo.
6: Dios mío, qué poco se puede hacer por la gente.
4: La I estaba bien y la N también.
0: ¿Cómo?
4: La I estaba bien puesta.
0: Mira, un minuto. Yo ya te dije lo que estaba bien puesto. Si vos te olvidaste, es tu problema.
4: Me van a matar, la audiencia me va a matar.
3: Jodete.
0: Pero, Germán, te pido, por favor, te quedan tres chances.
4: Tilda, dije tilda.
0: Yo no puedo creer que no se dio cuenta todavía.
4: No.
0: Mira, al 101.9, ¿qué pasa?
4: Quedan 30 segundos.
0: Germán, te quedan 30 segundos. Ya sabés qué letra va. Esta y esta. Germán, te volviste loco. La ansiedad te mató.
4: Entran.
0: ¿Cómo?
4: Entran.
0: Entran. Entran. Tiene seis letras.
4: Entra.
3: 10.
0: Entra. Men. Atención.
3: 8.
0: No hay A, no hay R.
5: 5.
0: No hay E.
1: 4.
0: La N 3, está mal puesta. 2. La T está bien puesta.
7: ¡Afuera!
0: ¡Chao!
8: Y se marchó. Y a su barco le llamó libertad.
0: Germán se confió.
6: Dios mío, qué poco se puede hacer por la gente.
0: Y qué poco se puede hacer por la gente.
2: El participante número 2.
0: El participante número 2 es el celular que termina en 160.
1: 1-6-0.
10: Hola.
0: Hola.
10: Palabra clave.
0: Hola, ¿quién sos?
10: Sí, Federico.
0: Hola, Federico, ¿qué voz de mujer tenías al comienzo?
10: No, porque era mi señora, por eso.
0: Ah, ¿era tu señora o es tu señora?
10: Es mi señora.
0: Ah. ¿Y por qué la elegiste a ella, Federico?
10: ¿Cómo que la elegí a ella? No entiendo.
0: Okay. Ah, ¿por qué la elegiste como tu señora a ella?
10: Ah, porque la amo, porque la voy a elegir.
0: No. Pero no la elegiste porque la amás. La terminás amando porque la elegiste.
3: Sí.
10: Sí, Betty. Cumpleaños, Betty. Bueno, saludos.
0: ¿Quién cumpleaños hoy?
10: Ella. Sí.
0: Es leonina.
10: Es leona, como yo también.
0: Oh, muy bien. Federico.
10: Sí.
0: Hoy cumple también la calle Pou.
10: La calle Pou, sí, escuché, sí, cumple 53.
0: Sí. Y no sé cuánto cumple la calle Pou. Qué buena pregunta, para un momento.
11: 33.
0: No, ¿cómo 33?
10: 53.
0: ¿53? ¿Tanto? Sí. Mirá, te ha hecho un pendejo. Sí. Federico.
10: ¿Cómo estás, Peti?
0: Como vos, sí, también.
10: Claro.
0: Federico, ¿cuánta diferencia de edades te llevas con tu señora?
10: 7.
0: ¿Vos tenés 7 años más que ella?
10: Sí.
0: ¿Y cómo se conocieron?
10: Es amiga de mi hermana, por eso.
0: ¿Y tu hermana?
10: Mi hermana tiene ahí más que ella.
0: No, está bien, digo, sí, está todo bien. Mándale un
12: a
0: beso.
12: Comerla.
0: Federico.
10: No, Peti, no.
0: Federico, 5 chances. 3 minutos.
13: Pierde el tiempo, Peti.
0: Árbol.
14: ¿Qué?
0: La letra L no está.
14: No.
0: La letra R no está.
15: No hay R.
0: La letra A no está.
14: No.
0: Pero la letra B y la O están mal puestas.
16: 5.
0: Ya tenemos las 5 letras.
17: ¡Hola, pucha!
0: Federico.
16: Boludo.
10: Sí, Peti.
0: ¿Fue tu señora o fuiste vos que se dio cuenta?
18: ¡No,
0: Peti! Pásame con tu señora, Federico.
10: Te paso, Peti.
18: ¡Hola, Peti!
0: ¡Feliz cumpleaños!
18: Gracias. El mejor regalo.
0: ¿Cómo es tu nombre?
18: Te empecé a escuchar por él.
0: Sí. Muy bien.
18: Por mi pareja.
0: Eso habla muy bien de él. Muy bien.
18: Sí, la verdad que sí.
0: ¿Cómo te llamas?
18: Jazmín,
0: qué lindo nombre. Huele bien, sí.
18: Huele bien, es verdad.
0: Jazmín, es tu cumpleaños.
18: Sí. Es mi cumpleaños.
0: Muy bien, ¿qué te regaló tu marido?
18: Bueno, hace tiempo que le pedí un espejo y la verdad que me lo regaló, cumplió.
0: Muy
18: se
0: bien.
18: Portó bien, se
0: le,
18: portó bien.
0: Pará, pero le pediste un espejo de esos tamaño grande.
18: Sí, tamaño grande.
0: Ahí está, muy bien, perfecto.
18: Sí.
3: En un telo.
0: Se portó, te regaló ese espejo gigante que querías para, sí, para producirte bien, para verte entera, ¿no?
7: Traca, traca,
11: Habla de sexo.
0: ¿En el espejo? ¿En el espejo?
12: Sí.
18: Sí. Puede ser, Peti, puede ser. El mes que viene cumplimos 10 años.
0: ¿10 años juntos?
18: 10 años juntos, ya.
0: ¿Sos de las que le da pudor verse al espejo o no?
18: No,
0: bien, ok.
18: Estamos bien.
0: Hay estreno hoy, capaz, ¿eh? Hay estreno hoy.
3: Sí.
18: Puede ser, sí.
0: Frente al espejo. Jazmín, ¿dónde? ¿Cómo? ¿Qué dice Federico?
18: Que somos los dos de Leo.
0: Son los dos de Leo. Hay fuego,
18: sí,
0: muy bien.
18: Sí.
7: Traca.
0: Federico, ¿pusieron Jazmín el espejo en el cuarto, en el dormitorio?
18: Ahora no. Tenemos que organizar primero.
0: Atención. Ahí está. Corran todo, pongan el espejo.
18: Sí. Va para el cuarto.
0: Va para el cuarto. Ok. Y hoy vas a tener un cumpleaños inolvidable.
3: Sí.
18: Esperemos, sí.
7: Vale, Petro, vale, dale.
0: ¿Cómo?
7: Vale.
0: Pero ganaste una mujer de oro, como estamos escuchando. ¿Qué te importa?
7: Sí. Tienes razón.
0: Ah.
18: Gracias, Peti. Sí.
0: Ah. Muy bien. Buen regalo, sí, el espejo, sí, grande, ¿eh?
11: ¡Ay, la pucha!
0: ¿Eh? ¿Está bien? Sí. ¿Está bien? Sí. Buen regalo. Bien, hay que hay que tener un espejo en el cuarto. El dormitorio.
13: ¿Y por casa cómo andamos?
0: ¿Cómo en el techo no?
18: En el arriba. Techo, Peti, en el techo, pero bueno, no se puede.
0: Pará. En el techo ya me parece que es demasiado.
18: No, está bien.
0: ¿Está bien el techo?
18: Sí. Y no, por eso, ahora no se puede.
0: ¿Por qué no se puede? ¿Qué pasa? ¿Tenemos criaturas?
18: Tengo criaturas.
0: Bueno, pero es también un juego. Atención. Con el... ¡Mirate! Claro, jugamos a encontrar los juguetes. Jazmín.
18: Sí.
0: La palabra es botín. ¡Y es correcta! Te ganaste el pequeño electrodoméstico de Enxuta, Jazmín. Te mandamos un beso.
18: Gracias. Muchas gracias.
0: Y te ganaste un espejo.
18: Yes. La entregamos hoy.
0: ¿Con qué rima espejo?
18: No, Peti.
14: Qué malos pensamientos.
0: Y te ganaste un botín.
14: No puede ser.
0: Y luego de la pausa.
15: Martes.

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0: ¿cómo está mi amigo Lust? ¿Somos amigos?
1: Somos amigos.
0: Somos amigos.
1: Claro que
0: sí. Lo siento cercano. Usted sonríe, yo me sonrío. Esto es maravilloso.
1: Absolutamente.
0: ¿Qué creamos? Creamos un monstruo.
1: Creamos, sí.
0: He creado un monstruo.
1: Sí. El doctor Jekyll. Sos el doctor Jekyll.
0: Bueno, ¿estamos prontos para arrancar?
1: Estamos sí. prontos.
0: Tenemos sí. un montón de Atención. Cosas. Un montonazo. Quiero decirle a la gente que ya se conecte a través de YouTube a nuestro YouTube. Streaming. Malos Pensamientos Oficial. Se viene la remera de la semana y el portarretrato de la semana.
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0: Señoras y señores, bienvenidos a nuestro Martes Ilustrados. Ya nos estás viendo a través de YouTube, a través de Malos Pensamientos Oficial. ¿Me están viendo a mí? Y ahora van a ver a la eminencia, al hombre del que todo el mundo habla.
1: Me está exagerando la presentación.
0: ¡Eduardo Luz!
1: Bueno, ya estamos acá, estamos en el streaming.
0: ¿Cómo está? ¿Cómo se siente, Luz?
1: Muy bien. Tengo un regalo para usted.
0: ¿Tiene un regalo para mí? Bueno, me alegra.
1: Atención. Tuve una reunión muy instructiva. Ahora, luego del mediodía.
0: Ajá. ¿Se puede saber dónde? ¿Con
1: sí,
0: quién?
1: Sí, no, en un escritorio de la calle Andes.
0: Ajá.
1: Con un referente de la economía nacional.
0: Bien.
1: Ex presidente Atención. Del Banco Central.
0: Uh-huh.
1: Y el contador Juan Carlos Protasi.
0: Sí.
1: Un hombre que habla mucho y ha escrito sobre la ideología liberal de la economía y el pensamiento.
0: ¿Me trajo un libro?
1: Me mandó un libro especialmente para usted.
0: Bueno, muy bien, muchísimas
1: Uruguay,
0: gracias.
1: Uruguay, desafíos para crecer.
0: Pucha. Bueno, un agradecimiento a Juan Carlos Protasi.
1: Exactamente.
0: Bien, Uruguay, desafíos para crecer. Debería ser una enciclopedia.
1: Sí.
0: ¿No?
1: Sí.
0: Porque si vamos a querer que este país crezca, ¿estamos casi en el inframundo?
1: Sí, sí, estamos casi sin crecimiento. El ministro se anuncia un crecimiento de un 1%, pero eso es no crecer.
0: Ajá.
1: Pero ahí hay muchas soluciones. Un día las hablaremos.
0: Muy bien. No me lo firmó el señor Protasi, pero se lo agradezco
1: sí,
0: igual.
1: Muy bien.
0: A mí me gusta cuando me regalan los libros que me lo dediquen.
1: Bueno.
0: Está bien. Pero muchísimas gracias. Gracias, Uruguay, desafíos para crecer.
1: Parece. Se lo di.
0: ¿Qué es lo que todos queremos?
1: Es lo que todos queremos. Si no hay crecimiento.
0: No, ¿sabe quién está creciendo?
1: No.
0: ¿Quién está creciendo?
1: ¿En el Uruguay?
0: El presidente de la República, porque es el cumpleaños. El ex presidente de la República.
1: Hoy es el cumpleaños, presidente.
0: Claro.
1: Está creciendo, un año más.
0: Bueno, 53 años tiene.
1: Feliz cumpleaños al presidente.
0: Luis Lacalle Pou, que... bueno, apareció el domingo, ¿no?
7: Atención.
1: Sí, reapareció en la actividad política.
0: Tenemos tanto para hablar, tenemos tanto para mostrar, que hay mucha cosa para comentarle Atención. A la audiencia, a la teleaudiencia a través del streaming, a través de Malos Pensamientos Oficial en YouTube. Y vamos a arrancar.
1: Vamos a arrancar porque tenemos poco tiempo.
0: ¿Esta?
1: Sí.
0: ¿Esta? Es la frase de la semana en la remera de Martes Ilustrados. Y la frase le pertenece a...
1: Luis Lacalle Pou.
0: El expresidente de la República, que dijo...
1: No se puede ejercer bien el poder si antes no se tiene autoridad.
3: la pucha.
1: Tremenda frase.
0: Tremenda frase. No se puede ejercer bien el poder si antes no se tiene autoridad.
1: Sí.
0: ¿A usted le parece que se la dijo a alguien en particular?
7: Atención.
0: ¿O no?
1: Bueno, yo creo que se la dijo directamente al presidente de la República actual.
0: ¿A Yamandú Orsi?
1: Sí.
0: Pero él no se dio por aludido, ¿eh?
7: Atención.
0: Fíjese la frase de Luis Lacalle Pou, que es la frase de la semana.
4: No se puede ejercer bien el poder si antes no se tiene autoridad.
0: Y el periodista, uno de los periodistas, le pregunta.
8: ¿Se sintió aludido por Lacalle Pou cuando dijo que hay que gobernar con autoridad?
1: No, para nada, dijo. Esa frase es muy profunda.
0: A ver, ¿por qué?
1: Porque el presidente Lacalle Pou es abogado.
0: Bien.
1: Tiene formación jurídica.
0: Bueno, pero Orsi es profesor de historia.
1: Sí, pero
0: no sabemos.
1: Cuando uno habla de los poderes en el Uruguay,
0: sí.
1: Es muy interesante lo que dijo Lacalle.
0: Cuénteme, por
1: favor. No sé si lo dijo consciente o inconsciente.
0: A ver.
1: Pero creo que lo dijo consciente. Cuando uno dice poder legislativo, poder ejecutivo y poder judicial.
0: Los tres poderes.
1: Los tres poderes y el poder constituyente, que es el cuarto. Uno lo identifica, no sé, con el Palacio, con las cámaras, el Poder Ejecutivo y la Corte Suprema. Pero cuando uno estudia el concepto de poder, una cosa es el poder legislativo,
0: sí,
1: que son las cámaras. El Poder Ejecutivo es el presidente y los ministros, y el Poder Judicial es la Corte Suprema y toda la red de juzgados. Pero si usted saca el nombre legislativo, ejecutivo y judicial y se queda en poder, es un concepto filosófico el poder. Y tiene que ver con la autoridad. O sea que el presidente Lacalle lo dijo, tal vez porque es un político avanzado, pero también con un conocimiento jurídico. O sea que independientemente de la interpretación popular que todos le dimos,
0: sí.
1: Esto se refiere al presidente Yamandú Orsi, que ejerce el poder porque lo recibió del cuerpo electoral, pero ha demostrado no tener la autoridad para llevarlo adelante o para ejercerlo realmente.
0: ¿Usted piensa eso?
1: Bueno, yo lo dije acá el primer día que usted me invitó. Uh-huh. Lo dije con otras palabras, que lo sigo diciendo.
0: Sí.
1: El presidente Orsi renunció a la jefatura de gobierno y se quedó con la jefatura de Estado.
0: Exactamente, y eso es ejercer el poder, pero no la autoridad.
1: Exactamente.
0: ¿Y quién ejerce la autoridad hoy en el gobierno del Frente Amplio?
1: Y bueno, es un colegiado. Uh-huh. La autoridad está dividida entre los dos secretarios.
0: Sí.
1: Uno del MLN y el otro del Partido Comunista.
0: Sí.
1: Y los 14 ministerios.
0: Ah, o sea que, digamos que la autoridad depende de 16 personas, al menos.
1: Para mí sí, la lectura que yo hago es esa.
0: Son 16 personas las que ejercen la autoridad en este gobierno.
1: Sí.
0: Ninguna de ellas el presidente de la República.
1: No
0: es una frase bastante jodida, ¿eh?
1: Sí,
0: pero es un dato de la realidad.
1: Bueno, es la realidad que yo veo. Uh-huh. ¿No? Porque en este mundo traidor nada es verdad ni mentira, dijo Campo Amor.
0: Bien.
1: Todo es según el color del cristal con que se mira, ¿no? Un poema del año 1921, creo que es. Nada es verdad ni es mentira. Pero yo lo que veo, pero desde el primer día lo dije. O sea, no es que ni tampoco decir que tenga razón, es mi visión. El presidente es jefe de Estado y lo demuestra día a día.
0: Ahora, volvamos a las frases de Luis Lacalle Pou.
1: Y la autoridad la tienen esas personas.
0: Bien. Y esta frase es para el gobierno actual.
1: Yo creo que es para el presidente puntualmente.
0: Ajá.
1: No se puede ejercer bien el poder si no se tiene autoridad.
0: ¿Y esta frase?
1: No se puede gobernar un país si no se lo conoce, también.
0: ¿Es también para Orsi?
1: Y para mí sí, está dirigida. Esa puede estar dirigida al presidente Orsi y a los ministros.
0: Ajá.
1: Me parece que ahí abarcó más. El presidente Lacalle Pou se refirió en la primera frase al presidente de la República.
0: Sí.
1: Y en la segunda, no se puede gobernar un país si no se lo conoce, al Poder Ejecutivo.
0: Escuchémosla.
4: No se puede gobernar un país si no se conoce.
0: Aparte con ese tonito de...
1: Sí.
0: Claro.
1: Dejó puntos suspensivos.
0: Sí.
1: El Consejo de Ministros tiene que conocer el país.
0: Uh-huh.
1: Y el país se conoce recorriéndolo todo.
0: Ahora, la primera frase, esta, es para Orsi.
1: Sí.
0: Esta es para los ministros.
1: Y para el presidente también, para todo el Poder Ejecutivo.
0: ¿Y esta?
1: si no podemos resolver las cosas de la gente, por lo menos tengámosle respeto. Y ahí para mí incluyó todo el Frente Amplio, porque los legisladores subestiman al elector. Uh-huh. Y el presidente del Frente Amplio dice, nosotros hacemos pila de cosas, pero la gente no nos entiende. Dice más o menos eso.
3: Sí.
1: Entonces ahí, o sea, cada frase de la calle Pou es más abarcativa que la anterior.
3: Bien,
1: en mi lectura.
3: Esta también incluiría a los anteriores. Y a los ciudadanos.
1: Totalmente. Sí, por eso digo.
3: Porque si dice, tengámosle respeto a la gente, le está hablando a la gente.
1: Sí.
3: Le están faltando el respeto.
1: Sí, exacto. Bueno, por eso te digo, coincido 100%. Es decir, que el presidente no sé si se lo propuso, pero fue de menor a mayor. Una frase al presidente directa. Uh-huh. Hay que tener autoridad para gobernar.
3: Bien, escuchemos esta frase del respeto que es interesante.
4: Si no podemos resolver las cosas de la gente, por lo menos tengámosle respeto.
1: Bueno, esa es la más abarcativa de todas. Uh-huh. Porque incluye a todo el gobierno y al cuerpo electoral. En la lectura mía, ¿no?
3: Sí.
1: Porque se han hecho análisis del discurso del presidente. Una cosa rara que me llamó la atención.
3: ¿Le pareció tibio el discurso? Hay gente que
1: sí
3: dice que fue tibio.
1: No sé si fue tibio. Él podría haber incursionado en algunos temas que no incursionó.
3: Ajá.
1: Fue un discurso, en algún aspecto, histórico. Habló del Partido Nacional.
3: Sí.
1: Fue un mensaje a los militantes del Partido Nacional.
3: Sí.
1: Y fue un análisis del funcionamiento del gobierno. No entró en detalles, que es lo que podía haber, que lo podía haber sucedido que la gente no lo calificara de tibio si hubiera en casos puntuales.
3: Uh-huh.
1: Pero me parece que no tenía que entrar en casos puntuales.
3: Claro, fue, digamos, un discurso en los 190 años del Partido Nacional, fue su primer discurso.
1: Sí.
3: Después de estar desentrenado, vio que dijo que estaba desentrenado. Sí.
1: No, pero además,
3: sí,
1: si él hacía un discurso más como la gente esperaba, de pronto algún militante más, menos tibio,
3: ya como que estaba ingresando en la arena política sin anticiparlo.
1: Entraba en la arena política, cosa que no quiere hacer.
3: Por ahora.
1: Y segundo, hubiere dejado decenas de temas afuera. Uh-huh. Porque alguno se tenía que referir.
3: No, terminaba a las 10 de la noche.
1: Sí, claro. Entonces lo que tenía que hacer fue lo que hizo. Un mensaje. Eran los 190 años del Partido Nacional.
3: Ajá.
1: Una cosa que uno dice así, 190 años, como que si fuera nada.
3: Es uno de los partidos más antiguos en la historia de las democracias del mundo. Al igual que el Partido Colorado.
1: Absolutamente. Uh-huh. El otro día estaba mirando un streaming de Asunción del Paraguay. Que vio que Lula hace una interpretación un poco rara de la guerra de la Triple Alianza. No vamos a hablar de eso, pero no. Lula dice que Paraguay invadió Brasil. Bueno, lo que dijo Lula fue un escándalo, desconoce la historia. Entonces, Uruguay reaccionó y Paraguay reaccionó diciéndole que había cometido un error histórico grueso.
3: Uh-huh.
1: Pero en un streaming, en un canal de televisión paraguayo, que no me pregunte cómo lo alcancé a ver, leyeron el comunicado del director del Partido Nacional, digamos, desmintiendo la versión de Lula. En Paraguay leyeron el comunicado del directorio.
3: Sí.
1: Y en lugar de detenerse en el comunicado del directorio, que decía, que explicaba la historia, los integrantes de los periodistas paraguayos se detuvieron en el logotipo que decía 190 y no podían creer. Dice, pero este partido tiene 190 años, o sea que después perdí importancia. Lo que es una cosa increíble, 190 años. O sea que el discurso tuvo acorde al cumpleaños 190 del Partido Nacional.
3: No fue lo único que dijo la calle Pou en cuanto a frases. Escuchemos esta frase.
4: Le cuento que estoy tranquilo, estoy satisfecho, no estoy conforme. Que tuvimos aciertos y como toda obra humana tuve errores. Pero siempre, siempre el fin último fue el bienestar de todos y cada uno de nuestros compatriotas.
3: ¿Y esa frase?
1: Bueno, yo coincido, porque nosotros tenemos poca memoria.
3: Uh-huh.
1: El presidente gobernó 2 años, de los cinco. Los primeros
3: por dos. La pandemia, dice
1: sí,
3: usted.
1: Sí, la pandemia. La sequía más grande de la historia y algo que la gente no ve, la diferencia cambiaria con la República Argentina.
3: Tiene razón.
1: Que los uruguayos gastábamos 10 millones de dólares por día en Buenos Aires. y el resto de la Argentina, por día. Entonces era un pasaje permanente por los puentes fronterizos y las empresas que trasladaban pasajeros a la Argentina estaban explotadas. Eso como que nos olvidamos todo. Entonces, bueno, nadie puede estar conforme porque creo

0: cree que uno puede unir en el gobierno si llegó dividiendo en una campaña electoral o en su vida política? Nadie.
1: También.
0: Por eso no hay que curar heridas, hay que no lastimar.
1: Está bien esa. Uh-huh. Nos estamos volviendo semióticos.
2: ¿En qué sentido? Luz?
1: Analizando el texto.
2: Bueno, y está interesante porque sí, sí, la gente no acostumbra a analizar textos. La gente escucha y hoy en un mundo de mucha dinámica y de mucho cambio y de mucho scrolleo,
1: sí, sí,
2: la gente no presta atención, escucha y sigue.
1: Sí, sí.
2: Hay que detenerse a veces.
1: Hay, en este mundo de consumo y humo, dijo uh-huh. Benedetti.
2: Uh-huh.
1: Usted me hace acordar a Umberto Eco. Nada más y nada menos.
2: Bueno,
1: no, porque Umberto Eco
2: sí,
1: era, fue el más el de la el del nombre de la rosa.
2: Sí.
1: ¿No? Fue un estudioso.
2: Me asombra del... igual que me sí, asocie y me compare con Umberto Eco. No,
1: pero lo digo por el estudio del vocabulario sí, que estamos ajá, haciendo. El que es notable, sí, porque hay que detenerse. Uno tiene que detenerse un minuto a pensar lo que escucha y lo que dice.
2: Uh-huh.
1: Está bueno, y eso de este programa lo está logrando. Porque este programa yo he hablado con mucha gente y voy a desterrar del idioma español una expresión
2: a ver,
1: absolutamente impresentable.
2: Canallesca.
1: Sí, abrir la cabeza. Uh-huh. Abrir la cabeza a un cirujano. Nosotros abrimos las mentes.
2: Totalmente.
1: No abrimos la cabeza, abrimos
2: las mentes. ¿Nosotros qué tratamos de hacer con este
1: hacer
2: espacio?
1: Eso.
2: Tratar que la gente empiece a pensar.
1: Sí.
2: Tratar de servirle a la audiencia, al televidente a través del streaming, lo que a nosotros nos sucede con determinadas cosas
1: claro,
2: que pasan en el país y que esas cosas nosotros las trasladamos, tengamos razón o no, pero las ponemos arriba de la mesa o al aire para que la gente también piense
1: sí,
2: y diga, ¿estoy de acuerdo? ¿O no?
1: Claro.
2: Nosotros no tenemos la verdad.
1: No. Y ese el discurso del presidente de la calle Pou fue muy conceptual. Habrá sido tibio para el que esperaba un discurso de barricada.
2: Claro. Pero para quien esperaba el comienzo de la campaña.
1: Exactamente. Pero no es el comienzo, la campaña está lejos. Fue un discurso muy conceptual, con temas más profundos. Que de repente a la gente le gusta un poco menos. Y ese último mensaje vale para la coalición.
2: A ver.
1: Y cuando dice no podemos gobernar si nos dividimos internamente, también es un mensaje para la interna.
2: Bien, vamos a escuchar de nuevo esa frase porque sí, me gusta esta semiótica.
1: Sí, claro.
2: Veamos lo que dice la calle Pou, también mandando un mensaje a la coalición.
1: Y
2: a
1: al ver, Partido Nacional.
2: Claro, a ver.
0: ¿Alguien cree que uno puede unir en el gobierno si llegó dividiendo en una campaña electoral o en su vida política? Nadie. Por eso no hay que curar heridas, hay que no lastimar.
1: Ahí está. Dos cosas dijo. No hay que dividir en el gobierno, y ahí se fue un poco más lejos en el tiempo, que es difícil, ni en la vida política. Ese fue un mensaje... Por eso digo fue un discurso muy conceptual, porque ese fue un mensaje a la interna del Partido Nacional en los enfrentamientos legítimos que tienen y un futuro y un mensaje a la futura coalición.
2: Luego de escuchar a Luis Lacalle Pou,
1: sí,
2: yo le voy a hacer esta, no es una pregunta, pero me gustaría trasladarle algo interesante que se me acaba de ocurrir.
1: Bueno, muy bien.
2: Dígame tres diferencias entre la calle Pou, que volvió a hablarle al país, y Yamandú Orsi.
1: Bueno, la calle tiene autoridad, claramente. Ejerció la presidencia con autoridad.
2: Uh-huh.
1: O sea, que tiene autoridad en el ejercicio del gobierno. Lo que, o sea, el presidente Orsi no la tiene porque renunció.
2: Okay.
1: Yo sé que la gente así esté con el mismo versito, bueno, sí, pero está, es el versito que uno tiene.
2: Bien, ¿no? Que no es un verso, es una realidad.
1: Es un análisis sí, que yo hago y que Orsi lo dice que sí, él dice que sí que hace eso.
2: Bien, pero viendo a la calle Pou en el estrado y hablándole a la gente,
1: sí, bueno,
2: ¿cuáles son esas diferencias?
1: Bueno, las diferencias son conceptualmente el contenido, ¿no?
2: Ajá.
1: La autoridad que tiene, la autoridad para hablarle a los integrantes del partido también, que tiene autoridad. El lenguaje corporal. O sea, cómo se desempeña el presidente de la

0: calle en un como dijo usted, estrado, dijo.
1: Sí.
0: En un bueno, o sea, transmite lo que dice, lo transmite. Llega.
1: Sí.
0: Es creíble. Uno podrá no estar de acuerdo, pero dice está ahí, lo que dice lo cree.
1: ¿Y cuando habla Orsi en una situación similar no le sucede eso?
0: Y no sucede, porque con todo respeto a la institución, como le gusta decir ahora, hay sí. que respetar la institución, una cosa sí. media rara, bueno, nunca nadie pensó en no. Primero, cuando habla el presidente Orsi, muchas veces tienen que salir a explicar lo que dijo. Ese es un problema de transmisión, de conocimiento. Uh-huh. Y segundo, que cuando el presidente Orsi habla, no tiene los contenidos de un jefe de gobierno.
1: Y a la hora de...
0: Esa es una diferencia fundamental. Por eso dice que el gobierno de Lacalle Pou fue presidencialista.
1: Ajá.
0: Desde el punto de vista constitucional no fue presidencialista. Desde el punto de vista de los hechos, sí.
1: Uh-huh.
0: Porque dice, acá hay un presidente que manda, decide, resuelve, y se equivoca, y ordena, y manda. Y pasa esto, al otro día el ministro afuera. Hay la sospecha, el ministro debe dejar el cargo. O sea, que es una persona ejecutiva.
1: Uh-huh.
0: Y presidente Orsi lo que transmite no es ese poder de mando que debería tener en la presidencia.
1: Y desde el punto de vista no verbal, usted hablaba de...
0: El lenguaje corporal.
1: Del lenguaje corporal, sí. De Lacalle Pou. Hábleme de Orsi.
0: Y bueno, claro, el lenguaje corporal es como uno expresa con el cuerpo o con los gestos, o con la mirada, o con el rostro, lo que está diciendo. Ese es el lenguaje.
1: Sí, sí. Y ese lenguaje en Orsi no lo ve.
0: No lo veo.
1: Lo ve disperso.
0: Lo veo disperso y lo veo de repente complicado ante una pregunta sencilla.
1: No transmite seguridad.
0: No transmite seguridad porque a mí me da la impresión de que siempre antes de decir algo, inconscientemente le aparece como que tiene que consultar.
1: ¿Sabe qué me parece?
0: Que el presidente no lo hace.
1: ¿Sabe qué me parece? Que creo que tiene lo que le sucede a Orsi hoy, creo que tiene un nombre,
0: sí.
1: médico,
0: sí.
1: o una definición que quizás no sea médica, pero tiene que ver con que le quitaron la confianza en la campaña electoral.
0: Sí.
1: Al tipo lo escondieron,
0: uh-huh.
1: y no lo dejaban hablar.
0: Sí.
1: Si vos a un niño no lo dejás hablar,
0: sí.
1: lo escondés, no lo dejás transmitir ni expresar sus sentimientos o lo que piensa,
0: sí.
1: ese niño va a crecer con un problema.
0: Sí, claro.
1: Lo mismo le pasa a Orsi. Lo escondieron, no lo dejaron expresarse en la campaña, y hoy, cada vez que va a hablar, tiene miedo de expresarse.
0: Sí. Yo coincido. Bueno, lo que yo decía más o menos, que parece que tiene que consultar. Pues tiene
1: claro.
0: temor ante lo que va a decir.
1: Uh-huh.
0: Si no tiene la Eso es lo que a mí me transmite. Porque una pregunta sencilla, a veces se complica en la respuesta. Y cuando es espontáneo, cuando al presidente le sale la respuesta espontánea, porque le sale... generalmente lo critican porque la respuesta es la inapropiada. Pero bueno, es la estrategia del Frente Amplio.
1: Estoy buscando, porque sí. Estoy buscando esa definición, porque me parece interesante.
0: Es un tema psicológico. Y bueno, hay que ver.
1: Glosofobia.
0: Así se denomina. No, glosofobia.
1: ¿Sabe lo que es?
0: No sé.
1: ¿La glosofobia?
0: Glosofobia, no.
1: Glosofobia es el miedo extremo e irracional, específicamente dirigido a hablar o exponerse verbalmente frente a una audiencia.
0: Uh-huh.
1: ¿Y le suena?
0: No, la palabra no la he escuchado.
1: No, pero
0: ¿le
1: parece,
0: sí,
1: ¿le parece esa descripción?
0: Sí, absolutamente.
1: Uh-huh.
0: Cuando al presidente le preguntan algo, el otro día cuando fue al interior, que lo hablamos acá el martes pasado,
1: sí.
0: que los periodistas del interior le decían, no tenemos oportunidad de hablar con usted, denos alguna respuesta. Y él dijo que no da respuesta. Es una manera de inconsciente de expresar el temor a dar una respuesta inapropiada.
1: ¿Sabe lo que es el trastorno de ansiedad social?
0: No, tampoco lo conozco.
1: El trastorno de ansiedad social es el miedo persistente a ser juzgado, avergonzado o a cometer errores al interactuar o hablar con otras personas.
0: Uh-huh. Bueno, el presidente Arce dice que eso a él no le pasa. Dice él que no le pasa.
1: A mí me parece que sí, sí, bueno, y, sí, y lo digo con todo el cariño y el respeto del mundo.
0: Claro, no, sí. Pero le digo la diferencia, que en el concepto anterior, sí, nosotros creemos que le pasa eso, y él cree que, yo creo que él también cree que le pasa, en la glosofobia esa que usted definía.
1: Uh-huh.
0: En esto no, porque ya le preguntaba, él dice, a mí no me importa que crean que no gobierno, que digan que no tengo poder, que digan todo lo otro.
1: Uh-huh.
0: Y no me acuerdo cómo fue la frase en un desayuno, en un almuerzo que dio por ahí, que dijo, como que le da alegría que la gente piense que él no tiene capacidad ni idoneidad.
1: Es cierto, ¿no? Lo dijo, ¿acuerdas? Hace tiempo.
0: Hace
1: ya.
0: Tiempo, sí.
1: Sí.
0: Como que me alegra que la gente crea que yo no gobierno.
1: Dentro de todo, y más allá de eso, sigue la gente creyendo que es un buen tipo.
0: Bueno, usted sabe que hoy me entró la duda.
1: ¿De qué?
0: De ese concepto de buen tipo. Porque yo no digo que sea mal tipo, no quiero decir que sea mal tipo el presidente, pero estoy dudando si el presidente permite que pasen una cantidad de cosas que puede impedir, pues si no puede impedir, no puede, pero si permite que pasen cosas que depende de él intentar impedirlo y no lo hace, no sé si hay que seguir considerando que es una buena persona, es un buen vecino. Yo lo veo con la inseguridad. El ministro del Interior es el peor ministro del Interior.
1: Uh-huh.
0: La gente dice, bueno, cualquiera que pongamos así va a seguir siendo el peor. Eso es lo que dice la oposición incluso. No, cualquiera que venga no va a arreglar. Yo no sé si cualquiera que venga no va a arreglar. Porque si viene y se toman las medidas que nosotros acá proponemos, tal vez algo mejore, algo. Pero si al ministro le va mal porque no tiene idoneidad, el ministro no es un buen ministro del Interior, será un gran fiscal. Pero como ministro, primero que cuando entró la famosa frase, contra el narco estoy perdido, o sea que ya contra ese entró perdiendo.
1: Después vamos a hablar de la inseguridad porque hay mucho para hablar.
0: Pero
1: quiero redondear este concepto suyo de que basta de decir que Orsi es un buen tipo.
0: Sí, por lo menos se puede dudar, porque depende de él intentar que algunas cosas cambien, y si no lo hace, dependiendo solo de él. Por eso yo no sé si hay que seguir diciéndolo. Porque los ministros son secretarios del presidente. Esa es la definición de la Constitución.
1: Sí.
0: Incluso la prensa dice la Secretaría de Estado. Cuando dice la Secretaría de Estado, se refiere al ministro.
1: Sí.
0: O sea que es una persona de confianza del presidente que lo pone, lo saca, lo corre, lo cambia cuando él quiere. Ahora sí. La inseguridad en el Uruguay es el 80% de la preocupación según las encuestas. Y lo que está segundo está en un 10, que es el desempleo, la economía. O sea, hay un 60% de cosas.
1: Uh-huh.
0: El presidente tiene que mover al ministro.
1: Y si no lo hace, usted desconfía de su bonomía.
0: Pero dése cuenta que hagamos números. El 70% del pueblo uruguayo le dice al presidente que se siente inseguro.
1: Sí.
0: Un hombre bueno, ¿qué haría? Pondría otro jugador para intentar si logra que ese 70 baje un 50, pensando que 7 de cada 10 uruguayos le dicen que hay inseguridad.
1: Sí.
0: Si fuera bueno, y sabiendo que solamente depende de él, él levanta el teléfono y dice, negro, negro por el apellido, ¿no?
1: Sí, claro.
0: No negro afectuosamente,
1: sí.
0: Aunque también le podría decir,
1: obvio,
0: ni negro. Volví a la fiscalía porque debe haber reservado el cargo, me imagino, y estuvo bien si lo hizo, y que venga otra persona. Entonces yo me puse a dudar si el presidente Orsi es bueno en el sentido conceptual del término.
1: Uh-huh.
0: Es bueno una persona que puede, que solo de él depende cambiar un ministro porque es su secretario
1: y mejorarle la vida a los uruguayos si no lo hace.
0: Y claro, y ese ministro va a venir a ser, por más que sea de la misma grupo del Frente Amplio, del otro, y no va a cambiar nada, venga quien venga. Pero si el 70% le dice que sufre la inseguridad, si están matando niños, adolescentes, jóvenes, adultos, ancianos, si andan los balazos en la Ciudad Vieja, si secuestran un ómnibus y el ómnibus transcurre 40 minutos por el centro de Montevideo y un policía se entera cuando recibió 30 mensajes. Entonces, yo no sé si es bueno esa persona. No sé si decir, una persona es buena cuando de él depende evitar algo y no lo evita. Entonces yo me tomo mi tiempo para resolverlo, porque se me ocurrió hoy de mañana. Estaba tomando mate, estaba así, armando el día.
1: Sí.
0: Y me acordé de una frase que dijo un filósofo del derecho que decía: el hombre bueno no necesita abogado. Se refería a en su vida de relación, porque como nunca va a cometer un delito, ¿para qué quiere los abogados? Uh-huh. El hombre bueno no necesita abogado. Entonces yo dije, ¿el presidente de la República es un hombre bueno? Porque uno dice, es un mal presidente, pero es una buena persona. Es un mal presidente, pero es un buen tipo. Es un vecino, es un... Sí. ¿No? Y yo lo digo...
1: Pero es bueno capaz que para comer un asado.
0: Sí, o es bueno como intendente. Uh-huh. Yo no voy a cansar de decir, hay gente que se enoja conmigo en mi programa, que dice, no digas que es bueno. No, ¿por qué no lo voy a decir si vivo desde el 95 en la ciudad de la costa y el mejor intendente ha sido Yamandú Orsi? Y lo puedo decir porque pasaron todos, blancos, colorados y frente amplistas. Uh-huh. Entonces digo, el que yo conocí es el mejor intendente. Pero no sé si es bueno, y reitero lo que vengo diciendo, cuando solamente depende de él cambiar un ministro.
1: Y no lo hace.
0: Y depende solo de él. A mí que no me diga que tiene que consultar a Lucía, que tiene que consultar a Pacha Sánchez. Si tiene que consultar a esa gente...
1: No tiene autoridad.
0: Es lo que dice la presidente Pou, la calle Pou, no tiene autoridad. Los ministros son secretarios del presidente. A mí cuando yo estaba en política...
1: Sí.
0: Una persona me preguntó... Tal vez me ofrezcan un cargo en un ministerio. ¿Usted qué opina? Me preguntó a mí cómo...
1: Sí.
0: Y yo le dije, bueno... El ministro es secretario del presidente, la calle Pou. Uh-huh. ¿Cómo se ve usted como secretario de la calle Pou? Y me dice, no me veo. Entonces la respuesta la tiene usted. No me la pregunte a mí. Uh-huh. Entonces depende solo del presidente Orsi sacar al ministro. O sea que dudo que sea bueno. Porque hay un muy mal ministro. Y mes a mes suben.
1: Bueno, varios en realidad.
0: Sí, pero los otros se pueden equivocar la gestión.
1: Sí.
0: Pero este hombre, cada vez que se equivoca, son muertos. Familias destruidas. Familias destruidas. Porque esa señora, yo no voy a hablar de la señora porque no tengo derecho, que le mataron 3 hijos, 4 hijos, ¿no? Uh-huh. Y yo no sé lo que hacía esa familia, pero. Y la persona que no tiene nada que ver y la bala perdida. Y el presidente Orsi nos decía cuando era intendente, no tenemos que acostumbrar a las balas perdidas. Después vamos a hablar de seguridad, pero tiene que ver con el tema del concepto de bueno o malo. El presidente puede decir, bueno, mire, yo saco a negro y pongo a fulano. Y después vamos a ver cómo le va a fulano. Pero él tuvo una intención de poner otra persona aplicando el concepto de un buen presidente que cuida a su gente.
1: Lust, ya tenemos el título. Orsi no es buen tipo.
0: Yo creo que no.
1: ¡Pausa! ¿Dónde lo metes? ¿Qué quilombo? ¿En qué quilombo me metes? ¡Es mi amigo!
0: Está bien que
1: ¡lo llevé yo a la presidencia!
0: Ya lo siento.
1: ¡Por la entrevista!
0: Responsable.
1: Pará, ¿querés que te diga algo?
0: Sí.
1: Si la gente vuelve a ver la entrevista que le hicimos a Orsi en la campaña electoral, se va a dar cuenta que mi trabajo como entrevistador fue mostrarlo tal cual es.
0: Claro, es cierto.
1: Y no presionarlo, ni tampoco ponerlo contra las cuerdas ni matarlo. La entrevista se desarrolló en un muy buen clima, donde lo que hice como entrevistador fue mostrarlo tal cual es para que la gente después diga, ¿este hombre va a ser presidente?
0: Exactamente.
1: La gente no leyó.
0: No.
1: Si la volvés a ver ahora, te vas a dar cuenta. ¿Cómo no me di cuenta antes?
0: Usted de buena gente no le advirtió.
1: No. Mi manera de advertir es mostrar a la persona.
0: Sí.
1: O sea... ¿Vos querés salir con una chica? Yo no te voy a decir que es una...
0: Claro.
1: Te voy a mostrar que... Cómo piensa.
0: Claro.
1: Cómo actúa. Qué siente. Después, si vos te querés meter en quilombo, tu problema.
0: Estuvo buena esa pregunta.
1: Lo saqué presidente.
0: Lo sacó presidente.
1: La puta madre.
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0: cómo le copa a Riema Lust. No sé si es porque lo nombran a usted.
1: Lo nombran, sí. Es un tremendo tema.
0: Le copa.
1: Y cada uno lo escucha, le gusta más.
0: Es una banda que me hubiera gustado ver en vivo. Ya se separó.
1: Sí.
0: Esperemos que se junten otra vez. ¿A usted le gusta? ¿Cuál fue la mejor banda que vio en vivo?
1: Ah, ¿y en vivo?
0: Sí. ¿Vio a los Stones cuando vino acá?
1: No, no me gustan a mí.
0: ¿No le gustan los Stones? No. Para un momento, habilitame el streaming. Habilitame el streaming. Bueno, dejamos la política de lado porque volvemos de la tanda con una temática que tiene que ver con la música.
1: Sí.
0: Y acaba de tirar una bomba el doctor Eduardo Lust. No le gustan los Stones.
1: El único tema que me gusta uno.
0: ¿Uno solo?
1: Sí, pero no es de los Stones que mueven multitudes, que es Angie.
0: No me franelé.
1: No, pero le digo,
0: no,
1: sí.
0: Angie.
1: Esa me gusta. Pero
0: después,
1: pero no, me gusta, Led Zeppelin.
0: Le gusta Led Zeppelin, bien.
1: Pink Floyd.
0: Muy bien.
1: Me gustaba The Police.
0: ¿The Police?
1: Sí, The Police.
0: The Police.
1: The Who.
0: ¿The Who?
1: The Who.
0: The Who. ¡Sos un fenómeno!
1: No, sí. Los Creedence.
0: Claro.
1: No me gustan los Beatles.
0: ¿Cómo?
1: No me gustan. Reconozco que hicieron por la música.
0: No.
1: Sí,
0: no,
1: sí.
0: No.
1: Reconozco que cambiaron la música.
0: Para.
1: Reconozco todo.
0: No. Esto ya me vuelvo loco. Veníamos bien con The Who, con Led Zeppelin,
1: sí,
0: con Creedence. Veníamos muy bien con tremendas bandas y
1: sí,
0: me tirás. No me gustan los Stones. ¿Te gusta el tema pedorro de Angie?
1: Sí.
0: Que es, después, ¿sabés qué te voy a hacer? Mm. Te voy a hacer una lista de 10 temas.
1: Bueno, puede ser.
0: ¿Tenés Spotify?
1: Tengo.
0: Te voy a hacer una lista de 10 temas de los Stones,
1: bueno,
0: para que te vayas de acá al Pinar escuchando,
1: bueno,
0: a los Stones.
1: Nirvana.
0: ¿Te gusta Nirvana?
1: Claro.
0: Pero para un momento.
1: América.
0: América también te gusta, pero para un momento.
1: Joe Cocker, Alice Cooper.
0: No.
1: Sí, que son los músicos tremendos.
0: Claro.
1: O sea, son grupos y músicos.
0: Está bien, pero quiero decirte
1: pero no
0: algo.
1: Aprecio la música en
0: Yo
1: los Beatles.
0: Yo desconfío de la gente que no le gustan los Beatles.
1: Bueno, desconfíe de mí.
0: Yo desconfío de una persona que no le gustan los Beatles.
2: Atención.
0: ¿Cómo no, por qué no te gustan los Beatles?
1: Porque los veo superficial en la música.
0: ¿Cómo superficial en la música? Pero han trabajado y han cambiado la música.
1: Bueno,
0: han revolucionado lo que ha hecho Paul McCartney dentro de los Beatles. Experimentando con instrumentos de todo tipo.
1: Bueno, a mí, por ejemplo, de George Harrison,
0: sí,
1: me gusta un tema que lo hizo ya alejado de los Beatles.
0: ¿Cuál?
1: Que es un no me acuerdo del título de la canción.
0: ¿Y cómo es? ¿Cuál
1: no,
0: es?
1: No sé, ni me acuerdo.
0: Bueno, está bien.
1: Pero
0: bueno, a mí también me gusta Harrison,
1: sí, claro,
0: solista. Uno de los temas que más me emociona es My Sweet Lord.
1: My Sweet Lord, sí, claro.
0: I really wanna see you.
1: Bueno, esa es la que yo me refería. No, claro,
0: ¿te das cuenta? ¿Ves? Ahí, le pegamos
1: no,
0: bien.
1: No, pero me refiero que
0: sí,
1: yo no sé de música.
0: No, ya, ¿no? Si no te gustan los Beatles.
1: No,
0: pero ¿te gusta Nirvana? ¿Te gusta Led Zeppelin?
1: Sí.
0: The Who, Pink Floyd. ¿Qué sé
1: Porque
0: yo?
1: Los veo que son unos exquisitos músicos.
0: Sí.
1: El tema Escalera al Cielo.
0: Sí.
1: ¿No? Tiene una musicalidad tremenda.
0: Ajá.
1: Eagle con Hotel California.
0: Los Eagles,
1: los
0: claro.
1: Eagles. O sea, son como músicos.
0: Sí.
1: Que además de hacer unos músicos extraordinarios.
0: Pero haces todo bien, pero me metés que los Beatles no te
1: ponele,
0: gustan.
1: Carlos Santana.
0: Sí.
1: Es un músico extraordinario.
0: Obvio,
1: un
0: claro.
1: Un músico impresionante.
0: Reconocido,
1: ¿no?,
0: en el mundo entero, obviamente, por
1: claro,
0: los grandes músicos.
1: Exactamente. Entonces yo digo, a mí me llegan esos tremendos grupos de rock,
0: sí,
1: y de música,
0: sí,
1: que cambiaron la música, cambiaron la historia. Mothers and the Papas.
0: Mamas and the Papas,
1: sí,
0: claro.
1: No sé, porque los veo,
0: sí,
1: cuando Pink Floyd usa el sintetizador, por ejemplo.
0: Ajá.
1: Son unos maestros.
0: Uh-huh.
1: ¿No? Y yo a los Beatles, no sé si será porque lo veo con su guitarra, no, su bajo y su batería.
2: No, pero te,
0: te quedaste en Love Me Do, hermano.
1: Bueno, pero no, pará, de repente no llegué a esa técnica de ellos.
0: Para, ¿no viste en streaming, en las aplicaciones, en Disney, no viste los Beatles? La serie de los Beatles.
1: No la vi.
0: No, oh, mucho. Tenés que venir a casa, vamos a ver los Beatles.
1: No, pero la puedo ver en casa ahora.
0: No, la vas a venir a ver a casa y no te movés hasta que veas todo.
3: ¡Ay, la pucha!
1: Alan Parsons
0: Project.
1: Claro, un músico impresionante.
0: Sí, claro. Que después terminó siendo, o antes, perdón.
1: Sonidista.
0: Sonidista de los Beatles.
1: Sí, sonidista
0: era
1: de los
0: antes.
1: Beatles, no,
0: antes de los Beatles.
1: Lo tengo bien claro.
0: Sí, muy bien, ¿eh? ¿Cómo sabe? Decime que odiamos a Bad Bunny.
1: De esa. Total.
0: ¿Cómo?
1: Lo odio a Bad Bunny.
0: ¡Este título! ¡Claro! ¡Odiamos a Bad Bunny! ¡Claro!
3: Un aplauso para mami y papi.
1: ¿Cómo es el grupo de Breakfast in America?
0: Supertramp.
1: Supertramp.
0: Claro.
1: Son unos músicos.
0: Peter Frampton.
1: No, son músicos volados. Y yo a los Beatles los veo... Mirá que yo no sé nada de música.
0: Sí. O sea, pero te gusta la música.
1: Me encanta y los escucho. A todos esos grupos los escucho. Y otros más que podría seguir citando.
0: Sí. Escuchá.
1: Bueno, pero es Super Trump.
0: Claro.
1: Sí, sí. No, eso sí, eso los rebanco.
0: Churururu.
1: Los rebanco. No, es un tema tremendo.
0: Odiamos al reggaetón.
1: Sí, bueno, eso no me gusta, el reggaetón.
0: Odiamos al reggaetón.
1: Bad Bunny.
0: Cuando seamos.
1: No veo la, no le veo la, sí, la calidad de la música.
0: Para, Luz, cuando seamos gobierno. Pará, cuando seamos gobierno.
1: Sí.
0: ¿Cómo es el tema? Todavía no me quedó claro. ¿Quién es el vice?
1: Yo soy el vice.
0: ¿Y yo?
1: Y usted es el presidente.
0: Ok, ¿quién manda?
1: Manda el presidente.
0: Ok. Pero yo voy a consultar contigo.
1: A mí me tiene que consultar.
0: ¿Vamos a prohibir el reggaetón?
1: Sí.
0: ¿Vamos a prohibir Bad Bunny?
1: Bad Bunny.
0: ¿Y vamos a prohibir determinados artistas?
1: Y, sí,
0: sí.
1: Vamos a desalentar que lo escuchen.
0: No, sí, así.
4: Elegate que lo que.
0: Así, todo, así en verticalazo.
1: Claro. Ah. Hay un concierto.
0: Sí.
1: En el Panteón de París.
0: Oh, Le Panteón.
1: En el Panteón. Que lo toca. El que se fue de Polis.
0: Sting. Sí.
1: Bueno, te viene a Laguna con
0: Polis.
1: Bueno, Sting es tremendo.
0: Sí, claro.
1: Y hay un concierto en el Panteón de París que lo pueden buscar.
0: No lo vi nunca, lo voy a ver.
1: Está tremendo eso.
0: Sí.
1: Bueno, eso, son músicos.
0: Claro.
1: ¿No? Agarran una guitarra y. Bueno, los guitarristas. Jimi Hendrix. Uh-huh. ¿No? Entonces, Jimmy
0: Page. ¿B.B. King le gusta?
1: B.B. King.
0: B.B. King.
1: B.B. King.
0: Tengo una foto con B.B. King.
1: Ah, mirá. B.B. King, un monstruo.
0: Un monstruo, un fenómeno.
1: Bueno, todos esos que tocaban jazz.
0: A mí me hubiera gustado ser negro y músico.
1: Bueno,
0: lástima. En Estados Unidos.
1: Sí, claro. Y en la época de B.B. King.
0: Claro.
1: No, los grandes compositores de jazz, los músicos de jazz. Uh-huh. Bueno, y después los guitarristas que también hacen jazz, Eric Clapton.
0: Uh-huh.
1: O sea, todos unos músicos, pero vuelvo y termino con los Beatles para que no me saquen la roja. Los veo como superficiales.
0: ¡No! ¡No!
1: Con los instrumentos.
0: No, te quedaste en
1: She
0: Love You, yeah.
1: Me quedé en Submarino Amarillo.
0: No, claro, no, antes, mucho antes.
1: Mucho antes, bueno.
0: No.
1: Pero bueno.

0: Online. Me pongo a llorar, me pongo
1: no,
0: a llorar.
1: Y además, sí. el perfil suyo no es, no son los Beatles en la cebra.
0: Sí, claro. O sea, no, en mis redes.
1: En las redes.
0: Sgt. Pepper's.
1: Ah, Sgt. Pepper's. Bueno, Sgt. Pepper's. O sea que son unos ídolos absolutos.
0: Te voy a armar una lista de lista los de Stones.
1: ¿Sí?
0: Y te voy a armar una lista de los Beatles.
1: Sí.
0: Pero de los temas que vos decís. ¿Cómo, bueno, cómo me equivoqué?
1: Sí, puede ser que esté equivocado. Reconozco lo imperfecto que alguien me pueda tachar, dijo un poeta.
0: Ok.
1: O sea que
0: y con ahí. Esto se termina.
1: Termina la música.
0: Lose is my religion.
1: Pero recorrimos buenos músicos.
0: ¿Cómo no? ¿Cómo no? La gente va a alucinar con el gusto musical de Lust.
1: Sí.
0: Es más, en el estrado, cuando empecemos la campaña, vamos a meter Nirvana.
1: Nirvana, sí, a full.
0: Nirvana full.
1: Metallica.
0: Claro, Metallica ya es más de nicho. Sí. Más de nicho. Pero imagínate en el estrado. Arrancamos los dos, como la fórmula.
1: Sí.
0: Y arranca Smells Like Spirit.
1: Sí, sí.
0: Y ahí sale Luz. Y después salgo yo.
1: Vamos a cerrarla. Y cerramos el acto con.
0: ¿Con qué?
1: Freddie Mercury.
0: We are the champions.
1: We are the champions.
0: Está muy bien. Está muy bien.
1: Sí.
0: Me gustó. Bueno, basta de pavadas. Tenemos que hablar de cosas importantes. Ya mostramos, para quien se engancha recién en el streaming, a través de Malos Pensamientos Oficial en YouTube, esta es la remera de la semana.
1: Sí.
0: ¿No? La frase de Luis Lacalle Pou.
1: No se puede ejercer bien el poder si antes no se tiene autoridad.
0: Si te lo perdiste, jodete, porque no lo vamos a repetir.
1: No.
0: Lo vamos a después a subir en, la, en, sí,
1: lo puedes
0: en las redes.
1: Después.
0: En las redes.
1: Redes, sí.
0: Sí. ¿Vio que yo lo arrobo siempre?
1: Sí.
0: Usted nunca sube las cosas nuestras. ¿Qué le pasa? ¿Tiene problema con nosotros?
1: No, ninguno.
0: ¿Eh? ¿Qué le pasa?
1: En realidad no sé cómo se sube. tengo que aprender.
0: Ah, pero no tiene a su hija.
1: Sí, pero mis hijas ya me están reprochando.
0: No aguanto más. Pero pará.
1: No, pero no
0: para,
1: sé para. Cómo se hace a robar.
0: Pará, momento.
1: Ahora me dicen los chiquirines acá.
0: Momento, cuando seamos gobierno.
1: Uh-huh.
0: ¿Usted va a meter a sus hijas en el gobierno?
1: Bueno, depende.
0: Depende. Si hay un lugar que sepa...
1: Sí.
0: Yo también a mi hija la voy a meter.
1: Sí. Sí. Lugar siempre hay.
0: Claro.
1: Como tienen formación... Pará.
0: Blanca no metió.
1: Sí. Blanca metió.
0: O sea, si hay un bluff...
1: Sí.
0: Más claro es ese.
1: Sí, ese es el más.
0: Yo me meto en la política, pero meteme a mi hija también. Bueno, sí, vamos a meter a tu hija también.
1: Mm.
0: ¿No? ¿Lo imité bien o no?
2: Más o menos.
1: Más o menos.
0: Bueno, silencio.
1: Pero se entendió.
0: Silencio.
3: Atención.
0: Usted está pronto para mostrar o para ver el portarretrato de la semana.
1: Sí, porque no lo he visto. Claro, siempre es una sorpresa.
0: Este programa es una sorpresa hace 35 años. Señoras y señores, con ustedes, el portarretratos de la semana. Y el portarretratos de la semana es... ¡El Papa Peruano!
1: León 14.
2: ¡Ay, Dios mío!
1: Papa peruano, es estadounidense.
0: ¿Qué? León 14.
1: Sí.
0: ¿Nacido dónde?
1: En Estados Unidos.
0: En Perú.
1: No,
0: en Perú. Para. ¿De dónde sacó usted que. Mire esta imagen, mírela.
1: Sí,
0: ¿Quién es? León 14.
1: Es el Papa León 14.
0: ¿Y está ataviado con qué? Con vestimenta inca.
1: Sí.
0: ¿Por qué? Porque es peruano.
1: Está vestido como Atahualpa, el gran líder de los incas.
0: Pero escúcheme.
1: Pero es estadounidense.
0: ¿De dónde sacó que es estadounidense? ¿Usted no escuchó a Orsi que dijo que el Papa es peruano y latinoamericano?
1: No.
0: Escuche.
4: Es peruano, más allá de su origen, es de América del Sur. ¿Te das cuenta que...?
5: Vivió. Peruano no es. Es estadounidense.
1: Ahí está, muy bien Feynman.
4: Es peruano, más allá de su origen. Es de América del Sur.
0: Ahora.
4: Es peruano. Es peruano.
0: O sea, ¿vamos a hacer un chequeo médico?
1: Sí.
0: Vamos a hacer un chequeo médico porque.
1: Yo no sé si el, no sé si el presidente... Sí. La verdad que desconozco... Si
0: es peruano. Es de América del Sur.
4: Sí. Es peruano.
0: Está bien, pero quiero decirle...
4: Es de América del Sur.
0: Quiero decirle algo más. No fue la única macana que se mandó hablando a una radio argentina. Me hace ruido, además, abro paréntesis, cosa que a usted le gusta decir.
1: Sí.
0: Que no entiendo al presidente de la República por qué habla con periodistas argentinos y no habla con periodistas del interior de nuestro país.
1: Sí.
0: A los periodistas de nuestro país, del interior del país, los ningunea.
1: Sí, no les habla.
0: No les habla. Y habla con un argentino.
1: Sí, es raro eso.
0: Y no solamente habla, la caga. Sí. No solo dijo que el Papa es peruano, sino que además... se olvida de Francisco. Escuche y prestemos atención cómo Orsi va desarrollando una idea, porque si hay algo que se nota fácilmente es cómo el presidente va desarrollando una idea que no sabe cómo seguir.
2: Subí el volumen.
0: Eso es fácil de darse cuenta.
6: Sí.
0: Escuchen
6: sí.
0: al presidente cómo va desarrollando una idea que no sabe cómo seguir y se olvida de la existencia del Papa Francisco argentino, diciendo que nunca antes, en el momento se da cuenta, le cae la ficha tarde. Escuchá.
4: Es peruano, más allá de su origen, es de América del Sur, te das cuenta que...
5: Vivió, peruano no es, es estadounidense, pero vivió 20 años en Perú, claro.
4: Pero piensa hacerse una buena recorrida. Yo me acuerdo cuando surgió... Bueno, atención. Norteamericano, pero cuando entras a revisar atención. La vida, entonces vos atención. Sacás la cuenta atención. Cuántos años.
0: No,
4: yo creo que nunca se había dado. Nunca se había dado.
0: Silencio. Ahí se dio cuenta.
4: Papas ahí con referencia en América Latina, en América del Sur, no habíamos tenido nunca.
5: Francisco y ahora más, León 14.
4: Y ahora ahí en...
1: Sí, pero se olvidó de Francisco.
0: Se olvidó de Francisco. A ver, te podés olvidar de...
1: De Pío XII.
0: Te podés olvidar de Pío XII,
1: que fue el
0: hermano.
1: Papa de la Segunda Guerra Mundial.
0: Claro.
1: Ya tiene 60 años, 80 años.
0: Pero te olvidaste de Francisco, además de hablar de el Papa peruano.
1: Claro. Y además Francisco es un Papa frente amplista.
0: ¿Francisco?
1: Sí, siempre dijeron que era de izquierda, ¿no?
0: Sí, claro.
1: Que se olvidó además de un Papa afín a él, ideológicamente. El primer papa.
0: Uh-huh.
1: Es increíble. Es raro que se haya olvidado.
4: Es peruano.
0: Es peruano.
4: Es peruano.
0: Es peruano.
4: Sí. Es de América del Sur.
0: Es de América del Sur, mírenlo. Esta foto no nos deja mentir.
1: Sí.
4: Es peruano.
0: Es peruano.
4: Es peruano.
0: Lo confirmamos. Es peruano.
1: Es estadounidense. Estuvo 20 años, creo, de...
0: Estuvo viviendo en Perú 20 años, sí. Es estadounidense, obviamente.
1: Que ahora va a ir al pueblo donde fue obispo.
0: Sí, qué lindo.
1: Y cuando venga acá va a ir a Paysandú. Muy importante.
0: Y a Florida también.
1: Y a Florida.
0: Y también a Montevideo. Montevideo, qué lindo te veo. Lo van a pasear por el borro, dice.
1: El itinerario es primero Montevideo.
0: Sí.
1: Segundo Paysandú.
0: Uh-huh.
1: Tercero Florida.
0: Bien.
1: La Virgen de los 33.
0: Me parece muy bien.
1: Sí.
0: A mí me gustaría ir y me gustaría conocer al Papa.
1: Y en los tres va a dar misa.
0: Bien. Ahora, el presidente habló del Papa peruano.
1: Sí, del Papa peruano.
0: Y en la semana tuvimos una desagradable noticia en Colombia.
1: Sí, claro. Una tragedia.
0: Una tragedia, un sismo.
1: Mm.
0: Y cuando el periodismo... le pregunta al presidente para los colombianos,
1: claro,
0: respecto al terremoto, el presidente de la habla así.
7: Un mensaje para Colombia, presidente.
8: Eso, déjeme
0: analizar. Sí. Analizó mejor
8: los...

0: Un poco mejor los detalles.
1: En sí a lo que hablamos.
2: ¿A qué se refiere?
1: A la tiene que opinar.
2: ¿Lo hablamos? Sí. Tiene miedo
1: de no opina. No
2: se ahora, peor.
1: Remoto que
2: porque si mira el residente, que está sorprendido. Siete periodistas.
1: Sí.
2: Periodistas.
1: Sí.
2: Contratados por el Estado.
1: Sí.
2: Ni uno.
3: Atención.
2: Le mandó un mensaje. Che, Yamandú, hubo un sismo en Colombia. Te mando un link. Revisá, informate, porque algún periodista te puede preguntar esto.
1: Sí, claro.
2: Lo dejaron regalado.
1: A las 7 de la mañana de Colombia, que fue a las 9 de acá. Fue el terremoto.
2: A las 9 de la mañana
1: sí.
2: De Uruguay fue el terremoto. El sismo comenzó.
1: Sí.
2: Ni un periodista de los que trabaja para el gobierno le dijo nada al presidente.
1: No.
2: Lo dejaron en offside.
1: Sí.
2: Lo están dejando,
1: Es que las contrataciones menos redituables para este gobierno han sido los periodistas, porque todos dicen que no saben comunicar y los periodistas son los que le tienen que decir. Pero mire el detalle de la pregunta.
2: A ver.
1: Confirmando lo que usted dice.
2: A ver.
1: Es increíble.
2: ¿A qué refiere?
1: Porque el periodista se da cuenta que el presidente no sabe.
2: Y le hace referencia al terremoto. Porque
1: mire lo siguiente, dice, un mensaje para Colombia.
2: Claro.
1: ¿Y en Colombia qué pasó? Hubo un cambio de presidente hace 3 días.
2: Claro, él pensó que hablaba y hacían referencia
1: de Uruguay no fue.
2: No fue. ¿Por qué no fue?
1: Y no sé, pero el presidente es de derecha.
2: Muy mal.
1: A mí me parece muy mal.
2: Muy mal.
1: El presidente tendría que haber ido. Dice, uh-huh. No fue el embajador. Bueno, capaz que fue el embajador. El ministro de Relaciones Exteriores que le gusta pasear no fue. Pero entonces le dice, un mensaje para los colombianos. El presidente queda mirando al periodista... Y el periodista se da cuenta que el nuevo presidente asumió hace 48, 72 horas, le dice, por el terremoto.
2: Claro, por eso vamos a escucharlo otra vez y a mirarlo así, mirá.
4: Sí. Un mensaje para Colombia, presidente, por el terremoto.
2: Por el terremoto.
1: Sí.
0: Eso, déjeme analizar un poco mejor los detalles.
2: Gracias. Pará. ¿Qué tenés que analizar? ¿Las placas tectónicas? Nada. ¿Que se mueven? ¿Y por qué se mueven las placas tectónicas?
1: Sí, sí. Sí,
2: o sea, no sabe ni siquiera, mirá lo que voy a decir, No sabe ni siquiera usar el cassette,
1: sí.
2: Que es una frase que habitualmente se usa en periodismo,
1: sí.
2: Cuando alguien responde usando el cassette, o sea, automáticamente.
1: Sí.
2: No sabe ni siquiera usar el cassette.
1: Sí.
2: El tipo no está en falta. Están en falta los periodistas, hay que echar a todo. Yo, si fuera yo el presidente, los echo a todo. Así conmigo no van a laburar. Es horrible.
1: Es que ellos reconocen que han fallado. Los periodistas dicen... O sea, si el presidente del Frente Amplio dice comunicamos mal, es por los periodistas.
2: Claro.
1: Además le aconsejan, no hables, después hables. Anda a hablar al interior, pero al interior no hables.
2: ¿A qué hora me dijo que fue el sismo?
1: Creo que fue a las 7:20 de Colombia.
2: 7:34 de la mañana de Colombia, 9:34 de la mañana
1: de Uruguay. 2 horas.
2: Diferente. ¿Sabe a qué hora tuiteó el presidente de la República por el terremoto?
1: 10:30.
2: ¿De la mañana?
1: Sí, claro.
2: No.
1: ¿A la hora?
2: 19:46.
1: 19:46.
2: 12 horas después, el presidente de la República pone... El gobierno uruguayo manifiesta la solidaridad con el pueblo y el gobierno colombiano. Los desastres naturales no reconocen fronteras ni banderas. Al pedo, sí. Esta frase al pedo, sí. Al pedo. Estamos alertas y listos para colaborar con lo que las autoridades del país hermano soliciten.
1: Sí.
2: 12 horas después.
0: Déjeme analizar un poco mejor los detalles.
2: Hay que analizar mejor los detalles porque hubo un movimiento de tierra y la tierra es del que la trabaja.
1: Sí.
2: ¿Cómo puede pasar que haya un sismo y las placas tectónicas no anticiparon esto?
1: Sí, imposible. No hay que analizar nada. Una respuesta tardía. La naturaleza se revela. Tuvo un terremoto, bueno, ya instantáneamente se sabe las consecuencias de un terremoto. Pero se ve que el presidente no sabía. Cuando el periodista era a saber, mire que le pregunta por el terremoto. Le dijo, no, por el terremoto. Y bueno, es parte del paquete de lo que venimos hablando.
2: Hablando de paquete.
1: Sí.
2: Hablando de paquete. ahora sí. Vamos a hablar de una cosa que nos pasa diariamente. Uh-huh. ¿Usted dónde vive? ¿En Uruguay?
1: Sí, claro.
2: Vive en El Pinar.
1: Sí.
2: Trabaja en Montevideo.
1: Sí.
2: Recorre el país.
1: Sí, sí, recorro mucho el país. Uh-huh. Voy al interior permanentemente.
2: ¿Alguna vez se imaginó vivir en un país donde secuestran durante 40 minutos un ómnibus de transporte colectivo?
1: No. Increíble eso. Y menos en Uruguay. Hay que secuestrar un bus.
2: Porque no es Sinaloa.
1: No, no, claro.
2: No estamos
1: no.
2: En una frontera, no quiero nombrar nada, pero...
1: No, porque si no se sienten aludidos.
2: Ahí está. No
1: estamos en un estado fallido.
2: No, no, más o menos, pero...
1: Donde se puede secuestrar un bus.
2: Pero en este país, un domingo a la mañana, uh-huh, secuestraron un ómnibus.
1: Sí, eso
2: fue hinchas increíble. De Cerro. No, no es presuntos hinchas de Cerro.
1: No, sí.
2: Que no tienen que ver con el fútbol. Tienen que ver con el fútbol, pero tienen que ver con la sociedad.
1: Sí.
2: ¿Qué dijo el presidente de la República? ¿Usted escuchó lo que dijo el presidente? Escuche al presidente, mira al presidente de la República.
1: Escuché las noticias.
3: Vinculados al fútbol. Sí, vinculados al fútbol y no vinculados al fútbol. Pero en este caso, un caso que lamentablemente se ha repetido, atención, no de esta característica, atención, pero sabemos que a veces pueden pasar esas cosas. Y bueno, hay que seguir afinando.
2: ¿Sabemos que a veces pueden pasar estas cosas?
3: Sabemos que a veces pueden pasar esas cosas.
2: ¡No! No puede pasar en un país como Uruguay que secuestren un ómnibus durante minutos y nadie haga nada.
1: 40 minutos.
2: 40 minutos.
1: En el centro de la ciudad.
2: Claro. Recorriendo varios barrios.
1: Sí, avenidas.
2: Sí.
1: No, y además no había escuchado la respuesta del presidente. Pero podríamos escucharla de nuevo porque es interesante.
2: Escuchemos. Porque además primero mete al fútbol.
1: Sí.
2: No es un tema de fútbol.
1: No.
2: Porque además en ese bus había gente que ya se había tomado el bus antes.
1: Claro.
2: Que no tenían nada que ver con el fútbol.
1: No.
2: Tiene que ver con nuestra sociedad.
1: Tiene que ver con la sociedad.
2: No podés decir, hay que seguir afinando con los clubes.
1: No, los clubes no tienen nada que ver.
2: No tienen nada que ver los clubes.
1: Los clubes
2: es la sociedad y la policía.
1: Y
2: el Ministerio del Interior.
1: Bueno, hay que afinar con el Ministerio del Interior.
2: Claro, no tiene nada que ver el fútbol.
1: Hay que afinar con el negro, que es imposible. Pero la respuesta que da el presidente es... Esto nunca pasó, pero sí va a suceder, pero puede suceder. Conjugó los tres verbos en un segundo.
2: Escuchemos.
3: Vinculados al fútbol. Sí, vinculados al fútbol y no vinculados
2: no
3: al fútbol. Pero en este caso, un caso que lamentablemente se ha repetido, no de esta característica, pero sabemos que a veces pueden pasar esas cosas. Y bueno, hay que seguir afinando.
2: ¿Sabemos que a veces pueden pasar estas cosas?
3: Sabemos que a veces pueden pasar esas cosas.
2: ¡No! ¡No!
1: Bueno, pero lo hemos naturalizado.
2: Sí. Pero además no pasó antes.
1: No pasó nunca.
2: Nunca pasó esto.
1: O sea que...
2: Que han secuestrado un ómnibus durante 40 minutos durante...
1: No.
2: En Montevideo, Uruguay. Le estamos hablando a todo el mundo.
1: Sí, sí, pero en Uruguay eso nunca pasó. Por eso cuando dice que se repite, no se puede repetir lo que no ha pasado.
2: Uh-huh.
1: Pero lo más...

0: Pero este gobierno ha llevado a que la gente lo tome con naturalidad, lo tomemos.
1: Claro, la gente sigue viviendo como si esto...
0: Lo tomamos con naturalidad, bueno, secuestraron un ómnibus, asesinaron un niño, una bala perdida mató este y lo
1: Perdón,
0: otro.
1: A propósito, hoy martes,
0: sí,
1: balacera en la Ciudad Vieja, dispararon a dos personas a metros del Hospital Maciel.
0: Sí.
1: 14 disparos a quemarropa.
0: Impresionante.
1: Ciudad Vieja.
0: Sí. La zona más.
1: Gente trabajando.
0: Sí.
1: El Hospital Maciel. Sí. Gente de la salud.
0: Sí.
1: Mucha sociedad, mucha gente.
0: Sí.
1: 14 disparos a quemarropa.
0: Imposible. Bueno, la parte de la ciudad más custodiada. Están todos los bancos, frente al Banco de la República.
1: Sí.
0: Están todos los bancos privados en la esquina.
1: Ajá.
0: No los voy a nombrar, no sé publicidad, pero están ahí todos.
1: Perfecto, sí, sí.
0: Todos tienen cámara. En la zona donde hay más policías en Montevideo, en la Ciudad Vieja,
1: uh-huh,
0: pues están cuidando los bancos, los transportes de caudales.
1: ¿Le tiro otra de hoy a la tarde?
0: Y los habrán agarrado, me imagino. ¿Cómo salen de la Ciudad Vieja?
1: No. Ya ni la gente se preocupa a ver si agarran o no agarran.
0: Sí.
1: Porque ya sabemos que no agarran.
0: El sistema...
1: Pero mire esta noticia. Sí. Un joven de 23 años murió y otro resultó baleado en un ataque a tiros ocurrido en propios e instrucciones. Valle y Ordóñez.
0: Sí.
1: E instrucciones.
0: Increíble.
1: ¿Cuánta gente para ahí con el semáforo?
0: Una de las avenidas más... Las dos avenidas más transitadas.
1: Claro.
0: Sí, sí.
1: Pero, a ver, más allá de que murió y otro resultó baleado. Ataque a tiros. Balacera. Estamos naturalizando las balaceras.
0: Sí.
1: No es un disparo, murió. Balaceras.
0: Y con la cantidad de muertos que hay por día, ya uno lo toma como algo común. Lo que uno está ahora es que no lo maten a uno. Pero la inseguridad que hay en Uruguay es responsabilidad del presidente de la República y del ministro del Interior.
1: Primero del presidente.
0: Primero hay que tomar medidas. No entiendo cómo toman... El Frente Amplio no tomaba medidas porque decía que la persona delinquía porque a los 26 años de edad asaltaba una farmacia porque el abuelo, cuando tenía una semana, le había pegado una patada.
1: Sí, entonces, claro.
0: Como hace 25...
1: Romantizaban, sí, la delincuencia.
0: Como hace 25 años el abuelo le pegó.
1: Sí, él ahora está contra la sociedad.
0: Exactamente.
1: Y se levantan armas.
0: Eso se comprobó que no era así, aunque puede ser así en algunos casos, pero no era así. Pero acá no se toman medidas de la seguridad, no se toma, el gobierno no las toma y la oposición no la exige. El gobierno no las toma y la oposición no la exige. Aquí están todos en la misma, toros fuertes y corderos juntos en el matadero.
1: Atención. Upa. No, es cualquier frase esa,
0: no.
1: Lust.
0: Toros fuertes es la oposición.
1: Uh-huh.
0: Corderos es el gobierno. Juntos en el matadero, que es el juicio de la opinión pública.
1: ¿Usted siente que la opinión pública está diciendo que el gobierno es, desde el punto de vista de la inseguridad, sobre todo...
0: Ha fracasado absolutamente.
1: Un fracaso.
0: Sí.
1: Y que la oposición no nos representa.
0: En el tema de seguridad no nos representa. Porque la oposición dice, si cada vez mueres más gente, si hay más asaltos, si la gente ya ni denuncia los delitos,
1: uh-huh,
0: la gente ya no denuncia. Las rapiñas, los hurtos ya no se denuncian, los arrebatos de cartera y celular. Entonces, hay que tomar medidas. Y las medidas están en la tapa del libro. Les guste o no les guste. No, pero eso pero aumentar las penas no soluciona. Bueno, yo no sé si no soluciona, pero yo prefiero un tipo, un ladrón preso a una persona libre. Es así. Hay que aumentar las penas.
1: Sí.
0: Hay que
1: reprimir.
0: Bueno. Hay que aumentar las penas, hay que limitar las herramientas de libertad anticipada y libertad condicional y libertad previa y libertad domiciliaria, hay que cortarlas. Hay que reprimir.
1: ¿Dónde están las tanquetas?
0: No sé ni dónde están, no se habla más de las tanquetas.
1: No se habla más de las tanquetas.
0: Porque acá la prensa, y esto lo digo yo en mi programa, ¿dónde están las ollas populares? Y te me dice eso que tiene que ver. No tiene que ver.
1: ¿Y qué tiene que ver?
0: Porque hoy hay 400 ollas populares. Usted entra en la página oficial y le dicen hay 400. Algunas,
1: sí,
0: de las intendencias, otras sociales,
1: sí,
0: otras de clubes. En el gobierno de la calle Pou, los canales 4, 10 y 12 mandaban todos los días una cronista a ver la gente comiendo en tupper de helado el guiso.
1: Mm.
0: Ahora, ¿se terminaron las ollas populares o los canales ocultan las ollas populares? La gente que

0: Vive en la calle, no hay más, están todos, no sé, en los hoteles. Porque hasta hace una semana atrás no había programa que no hablara de la gente que vivía en la calle. ¿Desapareció la gente en la calle? O sea, ¿ya no es un problema la gente en la calle? Si Vila resolvió el tema de la gente en la calle, pero la prensa grande no habla de la gente en la calle. Y habla de la inseguridad. En un momento ya va a dejar de hablar de la inseguridad. Eso yo lo anuncio. Entonces, lo que hay que hacer es tomar medidas de verdad. Y bueno, y que la gente pues vea. Y la única medida que Uruguay no toma es la que tomó todo el mundo. Los poderes de emergencia que da la Constitución. La Constitución que tiene todo, dijo, para situaciones de emergencia, poderes de emergencia. Si usted se cae o no sé, le duele una muela, no va a llamar a una coronaria móvil. Pero si da un infarto, llama a la coronaria. Una asistencia de emergencia por una situación de emergencia. Y si no es de emergencia, llama a una ambulancia cualquiera o va por sus medios al hospital.
1: Acá lo mismo.
0: Acá lo mismo. Entonces acá el gobierno se tiene que convencer y la oposición. Porque como dijo aquel, el problema de España no es el gobierno, es la oposición, ¿no? La oposición que ayer tuve con muchos de ellos en el festejo del Partido Nacional, tiene que convencerse que si los cascos azules uruguayos van al Sinaí, al África subsahariana, al Congo y a Haití a tener funciones de policía, porque nadie va a una guerra de esos soldados, y son centenas preparados por las Naciones Unidas que le dan un curso especial y con un armamento especial y con tanquetas especiales a que están pintadas de blanco con la UN. Y a cambio de que los uruguayos vayan, mire lo que le voy a decir, a cambio de que los soldados uruguayos vayan a ser de policía a esos países, a Uruguay le compran carne, leche, leche en polvo, queso, porque le compran todas las provisiones que el gobierno le vende a las Naciones Unidas, no le regala. Entonces las Naciones Unidas se lleva un porcentaje de la tropa, le paga un sueldo que es el cuádruple de lo que ganan acá, nos compra alimentos para alimentar a esa tropa. O sea que todo Uruguay se beneficia. Como se renuevan cada tanto tiempo porque no pueden permanecer todo y va un batallón y viene el otro. Bueno, el que venga tiene que quedarse acá a recorrer los barrios georreferenciados donde pasa eso. Pero la política uruguaya es tan hipócrita que hace 60 años atrás, 60 años atrás, hubo un soldado que hizo algo indebido y como hubo un soldado que acató la orden de un capitán y que no hizo lo debido, están muriendo decenas de personas todos los años por no sacar las Fuerzas Armadas a combatir el delito. Entonces te meten tres camionetas que no sirven para nada, porque no las sabían manejar, no tenían ventana, no pueden andar armados, y se sacan la foto y está el presidente de la República y el ministro del Interior un mes hablando de las tanquetas que vienen en camiones con zorras, las filman, cómo entran a la ciudad, a los 3 días se rompen. Hasta que no se haga eso. ¿Qué es lo que hizo el mundo? El mundo hace eso. La policía brasileña, los carabineros en Brasil, la Policía Federal Argentina y todo lo que uno ve, menos la policía uruguaya, porque tiene al frente un ministro que no tiene capacidad y los políticos que no dan el paso porque tienen miedo al voto. Los 130 legisladores que había en el Parlamento, lo que le interesa es renovar la banca.
2: Qué malos piensan.
1: Ay, ay, ay, ay, ay.
2: Qué malos piensan.
1: Bueno, nos vamos a la pausa.
2: Lo puede hacer.
1: Qué ilustrado es este martes, Lust.
0: Estamos enojados hoy.
1: Estamos como a la gente le gusta.
0: Sí, claro que sí.
1: Pausa.
2: Pausa.

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6: 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Por mayores informes con Edgardo Piñataro al 099-521-124. Colaboran Facundo Garabato, 092-8816-58 y Agustín Justet, 098-2983-97.
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Reflexiono, medito, me cuestiono, asimilo el oxígeno, evito el mal humor. Es una copa de vino que inspira y en conclusión, ideas migran como pájaro de estación. Quizás si este respiro me das, dejo la carrera, este frenesí atrás. Mis solapados sentidos se encuentran conmigo, son polizones cautivos, viajeros aguerridos, los náufragos de una vida remota.

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